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1: ¿Qué tal, mi gente? ¿Quién más? En la mejor FM, continuamos, avanzamos. Qué bonita tardecita para ti, un abrazo muy fuerte para ti. Sí, que nos escuchas en cualquier parte aquí en Oaxaca. Así que ya te la sabes. Un abrazo para ti, sensacional. Quédate con nosotros, síguenos ya en redes sociales. Aparecemos en el Face como La Mejor Oaxaca 101.7. Bien facilito, recuerde, aparezco también en el Facebook como El Morrito. Les quiero un abrazo muy fuerte para ti, saluditos en cualquier parte. Agárrate porque seguimos una tras otra aquí en La Mejor FM.
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6: Seis de la tarde con 15.

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1: Continuamos, avanzamos, aquí nomás en La Mejor FM. 6:00 p.m, ya justo, con 27 minutos, una tras otra. Bonito dominguito para ti.

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1: Saluditos, oye, se reporta con nosotros un buen amigo. Saludos allá para el güerito de Oaxaca. Oye, siempre en compañía de la mejor FM. Buena rolita. 6 de la tarde ya con 53 minutos, 101.7, la cadena más importante del regional mexicano. La mejor FM.

6 de la tarde con 57 minutos. Continuamos, buena rolita. Así que bueno, es dominguito de pistear, de chupar. Súbale, 6:57.

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1: Qué tal mi gente? Aquí nomás en la mejor FM Oaxaca 7 con 1.

¿Qué tal, mi gente? Continuamos. Buena rolita este muchachón que llega aquí a Oaxaca 17 de octubre. No te lo pierdas. Esto que es Lenin Ramírez en el 101.7 con tu amigo el Morrito Luis Cruz. Fin de semanita rico, ¿eh? Búscame en el Face como el Morrito Luis Cruz. Yeah.

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1: ¿Qué tal? Qué rico. Aquí nomás en la mejor FM Oaxaca. Oye, pues continuamos, avanzamos. Este dominguito rico, bastante lluvia. Aquí en Valles Centrales. Qué bonito, fíjate que refresca un poco, lo cual pues cae a toda máquina porque un cafecito lo amerita. Ya tú lo prefieres con leche o puro cafecito de olla, como a ti te guste cargado, si lo prefieres así ya más como ice cream. Un heladito, pues bueno, qué buena onda. Hey, brother, follow me, phone the leader, ok. Yo aparezco en el Face como el morrito Luis Cruz. Estamos de number one, la mejor FM Station Radio, ¿cómo ves? Un abrazo muy fuerte para toda mi gente chicana, que ahorita ya en Estados Unidos, oye, un abrazo fuerte, ya son las 8:09. Allá para toda la bandita en Estados Unidos que ya se está yendo ya el calor. En verano el calor se pone riquísimo. Un abrazo muy fuerte para Shayo Ramírez en Luis, Missouri. Allá para el Brian, que anda este carnalito ahí dando el rol. Ya nos mandó las fotos de que anda en el laundry. A lavar se ha dicho. Nada más no te pases, carnal. Oye, ahí créeme que de repente pues ya le programas, ahí le metes en las coras y de repente ya le pones el tiempo que tú quieras. Pero tienes que ir abriendo allá, porque hay ropa que se seca en corto y si la dejas... ¡No, carnal! Yo dije, esta playera que traigo ahorita... ¡Ah! Me gustaba un chingo y de repente digo, la dejé bastante, ¿verdad? Así que claro, un saludo a toda mi gente chingona, trabajadora en Estados Unidos. Quédate con nosotros. Así que vámonos, acompáñanos, más música para ti. Teléfono aquí en cabina es el 951-515-5090. Saluditos allá para la familia Flores en Colonia Unión, por supuesto, siempre muy atentos. Ya en esta bonita nochecita, se podría decir, un abrazo muy fuerte para ti. Y recuerda que este muchachón guapo se presenta, no te lo puedes perder, Lenin Ramírez. Este sabadito 17 de octubre, sí, mi padre, sí, mi madre, Lenin Ramírez. Lo vas a poder acariciar, pellizcar, tomarte la selfie, porque espera siempre muy buenas promociones, ¿eh? Viene con Trono de México, se va a poner bueno este opening, así que no te lo pierdas. 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Soy tu amigo el Morrito, los quédate conmigo, te la vas a pasar bomba, mientras tanto ponte cómoda, porque vamos a soltar más on track a través de la mejor FM. Así que vete por un cafecito, unas tostaditas de chile ajo, una pizza, no sé, la que te encante. Disfrútalo al máximo, ¿va? Quédate conmigo, buenas rolitas, continuamos, avanzamos. Viene un popurrí bien rico, que yo lo voy a gozar aquí en cabina, ¿eh? Así que también espero que tú lo goces allá en el carro, en la nave, donde tú te encuentres. Vamos, más música, ¡súbele!
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1: 7:13 con 13 minutos, gózala. 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
1: ¿Qué tal? Qué buena rolita. Aquí nomás en la mejor FM 7 con 21, 101.7. Disfruta esta bonita cumbia desbloqueando recuerdos aproximadamente unos 15 años o 20 años. ¿Te acuerdas?

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2: 7 de la noche, 7 de la noche con 47 minutos. Aquí nomás en la mejor FM. Buena rolita.

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1: Ocho de la noche, oye mi gente, vámonos con más rolitas. Ocho de la noche, ahora con 13 minutos, 101.7, la mejor FM. 8, 13.

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1: 8 de la noche con 20 minutos, 101.7.

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1: Bueno, nos vamos ahora con esta canción en donde, de verdad, ayer sentí una magia muy especial porque sentía que mi padre estaba aquí presente en el escenario.

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1: Olvídate del atún de todos los días. Para preparar el platillo sabio del mes, nos acompañaron Leos y Cha, que nos compartieron una receta ideal para variar el menú de la semana. Atún a la vizcaína.
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2: Bienvenidas y bienvenidos a Revista del Consumidor Radio. Yo soy Leos.
3: Yo soy Cha. Y hoy estamos aquí con todos ustedes para cocinar el platillo sabio de Profeco.
2: Les traemos una receta que combina sabores dulces, ácidos y saladitos. Atún a la vizcaína.
3: Tome nota. Para preparar nuestro platillo necesitaremos 5 latas de atún, ya sea en agua o aceite, pero bien drenadas. Medio kilogramo de jitomate, una cebolla, 2 dientes de ajo finamente picados, 3 papas medianas cocidas y cortadas en cubitos y media taza de puré de tomate.
2: También vamos a utilizar aceitunas verdes, alcaparras y chiles güeros en escabeche al gusto. Además, 3 cucharadas de aceite de oliva, 2 hojitas de laurel, sal, pimienta y un poquito de sazonador de hierbas a la italiana. Y si le quieren dar ese toquecito crujiente, 1/4 de taza de almendras fileteadas. ¿Vamos a la preparación?
3: Para iniciar, en una cacerola u olla grande calentamos nuestro aceite de oliva y sofreímos la cebolla junto con el ajo hasta que estén transparentes y bien doraditos. Después agregamos los jitomates cortados en cubos pequeños y salpimentados.
2: Añadimos el puré de tomate, agregamos un poquito de sal, el sazonador de hierbas al gusto y las hojas de laurel. Dejamos cocinar a fuego medio por unos 10 minutos hasta que el jitomate reduzca un poco.
3: Pasado este tiempo, agregamos las aceitunas sin hueso y las alcaparras. Y aquí va un paso que es opcional, pero que le da un toque muy rico, la verdad. Unas almendras fileteadas. Mezclamos todo muy bien y lo dejamos al fuego unos 5 minutitos más para que todos los sabores se integren a la perfección.
2: Ahora vamos a agregar la papa precocida para que termine de cocinarse con el calor del guiso. Después incorporamos el atún y lo mezclamos con muchísimo cuidado. El secreto aquí es hacerlo suavemente para que no se nos bata la papa ni se nos deshaga el atún.
3: Y para el toque final, sazonamos con sal y pimienta al gusto, pero mucho ojo aquí. Les vamos a pasar un tip muy importante. Recuerden que las aceitunas y las alcaparras ya son bastante saladas, así que prueben su guiso primero para que no se les vaya a pasar la mano con la sal.
2: Para cerrar vamos a agregar chiles güeros enteros al gusto. Y un secretito es que le podemos poner un chorrito del mismo vinagre con el que vienen los chiles, que le va a dar un poco de acidez muy característica y muy deliciosa. Tapamos después la olla y dejamos a fuego medio por 10 minutos para que ahora sí todos los sabores se integren por completo. Y listo, ya quedó.
3: Ya podemos disfrutar de este espectacular atún a la vizcaína. Para presentarlo, decoren con unas hojitas de perejil fresco, un poquito más de almendras fileteadas y, por supuesto, acompáñenlo con unas buenas tostadas, puede ser también un bolillito.
2: Lo que quieran, galletitas, queda buenísimo. Anímense a prepararlo y cuéntenos en nuestras redes sociales cómo les fue. No se les olvide que también pueden ver esta receta en el canal de YouTube Profeco TV. Yo soy Leos.
3: Yo soy Chay y fue un gusto cocinar con ustedes aquí en Revista del Consumidor Radio.
2: ¡Hasta la próxima!
3: ¡Bye, bye!
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2: Aquí nomás en la mejor FM, 9 de la noche. Vámonos con más música. Hoy tenemos 19 grados, bien bonito. Y continúa nubladito, ¿eh?

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1: Hoy ya de la noche, 2 de la noche con 8 minutos, 101.7.

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6: Nueve treinta y uno.

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2: Nueve ya de la noche, 9:41, 101.7, la mejor FM. Recuerda, fin de semanita, una tras otra.
3: ¡Ah!

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0: ¿Sabías que si eres mujer y fumas 3 cigarrillos al día, en realidad tu cuerpo está recibiendo el daño de 6? No es exageración, es ciencia. El cigarro atrapa a hombres y mujeres por igual, pero los efectos en el cuerpo femenino son significativamente más agresivos. Y las razones por las que una mujer empieza a fumar tampoco son las mismas que las de un hombre. Hoy vamos a hablar del tabaquismo con enfoque de género. El humo del cigarro contiene unas 7000 sustancias químicas y su efecto es más agresivo en las mujeres. ¿Por qué? Porque el tórax femenino tiene menor superficie que el masculino. Eso hace que el riesgo de desarrollar enfisema, bronquitis crónica o cáncer pulmonar se duplique con cada cigarrillo. Pero no solo los pulmones están en riesgo. Algunos compuestos del tabaco son disruptores endocrinos. Alteran el equilibrio hormonal, en particular de los estrógenos, que son clave para el ciclo menstrual y la fisiología femenina. Esa alteración aumenta el riesgo de cáncer de mama. Por eso, si una mujer fuma y quiere usar anticonceptivos o terapia hormonal por menopausia, debe hacerlo bajo estricta vigilancia médica. Y las diferencias no son solo físicas. Se ha observado que las motivaciones para fumar también cambian según el género. En las mujeres, el motor principal es la sensación de empoderamiento, el cigarro como símbolo de libertad o control. En los hombres, en cambio, suele ser la curiosidad o el deseo de pertenecer a un grupo. Y cuando se trata de dependencia, ellas reportan con más frecuencia razones emocionales. Fuman porque están estresadas, tristes o con problemas de pareja. El cigarro se convierte en un refugio emocional. Los varones, por su parte, suelen fumar en contextos sociales, en reuniones con amigos, después del partido de fútbol, en la sobremesa. En México, alrededor de 15 millones de personas fuman. Según la Encuesta Nacional de Consumo de Drogas, Alcohol y Tabaco 2025, el 9% de las mujeres adultas consume tabaco. Y aunque hoy parezca un fenómeno moderno, los relatos del siglo XVI ya describían a mujeres fumando en las calles de lo que hoy es la Ciudad de México. Algo que inquietaba a los migrantes europeos. Con el tiempo, fumar fue mal visto en las mujeres y se consideró exclusivo de los hombres. Pero la industria tabacalera del siglo XX cambió eso. Y ahora su mercadotecnia ya no va dirigida a los adultos, sino a niños, niñas y adolescentes, porque son los que van a durar más tiempo fumando. La mejor decisión es no empezar. Y si ya fumas, recuerda que las etapas de la vida cambian. El embarazo, la lactancia, la menopausia son momentos en los que desintoxicar el cuerpo no es un capricho, sino una necesidad. Desenmascaremos el atractivo del cigarro, tanto en hombres como en mujeres. Veamos más allá del humo y la publicidad, porque el cigarro no distingue sueños, planes ni proyectos. Pero tú sí puedes distinguir entre lo que te atrapa y lo que te libera. Con información de la doctora Guadalupe Ponciano, de la Facultad de Medicina de la UNAM. Les saluda Mónica Genis.
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0: noches. Gracias por estar con nosotros una vez más en La Hora Nacional, un espacio para las historias, las voces, la música y todo lo que nos ayuda a conocer mejor a México. Yo soy Leos y como siempre está conmigo mi querido Cha.
1: Buenas noches, México. Hoy les vamos a compartir los resultados que se presentaron en el informe de gobierno y de la estrategia Atención a las Causas con los Festivales por la Paz. Estos espacios buscan acercar a las comunidades actividades culturales, deportivas y artísticas como alternativas de convivencia y de participación.
0: Justamente hablando de música y de jóvenes, nos estamos acercando a la gran final de México Canta 2. Esta iniciativa busca encontrar nuevos talentos, pero también algo más importante, hacer que la música sea una herramienta para construir mensajes de paz e identidad.
1: También estamos muy cerca del Día Internacional de la Alfabetización, que se conmemora cada 8 de septiembre. Nuestros amigos de Linnea nos traen información muy interesante sobre las oportunidades que existen para que jóvenes y adultos aprendan a leer y escribir, sigan con sus estudios y puedan cambiar sus posibilidades de vida.
0: En nuestra sección Mujeres en la Historia recordaremos a una mujer extraordinaria considerada la primera muralista mexicana, Aurora Reyes. Ella fue pintora, poeta, maestra, activista, defendió los derechos de las mujeres y vinculó su trabajo artístico con las causas sociales.
1: En nuestros flashazos del bienestar hablaremos de los servicios dirigidos a mujeres para ayudarlas en su bienestar físico y psicológico.
0: Y les daremos toda la información sobre septiembre, mes del testamento, porque este documento nos ayuda a ordenar nuestro patrimonio, proteger a nuestra familia y dejar claras nuestras decisiones. Todo esto y mucho más en nuestra primera media hora. Hay temas que tienen que ver directamente con la vida cotidiana. Poder ir al doctor, estudiar, tener una vivienda o encontrar oportunidades para salir adelante.
1: En salud hay varios datos que vale la pena poner sobre la mesa. En este periodo se abrieron 33 hospitales, 11 unidades de medicina familiar y 38 centros de salud y consultorios para acercar la atención médica a más personas.
0: Esto se suma a los más de 12.000 nuevos consultorios de atención primaria del Servicio Universal de Salud que abren a partir de enero de 2027 en los 24 estados donde opera el IMSS-Bienestar.
1: Además, el 14 de septiembre abre una convocatoria para profesionales de la salud jubiladas y jubilados que quieran incorporarse al personal que atenderá estos consultorios.
0: Hablando de acercar la atención médica a las personas, está Salud Casa por Casa, que lleva las consultas directamente hasta los hogares.
1: Ya se han hecho más de 18 millones de consultas médicas a domicilio y son gratuitas. La idea es muy simple, acercar la atención y sobre todo prevenir antes de que un problema de salud se complique.
0: Existe otro cambio importante en algo que durante años podía ser un verdadero dolor de cabeza. Conseguir un lugar en la preparatoria.
1: Con Mi Derecho, Mi Lugar, el proceso busca que las y los estudiantes tengan mayores posibilidades de acceder al bachillerato que quieren. Y el dato es que 74.2% ingresó a su primera opción.
0: Además, hay becas para estudiantes de primaria, secundaria y bachillerato. Y cada vez llegan también a más jóvenes que estudian en universidades públicas.
1: Y hablando de infraestructura educativa, al terminar el 2026 se habrán construido 401 preparatorias, 3 universidades Rosario Castellanos y 25 universidades Benito Juárez, además de que se habrán mejorado 73.000 escuelas.
0: Y esto nos lleva a otro tema. Las oportunidades para los jóvenes también tienen que ver con la seguridad.
1: Exactamente. La atención a las causas parte de una idea simple: acercar a los jóvenes al arte, la cultura, el deporte y la educación. Por eso se habla de bienestar social y de garantizar derechos como parte de esta estrategia.
0: Una parte de este trabajo también busca hacer comunidad con los Festivales por la Paz. Ya van 51 festivales con una asistencia de 2.641.646 personas. Son espacios que llevan actividades y convivencia a distintas comunidades.
1: También está el tema de la vivienda. Se han entregado 33.000 escrituras y en materia de créditos hay más de 7 millones de familias beneficiadas.
0: Además, hay obras que están cambiando la manera en que nos movemos. Por ejemplo, se inauguró el tren Insurgente hasta Observatorio y el tren Felipe Ángeles hasta Tecámac.
1: Y la construcción de infraestructura sigue. Son más de 3.000 kilómetros de nuevas obras que se están construyendo en distintas partes del país.
0: Y al final son temas que están conectados, porque cuando hablamos de bienestar, es tener acceso a servicios, encontrar oportunidades, tener un lugar para vivir y mejores condiciones para salir adelante. El deporte, la cultura, la música y la convivencia comunitaria son espacios que tienen niñas, niños y adolescentes para expresarse.
1: Los Festivales por la Paz llevan actividades culturales y recreativas a los espacios donde vive la gente, porque construir paz también implica recuperar la calle, la cancha, la plaza y los espacios comunitarios como lugares de encuentro, creatividad y participación.

0: hoy les vamos a platicar sobre el ABC de las emociones, que es una estrategia que busca que niñas, niños y jóvenes aprendan a reconocer y expresar lo que sienten, hablar de sus emociones y saber cuándo necesitan pedir ayuda.
1: En las escuelas los lunes va a haber una hora semanal con pláticas, ejercicios, juegos y otras dinámicas para abrir estos espacios de escucha y acompañamiento. Y justo de esto vamos a hablar en la siguiente cápsula.
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1: El próximo 8 de septiembre se conmemora el Día Internacional de la Alfabetización. Esta fecha nos recuerda que aprender a leer y escribir es mucho más que adquirir una habilidad. Es abrir la puerta a otros conocimientos, ejercer derechos y tener mayores posibilidades de participación en la vida social. La UNESCO señala que este día se celebra desde 1967.
0: Hoy queremos conocer la labor del INEA porque nunca es tarde para empezar. Durante 2026, el Instituto ha impulsado acciones para incorporar a jóvenes y adultos a los procesos de alfabetización y educación básica. En México todavía hay millones de personas que requieren atención educativa, así que conocer las opciones disponibles puede hacer una gran diferencia. Pues ya estamos a nada, a unos días de conocer a los ganadores de la segunda edición de México Canta, y ha sido un camino muy intenso para estos jóvenes. Hay participantes de México y Estados Unidos con distintos estilos y formas de interpretar la música regional mexicana.
1: Sí, ahora sí ya estamos en la recta final. Y para platicar de cómo están llegando los jóvenes a esta etapa, está con nosotros una vez más Miguel Ángel Trujillo, presidente del Consejo Mexicano de la Música. Miguel Ángel, bienvenido de vuelta a la Hora Nacional.
6: Muchas gracias, Leo. Muchas gracias, Cha. Un placer estar nuevamente con ustedes. Les digo que siempre que vengo me siento en casa.
1: Pues ya soy
6: como normal en este programa.
1: Claro.
6: Y les agradecemos muchísimo porque es una gran oportunidad para compartir con la gente lo que está pasando en México Canta. Ya tuvimos la semifinal de Los Ángeles, que fue el 23 de agosto, y ahí tuvimos a tres participantes de los siete que pasaron a la final, que es el 13 de septiembre en el Auditorio Nacional. Ellos fueron Tiffany, que es de Los Ángeles, fue Rosalba, que es de Chicago, y Joshua Soto, que es de Nueva York. Así que
1: wow, ¿qué tal?
6: Del país completo, zona oeste,
1: costa,
6: centro y
1: ¿sí?
6: oeste, ¿no?
1: ¿Sí?
6: De México tuvimos la semifinal este domingo pasado en Mazatlán.
1: ¿Qué tal?
6: En
1: qué
6: el
1: increíble.
6: Teatro Ángela Peralta, un teatro muy bonito, icónico.
1: Wow.
6: Y ahí también, pues, la gente votó, porque este año todas las etapas han sido por voto del público.
1: Uh-huh.
6: Entonces, la final de México, los semifinalistas de México, fueron Bel, que es la Malishita, que es una chica que canta en español, en maya y en inglés. Pues, la parte de las lenguas originarias,
1: uh-huh.
6: Nos encantó, porque
1: increíble,
6: aparte es súper moderno.
1: Que México Canta sea la manera que la conocemos.
6: Claro. Exactamente.
1: Y súper moderno, como dices tú.
6: Y muy, era como entre una cumbia, reggaetón, muy padre, ¿no? Y también pasó Luna López, que es de Morelos,
1: uh-huh.
6: Una chica que cantaba en un mercado, vendía naranjas y
1: wow.
6: cantaba en el mercado. Y pasó Brian, que es de clave 5-7, más música con tuba, con acordeón, bajo sexto.
1: Okay.
6: Y como decías, o sea, tenemos de todos los géneros posibles dentro del regional mexicano, porque este año el concurso uh-huh. se centró. El año pasado teníamos bolero, uh-huh. teníamos rock, teníamos de todo, pero este año el enfoque fue en la música regional mexicana. O tradicional mexicana, que es más correcto, tradicional mexicana.
1: Sí, claro,
6: mexicano. Y me faltó una cosa importante, que hay un séptimo participante.
0: Ah, caray.
6: Entonces, ahorita estamos en un dilema porque hay un par de participantes que se quedaron en la rayita y nosotros como Consejo Mexicano de la Música, pues, si pudiéramos tenerlos a todos en la final, a los 14 los tendríamos.
0: Sí.
6: Pero pues, son 7. Quizá podemos empujar ahí para que sean 8.
1: Uf, ¿y cómo van a tomar esa decisión? Qué difícil también. Qué para
6: difícil.
1: Ustedes.
6: Creo que es importante porque se quedaron ahí en las votaciones. Sí. Y creo que merecen una oportunidad más. Digo, independientemente del trabajo que vamos a seguir haciendo con el resto de los participantes después de la final, porque...
1: Claro.
6: Nuestro interés es pues no solamente sacar a los muchachos de su medio ambiente ahora y se acabó el concurso y ya no, sino
1: claro.
6: Queremos seguirlos impulsando para que en verdad tengan una oportunidad dentro de la industria.
0: Claro, claro, porque además tú eres un personaje de la industria de hace muchos años que has visto ir y venir a tantos autores, cantantes, grupos, etcétera, etcétera. Pero ahorita, por ejemplo, esto que está pasando en México Canta es muy interesante. Porque son canciones que tienen un tema, que tienen una manera de hacerse, que es principalmente hablar del amor, ¿no? Como una cuestión que nos une a todos.
6: Sí, pues fíjate que este año fuimos un poquito más relajados en cuanto a las temáticas y hay un par de canciones ahí que tienen un par de palabras altisonantes y... Pero...
0: Ya estamos en el siglo XXI, ya.
6: Sí, sí, pero esa es un factor importante porque... El más grande tiene 24 años.
1: Ay,
6: hay participantes, están muy chiquitos,
1: sí.
6: Todos, de verdad. Y fue muy, muy interesante porque unimos, si recuerdan el año pasado, era un concurso también para autores.
1: Claro,
6: ¿sí? Y escogimos las canciones para dárselas a los participantes. Este año decidimos cambiar un poquito eso. Y la maestra Mónica Vélez, uh-huh. que ganó por ahí un premio también muy recientemente, aparte del Latin Grammy y otros que ha ganado, con un equipo de autores se escribieron más de 400 canciones para escoger las 14 con las que iban a participar.
1: ¿Qué tal?
6: O sea, fue una labor titánica, muchos estilos, muchas cabezas, muchas historias, entonces tuvo...
0: Muchos corazones, sí, claro.
6: Muchas emociones,
0: sí,
6: sobre
0: exactamente.
6: Todo, ¿no? Entonces ha sido este segundo año, lo siento que fue mucho mejor que el primero, obviamente teníamos esa curva de aprendizaje.
1: Claro.
6: Y la presidenta ya nos dijo que para 2027 ya vayamos pensando.
0: Oye, Miguel, pues ya sabes que aquí la Hora Nacional es su casa. Por favor, queremos que vengan con nosotros para platicar los personas que queden ganadoras, los finalistas, todos los que quieras traer aquí es su casa.
6: A mí me encantaría traer a los 14 porque son muy, muy talentosos todos. Pero obviamente pues los ganadores tendrían que estar aquí. Encantado, muchas gracias por la invitación y... con cultura ahí nos ponemos de acuerdo muy bien para poderlos traer a que platiquen con ellos, por supuesto.
1: Buenísimo.
0: Gracias. Pues muchísimas gracias por venir aquí a la Hora Nacional. Mira, piel de gallina ya.
6: Falta poquito, 13 de septiembre ya en nada. El Auditorio Nacional.
0: Sí, y qué padre, ¿no? Porque sí, México es un país con tantos músicos, con tanto talento, con tanto corazón, que es bien importante que se hagan este tipo de iniciativas pues para que los podamos conocer y que ellos también sientan y sepan que... lo pueden hacer, que no es nada más un sueño, sino que se puede llevar a cabo.
6: Y fíjate, somos tan musicales que México es el 10º mercado de música del mundo.
0: Imagínate, entonces, el 10º.
6: Aquí, si estamos felices, música, si estamos tristes, música, si queremos
0: pues
6: echar
0: es la
6: fiesta.
0: La música es parte de nuestra vida.
6: Es parte de nuestra sangre y nuestro ADN, ¿no?
0: Así es, Miguel, pues muchísimas gracias, te lo agradecemos muchísimo como siempre.
6: Al contrario, ustedes, y los esperamos en México Canta.
1: Increíble.
0: Pues ahí estamos.
1: Ahí estamos, ahí gracias. Estaremos, y esperamos que ustedes estén aquí con nosotros como todos los domingos en la Hora Nacional. Aurora Reyes fue una mujer que rompió esquemas. Fue pintora, poeta, maestra, activista y la primera muralista mexicana. Y su obra tocaba temas sociales y escenas de la vida cotidiana. Además, participó activamente en las luchas de las mujeres y de los trabajadores.
0: Aurora Reyes defendió, entre otras causas, el derecho de las mujeres al voto y a ocupar cargos públicos. También impulsó acciones relacionadas con el bienestar de las trabajadoras del magisterio y promovió espacios para sus hijos. Vamos a ver y a escuchar una cápsula sobre ella.
7: Aurora Reyes Flores fue una maestra, muralista, escritora y activista. Nació el 9 de septiembre de 1908 en Hidalgo del Parral, Chihuahua. A pesar de ser nieta del militar porfirista Bernardo Reyes, crecer en el contexto de la Revolución Mexicana la marcó profundamente. A lo largo de su vida, Aurora abrazó los ideales y las causas sociales revolucionarias. En 1913, su familia se trasladó a la Ciudad de México, donde Aurora estudió la escuela primaria. En 1921, ingresó a la Escuela Nacional Preparatoria, pero fue expulsada tras un conflicto con una autoridad escolar. Después ingresó a la Academia de San Carlos. Sin embargo, decidió abandonarla para optar por una formación artística autodidacta. Durante ese periodo, contrajo matrimonio con el poeta Jorge de Godoy, con quien tuvo dos hijos. El matrimonio duró poco, y tras la separación, Aurora Reyes asumió el cuidado y manutención total de sus hijos. En 1927, la Secretaría de Educación Pública nombró a Aurora Reyes profesora de artes plásticas para escuelas primarias. Esta labor constituyó su principal fuente de ingresos hasta su jubilación en 1964. En 1936, Aurora Reyes participó en la fundación de la Liga de Escritores y Artistas Revolucionarios. Allí profundizó su amistad con Frida Kahlo, quien tabló amistad con otros artistas e intelectuales como Concha Michel y Silvestre Revueltas. Conservó además un estrecho vínculo con su tío, el filósofo Alfonso Reyes. Ese mismo año se convirtió en la primera mujer mexicana en firmar como autora un mural. Atentado a las maestras rurales en el Centro Escolar Revolución, retrata la violencia y los abusos que sufrieron las docentes a manos de grupos cristeros en el México posrevolucionario. En ese mismo año, ingresó al Centro de Estudios Sociales Femeniles de México, donde fue elegida para desempeñar el cargo de secretaria de prensa. En 1937 fue electa como representante de la Unión de Escuelas Técnicas en el Congreso Nacional por la Educación Popular. También ocupó diversos cargos en sindicatos de maestros, entre ellos el Comité Ejecutivo del Sindicato de Maestros de Arte y el Sindicato de Trabajadores de la Enseñanza de la República Mexicana. En colaboración con Concha Michel y las hermanas Sara y Virginia Godínez, fundó el Instituto Revolucionario Femenino. Su labor en estos espacios se enfocó en la promoción de los derechos educativos y laborales de las mujeres, así como a la defensa del sufragio femenino, el acceso a cargos públicos, la ampliación del permiso de maternidad, el reconocimiento de tiempos para la lactancia y la creación de guarderías y escuelas destinadas a los hijos de trabajadoras. A lo largo de su trayectoria artística, Aurora Reyes produjo cerca de 50 obras de caballete y diversas acuarelas. Entre ellas destacan Feminidades, Escena Revolucionaria y La Novia de Oro. A finales de la década de los 40, incursionó en la escritura, especialmente en la poesía. Reyes regresó a los andamios hasta 1959, con la realización de Trayectoria de la Cultura en México, un imponente proyecto mural de 334.40 metros cuadrados para el Auditorio 15 de Mayo del Sindicato Nacional de Trabajadores de la Educación. La ejecución de esta obra tomó 3 años. Posteriormente, entre 1977 y 1978, pintó su último mural, El Primer Encuentro, donde pudo realizar una representación de su visión sobre la conquista. Sobre su experiencia como muralista mujer, Aurora platicó en una entrevista.
8: El compañerito me preguntó, ¿cómo puede una mujer subirse una escalera y andar en unos andamios? Y volteé y le dije, ¡con pantalones!
7: Aurora Reyes falleció en la Ciudad de México el 26 de abril de 1985. Su trayectoria refleja una vida dedicada al arte, la educación y la defensa de los derechos de las mujeres obreras de México, consolidándose como una figura clave dentro de la historia artística y social del país.
9: Flashazos del bienestar.
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1: Septiembre es el mes del testamento. Es una campaña que nos ayuda a tomar una decisión que muchas veces pues como que vamos dejando para después. Pero la realidad es que puede evitar un montón de conflictos familiares y darnos certeza sobre a dónde van a ir nuestros bienes.
0: Así es. Hacer un testamento no es solamente pensar en lo que va a pasar cuando ya no estemos. También es una forma de ordenar nuestro patrimonio, proteger a nuestra familia y dejar claras nuestras decisiones. Y para hablar de su importancia está con nosotros el notario Guillermo Vigil Chapa. Notario, bienvenido a la Hora Nacional.
11: ¿Qué tal? Gracias por la invitación, Cha.
0: Un gusto. Al contrario.
1: Oiga, pues platícanos para empezar, ¿en qué consiste todo esto del mes del testamento?
11: El mes del testamento es un programa que ya tiene cerca de 20 años, donde el Colegio de Notarios de la Ciudad de México, junto con la Secretaría de Gobernación, dan facilidades. Y las facilidades van básicamente en dos sentidos. Uno, en el costo, se reducen los costos, y el otro es aumentan los horarios y los días de atención en muchas notarías. Ya tenemos el costo de este año aquí en la Ciudad de México y es de 3.800 pesos, nos acaban de informar en el colegio. Y esto quiere decir que no se ha movido durante los últimos 3 o 4 años, se ha respetado el costo. Ahora, para tener más o menos un parámetro, un testamento normal en cuanto al costo, está entre los 6.000, 6.500 pesos. Entonces, la reducción sí es una reducción considerable.
1: No, y además es un gasto que se hace una vez, lo que se necesiten después de hacer modificaciones, pero que le va a ahorrar a tu familia muchísimo dinero, muchísimo tiempo, muchísima angustia, y al final es un gasto que se paga solo, por decirlo de alguna manera casi.
11: Sí, claro. Sí, para la cantidad de problemas que se evitan haciendo testamento, la verdad es que la inversión de 3.800 pesos no es tan fuerte.
0: Claro. Oiga, yo tenía una pregunta. Uno siempre va dejando el testamento como para después, ¿no? Cuando esté grande, cuando tenga que dejar. O lo ven incluso como un mal presagio, ¿no? Es que no voy a hacer el testamento porque no voy a hacer la de malas, ¿no?
11: Claro.
0: Creo que habría que quitarnos esta manera de pensar de la cabeza, ¿no?
11: Claro, e incluso como está previsto el testamento en la ley, es una excepción a la mayoría de edad. Por regla general, para poder acudir y firmar una escritura ante notario, se tiene que ser mayor de edad. Uh-huh. Excepción, el testamento.
1: Wow.
11: El testamento se puede hacer desde los 16 años.
0: ¿En serio?
11: ¿Sí?
0: ¿Qué tal?
11: Entonces es un mito que hay que tener una edad determinada, bienes determinados para poder hacer testamento. No, porque aparte el testamento igual va en dos sentidos. El testamento, como todos lo conocemos, evidentemente es una previsión patrimonial. Uh-huh. Pero también en el testamento puedo establecer quién se queda al cargo de mis hijos menores de edad.
1: Claro.
11: Les puedo nombrar un tutor y eso se vuelve evidentemente hasta más importante que la cuestión patrimonial. Entonces, no hay que enfocarnos de que el testamento solamente es una cuestión patrimonial. Tengo hijos menores de edad, hago testamento por si me pasa algo, saber quién se va a hacer cargo de ellos.
1: Ahora, si por ejemplo yo no tengo propiedades, pero quiero hacer mi testamento para no darle lata a nadie, ¿qué es lo que puedo dejar por escrito? Mis cuentas de banco, o sea, si no tengo un departamento, por ejemplo, ¿pero qué dejo? El dinero que tengo en el banco, dejo mis posesiones.
0: O de los 16 años, mis balones de básquet, ¿no? Y mis cuentos.
1: Claro.
0: ¿Sí?
11: En el testamento se puede prever, bueno, o se prevé qué es lo que yo tengo en el momento en que yo falto.
1: Sí.
11: Y no es necesario especificar en el testamento los bienes en particular. Sí se puede hacer, pero no es indispensable. Simplemente si yo tengo claro a quién quiero dejarle mis bienes en el momento en que yo falte, nada más puedo poner así de manera genérica, dejo como herederos a mis hijos.
1: Perfecto, claro.
11: ¿Qué es lo que van a heredar? Bueno, pues ya en lo su momento haya. Se verá qué es lo que había.
1: Claro.
11: puedo dejar una cuenta, también puedo poner en específico que una cuenta de cheques, una cuenta de inversión, se la puedo dejar a determinada persona. Pero no es necesario hacer un inventario o especificar bienes determinados para poder hacer
12: claro,
11: mi testamento.
12: Claro, buenísimo. Oiga, notario, y ya que andamos en esas, ¿no? Mi primera opción es como muy universal, digamos, ¿no? Pero ¿se puede modificar el testamento? ¿Es muy caro? ¿Es muy complicado?
11: No, no es complicado. La modificación del testamento siempre implica hacer un nuevo testamento. No hay, en materia de testamentos, no hay adendums, no hay modificaciones, no hay notas complementarias, no hay notas al margen, no. Por la importancia, siempre se tiene que hacer uno nuevo. Y es tan sencillo como el primero que yo hice. Y de hecho es lo que yo le recomiendo a la gente. Me he dado cuenta que tratan de prever qué es lo que va a pasar de aquí al momento en que yo falte.
12: Imposible.
11: Y les digo, no es necesario.
12: Claro.
11: No es necesario. Prevean corto, mediano plazo. Porque se hace testamento por una cuestión patrimonial y una cuestión familiar. Uh-huh. Cambia.
12: Claro.
11: Tanto el patrimonio como la familia. En el momento en que haya cambios importantes, significativos en patrimonio o en familia, reviso mi testamento, si ya no estoy de acuerdo, ya no me gusta, hago uno nuevo, así de sencillo. Entonces, es importante tenerlo y con la conciencia de que lo puedo ir cambiando.
1: Notario, ¿dónde podemos obtener más información para, aprovechando que ya llega el mes de septiembre, aprovechar el mes del testamento e ir a formalizar por fin?
11: Claro, hay que acudir con un notario. Y para saber con qué notario puedo ir, está el Colegio de Notarios de la Ciudad de México, el teléfono 5511-1819, estamos en Río Tigre 63, y la página de internet colegiodenotarios.org.mx tiene un rubro que dice ubica tu notaría.
1: Ah, súper.
11: De ahí podemos entrar y podemos buscar al notario por número, por nombre, los notarios de determinada colonia, los notarios de determinada alcaldía.
1: ¿Y da igual a cuál vamos? ¿Todos sí. son iguales?
11: Todos son iguales, todos van a cobrar 3,800 pesos y es lo mismo, van a recibir la asesoría.
1: Perfecto. Uh-huh. Pues muchísimas gracias por habernos acompañado en la Hora Nacional. Ojalá que mucha más gente tome la decisión de aprovechar la promoción y que vayan este mes de septiembre a sacar su testamento.
12: Sí, vamos. Así. Vamos, porque no lo he hecho, lo tengo que hacer.
11: Sí, sí.
12: Gracias. Muchas gracias.
11: No, hombre, nada. Gracias a ustedes por la invitación.
12: Gracias a ustedes también por seguir con nosotros. Por favor, ya saben dónde estamos. No se vayan a ningún lado. Así llegamos al final de la primera parte de La Hora Nacional. Hoy hablamos de paz, de música, de educación y de mujeres que han dejado huella en nuestra historia.
1: A unos días de conmemorar su natalicio nos quedamos con una cita de Aurora Reyes. El arte no es un adorno para el deleite de los poderosos, sino un arma de combate para despertar la conciencia del pueblo y guiarlo hacia su emancipación.
12: Muchas gracias por vernos y por escucharnos. Pero antes de irnos a una pausa, le mandamos un abrazo y un saludo muy especial a Patricia Serrano, Carlos Gutiérrez García, Lupita Vega y Roberto Martínez.
1: También van saludos para Jorge Quesada, Silvia Machuca, María Elena Hernández, para José Luis Ramírez en Veracruz y para Patricia González en Jalisco.
12: Gracias por estar con nosotros cada semana y recuerden que nos encuentran como La Hora Nacional Oficial en YouTube, Facebook, Instagram, TikTok, X, Spotify y en el número 55 34 83 42 39. 55 34 83 42 39.
1: Además nos pueden mandar un correo electrónico a lahoranacional@segov.gob.mx.
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0: Durante generaciones hemos mirado al cielo para ver qué hay más allá. Y hoy, en Oaxaca, hay quienes trabajan para acercarnos cada vez más a él. Bienvenidas y bienvenidos a El Tiempo Estatal de la Hora Nacional Oaxaca. Mi nombre es Andrea Jarquín y hoy nos encontramos en el Planetario Nundeco, un lugar donde oaxaqueñas y oaxaqueños se han acercado cada vez más al universo. En esta emisión conoceremos más sobre este emblemático espacio que lleva en funciones 50 años. Además, conversaremos con Mónica Álvarez, astronauta, anóloga y oaxaqueña que se ha abierto camino en este rubro. Y conoceremos una misión fuera de lo común, un proyecto que unió ciencia y tradición para llevar artesanías mexicanas hasta la estratosfera. Tenemos mucho por mirar hacia arriba, así que comenzamos.
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2: Hola, ¿qué tal? Nos encontramos en el planetario y es un gusto saludarlos. Imaginar a una oaxaqueña preparándose para vivir en condiciones similares a las que enfrentaría una tripulación en Marte podría parecer ciencia ficción, efectivamente, de película. Pero para Mónica Álvarez se convirtió en parte de su historia. Su camino, además, la llevó a comandar una misión de investigación análoga en Marte, en España, y abrirse paso en un campo que durante años parecía reservado para muy pocas personas. Hoy queremos conocer a la mujer detrás del traje. Mónica, bienvenida.
0: Muchas gracias por la invitación y pues quedo a la orden.
2: Gracias, Mónica. Bueno, cuando eras niña, Mónica, comenzaste a interesarte por estos temas del espacio. ¿Alguna vez imaginaste llegar hasta donde estás?
0: Francamente, yo tenía un sueño un poco distinto. Yo quería ser cinematógrafa en flora y fauna salvaje y también me llamaba mucho la atención ser científica. No tenía claro cuando era muy pequeñita específicamente a qué me iba a dedicar, pero influyó muchísimo mi abuelo. Mi abuelo me solía contar historias cuando tenía 4 años sobre las constelaciones y todo. Él me llevaba a su ranchito y ahí me empezaba a contar cuando era el atardecer. Mira, esa es la Osa Mayor o esa es la Estrella Polar, etcétera, ¿no? Entonces, a partir de ahí que me contaba las historias de las constelaciones, fue donde me empezó a gustar netamente el sector aeroespacial. Y también me ponía muchos canales como Discovery Channel, National Geographic, y creo que eso ayudó mucho porque me limitaba mucho a ver como caricaturas. Entonces, que eso era lo que todos veíamos, ¿no? En mi generación era Cartoon Network, Nickelodeon, y sí veía, pero en un menor grado, podría decir que los niños, a lo mejor, otros niños, pero sí, mi abuelo casi siempre me inculcó a ponerme como cuestioncitas de ciencia, me compraba mi juego de química, mi alegría. Entonces, básicamente con eso crecí yo.
2: Sí. Perfecto, pero entonces hay que agradecerle al abuelo porque sí. Inspiró todo lo que tenemos
0: sí.
2: Mónica hoy,
0: ¿verdad? Y bueno, a los 9 años fue donde yo empezaba, mis padres son médicos, entonces yo tomaba sus libros de medicina, netamente de fisiología humana. Mi papá tenía un libro de fisiología de Guyton y ahí decía algo sobre medicina aeroespacial. Yo tenía 9 años, no entendía mucho, pero fue la primera vez que él me explicó más o menos cómo sobrevive un astronauta en el espacio, y fue así como me empezó a interesar muchísimo más y quería enfocarme netamente. O sea, otro de mis planes era estudiar medicina, pero ser especialista en medicina aeroespacial. Sí, sí, sí.
2: Bueno, mucha gente escucha hablar de un astronauta y astronauta análoga. ¿Qué hace un astronauta análoga?
0: Claro, hay dos tipos como de astronautas, se podría decir. Los astronautas que están propiamente en la Estación Espacial Internacional, primero tuvieron que tener todo un proceso de formación, de adaptación física y sobre todo adaptación mental, porque en el sector aeroespacial un error en cuestión mental puede afectar toda una misión. Entonces, cuando estás apto y óptimo en esas condiciones, obviamente ya puedes proceder como a ir al espacio, a estar confinado como tal en la estación. Ellos tienen que pasar, al igual que nosotros, entrenamientos análogos. Es por eso que primero también son astronautas análogos. Primero es un astronauta análogo el que entrena como en zonas extremas que simulan precisamente la superficie de la Luna, de Marte o las condiciones de los vuelos espaciales de larga duración. Es decir, en mi caso me tocó entrenamiento subterráneo, básicamente en una cueva en Cantabria, España. Es una cueva totalmente sellada, entonces no teníamos acceso a luz solar, no podíamos bañarnos, no podíamos utilizar el agua como cotidianamente lo hacen, ¿no? Teníamos entrenamientos en simulación de gravedad cero, de fuerzas G. O sea, tuvimos muchísimos condicionantes y también estresores que nos ponían como tal los entrenadores, porque hay personas que se dedican a entrenar física y mentalmente a los astronautas, ¿no? Tuvimos precisamente a todo este personal de parte de la Agencia Espacial Europea, entonces estuvimos por allá con ellos, usamos simuladores especiales, hubo un simulador que NASA de hecho nos permitió utilizar también, porque nosotros testeamos la comida que llevaron las misiones Artemis, o que van a llevar las futuras misiones, la tercera y la cuarta de Artemis. Tuvimos el convenio con una empresa que se llama Vidalis, es una empresa mexicana de hecho, pero ellos ganaron el concurso para hacer la comida espacial que van a llevar estas misiones lunares, ¿no? Entonces nos contactan en la Feria Aeroespacial de México en ese momento, que nosotros estuvimos por allá en 2023, ahí en la base Santa Lucía, y hicimos el convenio, y fue así como empezamos a testear la primera comida que van a llevar los astronautas a la Luna. Y a partir de ahí también utilizamos el simulador psicológico de NASA, que es el WINSCAT, ¿no? Entonces, a partir de ahí nos ponían diversos estresores, es decir, que es un estresor, te ponen ciertos retos que tienes que completar, sean físicos, matemáticos, psicológicos, en cantidades muy cortas de tiempo, para ver cuál es tu reacción ante el estrés y cómo solucionas problemas complejos que podrían presentarse en una misión real.
3: Llévanos un poquito a un día.
0: ¿Cómo era?
3: Para sí. ¿Cómo era?
0: Bueno, básicamente, como estábamos subterráneos, no teníamos acceso a la luz solar. Entonces, el ciclo circadiano era totalmente alterado, porque no sabíamos si estábamos a las 2 de la tarde o a las 4 de la mañana. Esa era parte del entrenamiento, ¿no? Nos ponían horas muy distintas, entonces podías acostarte a dormir, por así decirlo, a las 2 de la tarde y despertabas a las 3 de la mañana, ¿no? Y te cambiaban constantemente el horario para ver cuál era la reacción corporal y física y mental. Despertábamos y teníamos que tener aproximadamente 2 horas de condicionamiento físico. ¿Por qué condicionamiento físico? Porque el lugar en el que estábamos había mucha presión. Entonces teníamos que adaptarnos a la presión. Empezamos a tener, con el paso de los días, deficiencia de vitamina D, y eso empezó a notarse muchísimo en nuestra piel, en nuestra cara. O sea, literal estábamos pálidos. Y ahí nos dimos cuenta, ¿no? La comida que nosotros comíamos o almorzábamos era totalmente liofilizada. Es decir, eran como sobres especiales que tenías que hidratarlos con agua calientita, ¿no? Pero teníamos como ciertas mediciones y había días que nada más consumíamos tabletas especiales. Entonces, el sentido del gusto desaparecía básicamente porque pues es comida que no tiene mucho sabor, ¿no? Precisamente por la conservación.
3: Mónica, sin duda alguna, nada es fácil en esta vida,
0: no.
3: Y te enfrentaste a muchas dificultades.
0: Y hay un reto más, ¿no? Creo que como mujeres es sumamente complejo. Nosotras tuvimos que inhibirnos químicamente para poder hacer todo el entrenamiento, las misiones. Entonces, el periodo menstrual, por así decirlo, sí lo tuvimos que inhibir por lo menos 9 meses antes y también durante la estancia.
3: ¿Algunas otras barreras a las que te enfrentaste para llegar hasta donde estás?
0: Hubo mucha competencia, obviamente los perfiles que se analizaron para comandar la misión, todos mis compañeros tenían perfiles excepcionales, pero ahí contó mucho la cuestión psicológica, es decir, cómo reaccionas ante presiones sumamente fuertes y la capacidad que tienes como jefe o como líder al estar en entornos tan hostiles que sabes que un error te puede costar literalmente la vida, de poner ante todo a tu gente antes que a tu propia vida, ¿no? Entonces, al final, ellos determinaron que psicológicamente la mejor opción era yo en ese momento como comandante.
3: ¿Estás satisfecha, Mónica, profesionalmente, a ver hasta dónde has llegado y observar todo lo que has avanzado, lo que representas para la sociedad, para el mundo?
0: Me siento bastante orgullosa de mí porque no todo ha sido color de rosa. Hay muchas barreras, ¿no?, que mentalmente te frustran, pero la clave está en no desistir en eso, ¿no? Yo me entrené para eso, ¿no? Me entrené mentalmente como para decir, la misión tiene que ser un éxito, y muchas veces en tu propio equipo a veces no te entienden, ¿no? Pero es que es la responsabilidad de que sabes que si algo falla, precisamente tienes que responder tú, ¿no?
3: Ser astronauta, ser mexicana, pero sobre todo ser oaxaqueña y llegar hasta donde llegaste es motivo de inspiración. ¿Cómo te sientes?
0: Me siento muy feliz, siento que la Mónica de pequeña mi yo pequeñita todavía tiene mucho más por dar. Como te dije al inicio, yo tengo 28 años de edad. Entonces, mientras Dios me preste vida, yo creo que voy a seguir avanzando. Muchos pensarán, no, pues es que has logrado muchas cosas, has llegado a Forbes, has llegado a universidades grandes, pero para mí no cuentan solamente los títulos. Para mí los títulos vienen siendo algo secundario, los premios también. Viene siendo el sueño donde yo quiero llegar realmente, pero sobre todo el que yo le pueda decir a mis hijos, a mis nietos, yo pude esto, ¿no? Y si yo pude esto, tú también vas a poder. Yo siempre he tenido el sueño de que uno de mis hijos o nietos va a ganar un premio Nobel. Espero que sí, yo los voy a guiar para eso. Y pues también cambiar, ¿no? Porque a veces he tenido chicos que me escuchan en conferencias y luego me contactan y me dicen, ¿sabes qué? Yo no sabía qué estudiar o en qué enfocarme, pero te escuché y me di cuenta que el espacio no es solamente para ingenieros, ¿no? Porque muchas veces se cree eso. Yo siempre les digo, alguien que estudia gastronomía, que estudia leyes, puede llegar al espacio. Hay leyes espaciales, hay psicología espacial, hay personas que se dedican a hacer comida de astronautas. Entonces, eventualmente, todas esas carreras o esos enfoques se van a tener que necesitar cuando colonicemos netamente la Luna, Marte u otros mundos, ¿no?
3: ¿Y es tu sueño verdaderamente pisar el espacio, pisar otro planeta?
0: Te diría que sí, pero también soy realista, porque obviamente es mucho tiempo, mucha tecnología la que se necesita, pero yo creo que alguno, como te digo, de mis hijos, mis nietos o un descendiente mío, sí va a poder hacerlo y va a decir, mi abuela fue parte de los pioneros que hicieron esto.
2: Pues muchísimas gracias, Mónica, por compartir tus sueños con nosotros, con todos los niños y niñas de Oaxaca. Sin duda alguna eres una inspiración para todos. ¿Cuál es el mensaje que le darías a las infancias de Oaxaca?
0: Yo les diría, primero que nada, que nunca dejen de creer en sí mismos, que a los papás, sobre todo, nunca le corten las alas a sus hijos. Por más extraño que parezca el sueño más lejano, es posible siempre y cuando ellos lo crean y ustedes también los incentiven, porque muchas veces eso pasa, ¿no? Que nuestros padres, la familia, en el desconocimiento que se tiene del tema o de diferentes temas, pues te frustran los sueños. Entonces yo les voy a decir a papás, mamás, familia, no, simplemente no opinen si no saben de un tema. Dejen ser a los niños, dejen ser a las jóvenes que tienen una idea, ¿no? Porque muchas veces pueden hacer la realidad. Y a las infancias de Oaxaca les digo, lleguen tan lejos que las estrellas se vean cercanas.
2: Muchísimas gracias, Mónica, por tan bonitas palabras de inspiración para muchas niñas y niños, sobre todo de Oaxaca, que nos están viendo. Hoy sabemos que ser astronauta análoga no está tan lejos,
0: no.
2: Y que los sueños se cumplen.
0: Exactamente.
2: Muchísimas gracias por hacernos cómplices de tus sueños, de tus objetivos y de las metas que todavía estás por cumplir. Felicidades y muchísimo éxito en tu camino, Mónica.
0: Muchas gracias.
2: Mi nombre es Daisy Ortiz. Gracias por seguir El Tiempo Estatal.
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4: ¿Cuántas veces hemos mirado al cielo sin preguntarnos realmente qué estamos viendo? Una estrella, la luna, quizá una noche despejada. Pero para muchas niñas y niños, una visita al planetario en un dewey puede ser el momento en que esa curiosidad se convierte en una pregunta. ¿Qué hay más allá? Esa pregunta, aunque parezca pequeña, puede ser el comienzo de algo muchísimo más grande. El planetario en un dewey tiene una historia que ya forma parte de Oaxaca. Desde su creación, se ha dedicado a acercar la ciencia, el universo y la naturaleza, principalmente a niñas, niños y jóvenes. Su nombre, de origen mixteco, hace referencia a mirar al cielo. En el papel, un planetario puede parecer un espacio muy específico, pero cumple una función que atraviesa a todos: acercarnos al conocimiento y hacerlo de una manera que no se sienta como una clase más. En el Nundewi, una niña puede sentarse bajo el domo, mirar una representación del cielo y comenzar a entender conceptos que en un libro parecerían complicados. El planetario durante décadas ha recibido a cientos de estudiantes de Oaxaca de Juárez y otros municipios, y actualmente mantiene actividades que combinan proyecciones, talleres, observaciones astronómicas y experiencias educativas que son inmersivas. Hay otro elemento que también deberíamos no perder de vista: la ciencia también necesita espacios de convivencia. En julio de este año, por ejemplo, las actividades por los 50 años del planetario reunieron a centenares de personas entre charlas, talleres, observaciones con telescopios y exposiciones. Cuando hablamos de ciencia, solemos pensar en grandes descubrimientos, en laboratorios o misiones espaciales, pero la ciencia también comienza en algo mucho más cotidiano. En esa niña que pregunta por qué la luna cambia de forma, o en ese niño que quiere saber qué hay después de las estrellas. En alguien que por primera vez escucha hablar de otro planeta y decide investigar por su cuenta. Porque una sociedad que pregunta, que observa y que busca comprender un entorno, también es una sociedad con mayores herramientas para tomar decisiones. Por eso, creo que el Planetario Nundewi merece ser visto más allá de sus instalaciones. Es un espacio público dedicado a algo que a veces olvidamos, que también necesita cultivarse: la curiosidad. Hoy, si algo nos recuerda mirar al cielo, es que todavía hay muchísimo que no conocemos. Y una sociedad que conserva la capacidad de preguntarse qué hay más allá de lo que conoce, difícilmente deja de avanzar. Yo fui Carlos Villalobos, estos fueron un par de apuntes. Continuamos con más en el tiempo estatal de la Hora Nacional.
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5: ¿Cuántas veces hemos mirado hacia arriba y nos preguntamos qué estamos viendo realmente? La luna, los planetas y muchos otros objetos del cielo pueden observarse con mayor detalle. Y en Oaxaca existe un espacio donde podemos acercarnos a ellos y aprender con ellos. Hoy nos acompaña Paola Karina Cruz Pérez, encargada del Planetario Nundewi. Bienvenida.
6: Gracias.
5: Platíquenos un poco sobre cuál es la función del planetario, qué papel juega dentro de la divulgación científica y cultural del estado, un poco de su historia, cómo es que ha surgido pues este espacio.
6: Hola, mira, Planetario Nundewi es un espacio 100% de divulgación científica, en donde el principal interés de este maravilloso lugar es que nuestros infantes aprendan un poquito más sobre lo que es la ciencia, el universo, y poco a poco ellos empiecen a despertar este interés sobre lo que es nuestro planeta, sobre el sistema solar, sobre todo lo que conlleva a la divulgación científica.
5: Ok, ¿nos puede platicar un poco sobre las actividades, qué tipo de proyecciones, cada cuánto se realizan, para quiénes van dirigidas?
6: Sí, en sí las proyecciones es para público general, tanto niños como adolescentes, adultos de todas las edades, no hay un límite. Nuestras funciones son de carácter científico y también didácticas. Manejamos tres tipos de proyecciones: Mi Amigo el Universo, Viaje Interplanetario y Biosfera. Estas proyecciones van encaminadas a que todos nuestros visitantes aprendan un poquito más acerca de lo que es el sistema solar, también acerca de las fases de la luna, las estaciones del año. La verdad que son funciones que están muy bonitas, y sobre todo porque la primera proyección, que es la de Mi Amigo el Universo, va enfocada a lo que son niños pequeños, a niños de preescolar, primero, segundo y tercero de primaria, ya que es como la manera en que la narran es infantil. Y la segunda proyección que tenemos, la de Viaje Interplanetario, es un poquito narrada como más para niños de cuarto grado en adelante, para que también ellos puedan, pues el vocabulario y todo es más dirigido a esa edad, hacia adelante, ¿no? Y la de Biosfera es para todo público general. Esta proyección está muy bonita porque habla acerca de lo que es la biodiversidad, acerca de los ecosistemas que existen en nuestro planeta, y sobre todo ayuda a concientizar a todos nuestros niños y a todos nuestros adolescentes a cuidar nuestro medio ambiente.
5: Claro, entonces cada una va enfocada a un público pues especial y diferente, ¿no?
6: Es correcto.
5: ¿De qué manera coordinan las visitas de grupos escolares? ¿Cuáles son las actividades diseñadas para acercar como la ciencia, toda esta divulgación? O sea, ¿solamente hay proyecciones o hay otro tipo de actividades?
6: Aparte de las proyecciones, estas se llevan a cabo bajo la calendarización. Es importante que siempre se pongan en contacto con nosotros para que de esta manera nosotros les podamos platicar cuáles son nuestras funciones, a qué edades van dirigido, cuál es la duración, cuál es el objetivo de cada una de ellas, y sobre todo para que las escuelas o el público pueda hacer su reservación. Y de ahí también poderles platicar, cada mes se trata de hacer un taller alusivo a lo mejor a lo que se celebra en ese mes. Entonces invitamos también al público o a las escuelitas a que forman parte de estos talleres. Por lo regular nosotros tratamos de hacer estos talleres alusivos a lo que es el espacio de divulgación científica.
5: Y por ejemplo, ahorita en el mes de septiembre, ¿tienen alguna actividad programada alusiva a lo que se celebra en este mes?
6: Sí, de hecho, tenemos programado hacer lo que es típico, ¿no? Que es la bandera mexicana, y nada más estamos esperando preparando poder recibir a un grupo de niños para que puedan llevar a cabo esta actividad y obviamente posteriormente puedan disfrutar de la proyección.
5: ¿Cómo colabora el planetario con instituciones educativas, centros de investigación u otros organismos para enriquecer la oferta científica y astronómica?
6: Bueno, somos colaboradores con la SASEO, es una sociedad de astrónomos que son muy activos y ellos constantemente tienen muchas actividades como son observaciones, ¿no? Astronómicas. Y Planetario Nundewi cada año participa en la Noche de las Estrellas. ¿Cómo participa el planetario? Llevando talleres. Hace un año hicimos el taller de los cascos, en donde pues la verdad asisten más de 500 personas. Esta actividad se lleva a cabo en la velaria de la UAPJO. Son actividades totalmente gratuitas, en donde se les invita a todo el público en general. Y pues la verdad nosotros nos sentimos muy contentos de poder brindar ese tipo de talleres y que los niños pues se lleven un recuerdito de lo que es el planetario.
5: Ahora bien, también nos puede platicar un poco sobre qué actividades preparan, si es que las preparan, cuando hay como un eclipse, no sé, ¿hay algún evento astronómico en la entidad o en el país?
6: Sí, mira, cuando se llevan a cabo eclipses solares, tratamos junto con la SASEO, ellos también colaboran con nosotros en ese tipo de actividades, como trayendo lo que son sus telescopios. En la explanada del planetario, ellos exponen ahí todos sus telescopios y sobre todo es para todo el público, ¿no? Para que todo el público venga y haga y puedan observar los eclipses solares con todas las medidas de protección de seguridad, que es algo muy importante que tenemos que cuidar. Y también nosotros contamos con un teléfono.

0: proyectar las funciones, ¿no? Entonces nos sentimos muy honrados y muy satisfechos porque además este planetario fue una donación de las ciudades hermanas de Palo Alto, California, una donación de Marvin J. Bang, que fue un astrónomo que vio la afición de la gente aquí en Oaxaca por mirar el cielo, las estrellas, y dijo, este planetario lo voy a donar a Oaxaca, a los oaxaqueños.
1: ¿Nos puede compartir sus contactos, redes sociales, algún correo donde justamente las escuelas no solo locales aquí de Valles Centrales, sino también de las 8 regiones, incluso de otros estados, puedan acercarse y reservar su, bueno, agendar su cita?
0: Sí, bueno, este espacio pertenece al gobierno del estado, por lo tanto, la información que se sube es la real, es la que se encuentra en la Secretaría de Administración. Ahí comparten lo que son las funciones, los horarios y también los teléfonos de contacto. En sí, hay un teléfono que es mediante WhatsApp, es 951-565-5124. Ahí es donde lo atiende su servidora y ahí se concreta lo que es la reservación y se les da toda la información necesaria.
1: Después de esta entrevista, que nos están escuchando, ¿cómo pueden acercarse a visitar el planetario? Ya hablábamos de escuelas que normalmente son quienes se acercan, pero también pueden venir grupos, familias, independientemente de las escuelas.
0: Sí, correcto. Este espacio es totalmente libre para todos los que quieran visitar y conocer y sobre todo llevarse una hermosa experiencia de lo que es este planetario. La verdad que nos ha tocado ver a papás que nos dicen, yo vine cuando era niño, ¿no? Y yo traje a mi hijo porque me acuerdo, ¿no? Y se llevan como que ese sentimiento de haber venido a este bonito lugar. Y por eso aprovecho para hacerle la invitación a todos los niños, a todas las familias, a todo nuestro público local, nacional, internacional, para que sigan, para que vengan a conocer lo que son las proyecciones, para que vengan a tomarse la foto con este maravilloso espacio que todavía hoy en día podemos disfrutar, ¿no? De las funciones planetarias que se pueden proyectar todavía en este lugar.
1: Pues justamente eso, la invitación ya queda hecha, una razón más para conocer Oaxaca, una razón más para conocer este planetario único, no solo en el país, no solo en el estado, sino en el mundo, ¿no?
0: Correcto.
1: Pues muchísimas gracias, Pau, por el espacio, por el tiempo y por darnos a conocer esos detalles que pues muchas veces no conocemos, no, por no acercarnos, ¿no? Entonces la invitación ya está para que nos escuchan, para que vengan a conocer, a una visita, a una proyección.
0: Gracias.
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0: Cada vez más proyectos independientes emergen con una identidad auténtica y sin moldes. Crear desde la independencia es defender una identidad propia. Ave Vampiro nace de esa necesidad de fusionar la crudeza del rock con la atmósfera oscura del gótico.
1: Ok, Ave Vampiro es un proyecto que nació de la necesidad más de hablar del amor, la verdad, de hablar del amor, del desamor. La música de Ave Vampiro va de que quiero contar las etapas de una relación conforme a la música.
0: A lo largo de su caminar musical, la evolución de Ave Vampiro se ha consolidado gracias a la sinergia con otros proyectos.
1: Aparte de ser una banda, mutamos a ser un clan en el cual nos componen demás artistas. No solo somos los que estamos en el escenario, realmente hay muchísimos artistas detrás con nosotros. Tenemos a Incomodín en los visuales, fotografía, tenemos a Ned en los performance, Alejandra Machete en lo que es el stylist, entre muchos otros, la verdad que han colaborado con nosotros, bandas como Látex, bandas como Musas. Somos un clan que básicamente lo que hace ahorita es apoyarse, porque tenemos la misma visión, los mismos gustos.

0: Estoy en todas las redes sociales. Estamos como Ave Vampiro en todas. La verdad, manejamos mucho Instagram y ahí pueden checar todo lo que va a haber. Igual los esperamos este 10 de octubre. Vamos a estar en un festival que va a ser su primera edición. Se llama Shelum. La primera fiesta de disfraces en Oaxaca con temática de Tim Burton.
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0: los lanzamientos de Ave Vampiro. Esto fue Frecuencia Independiente y nos vemos en la próxima.
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2: ¿Cómo llevamos al espacio estas artesanías desarrolladas en las en comunidades tanto del Puebla como de Oaxaca y puedan resistir las temperaturas, la presión a la que van a estar sometidas una vez que se haga el lanzamiento?
3: Una pieza de barro negro de Oaxaca y una talavera de Puebla emprendieron un viaje que parecía imposible, dejar por unas horas los talleres artesanales y elevarse hasta la estratosfera. Detrás de esta misión está Sade Belegui, un proyecto que reunió ciencia, tecnología y saberes artesanales para estudiar cómo estos materiales tradicionales responden a condiciones extremas.
4: Para mí esta idea surge a raíz de que yo lideré el primer NASA Space App Challenge en la historia de Oaxaca. A partir de ahí me di cuenta que muchos jóvenes pues realmente les hace falta una, el acercamiento a la ciencia, dos, que en nuestras comunidades hay demasiado talento y pues necesitamos fomentarlo, ¿no? En ese evento yo me di cuenta que muchos de los chicos enfocaron netamente sus proyectos hacia el sector aeroespacial, pero mezclaban su identidad, es decir, lo ponían en lenguas originarias, ponían como alusión precisamente a la cultura zapoteca, mixteca, etcétera, ¿no? Se me quedó mucho el sentimiento de decir, ¿qué puedo hacer más por mi pueblo, por mi gente, por mi estado? ¿Cómo puedo incentivar más la cultura de esto, pero mezclándolo a lo que yo hago, ¿no?
3: Antes del lanzamiento, hubo meses de preparación, pruebas y trabajo entre distintas disciplinas. El objetivo no era solamente conseguir una imagen sorprendente, sino someter estas piezas a condiciones muy distintas a aquellas para las que fueron creadas. Finalmente, el 23 de agosto de 2026, ambas artesanías emprendieron el viaje y alcanzaron una altura de 34.584 metros, enfrentándose a temperaturas de hasta 54 grados bajo cero.
4: Yo quería algo que no solo fuera de Oaxaca, sino que fuera representativo de todo México, ¿no? Yo decido lanzar una talavera poblana. En este caso, pues empezamos a contactar diversos artesanos. Obviamente todo fue un proceso muy hermético, porque pues no queríamos que hubiera como esta filtración del proyecto o que nos robaran la idea, etcétera. Entonces, a la artesana cita en Puebla y pues netamente aquí en Oaxaca yo escogí el barro negro porque es el lugar donde yo crecí, es el lugar donde están mis abuelos, mi papá.
3: Pero llegar hasta ese momento implicó mucho más de lo que muestran las imágenes finales. Hubo pruebas, preparación, seguimiento y un equipo encargado de documentar cada etapa de una misión a la que también existía la posibilidad de que algo no saliera como estaba previsto.
5: Me di cuenta que el valor fundamental o el valor principal dentro de este proyecto era el hecho de las historias, que es lo que mencionaba al principio, que como para mí se volvió un gran reto el hecho de juntar una historia tan distinta como la de un artesano oaxaqueño con la de un astronauta análogo. Entonces, el unir estas dos cosas, que es cultura y también es ciencia, fue el reto más difícil y yo creo que fue lo que más me sorprendió.
3: El experimento también buscó cambiar la mirada sobre estos objetos. Detrás del barro negro y la talavera existen conocimientos sobre materiales, temperaturas y procesos de elaboración que han sido perfeccionados y transmitidos durante generaciones.
6: Nuestro ámbito cultural, nuestros artesanos tienen la facilidad y la potencialidad de crear piezas únicas que pueden viajar a un espacio cercano como lo es la estratosfera. México nos demostró con eso que tiene muchísima calidad, sobre todo Oaxaca, en sus artesanías y Puebla, por supuesto.
3: A simple vista, las piezas regresaron intactas después de haber enfrentado condiciones extremas. Sin embargo, el viaje todavía no termina.
4: Les quiero decir, y lo único que voy a poder decir es que esto es la primera fase de tres fases que yo he estado en desarrollo. Ni siquiera las fases las sabe mi equipo, o sea, netamente están en mi mente. Te puedo decir que esto es lo primero y esto es algo que es grande, pero lo que esperamos hacer es muchísimo más grande.
3: Sade Belegui logró poner frente a frente dos mundos que parecían muy distantes, conocimientos transmitidos durante generaciones y una forma de hacer ciencia y tecnología. El resultado fue mucho más que llevar dos artesanías a las alturas, fue demostrar que también es posible mirar nuestros saberes tradicionales desde nuevas perspectivas.
5: Pues lo que nosotros buscamos es también generar un impacto en los jóvenes, generar un impacto en los estudiantes, generar un impacto incluso en los que no saben qué estudiar. Yo quiero ser como la astronauta análoga. a Mónica Ortiz Álvarez, ¿no? Que digan, yo quiero ser también como el artesano, que sepa yo hacer arte con mis manos. Todos estos perfiles que estuvieron dentro de este proyecto.
1: Como repito, esto es un hito histórico, un legado que nos dejaron nuestros antepasados, que nosotros también dejamos a los que van a futuro, tienen que hacer algo muchísimo más grande que nosotros. Primeramente Dios, así va a ser, y de la mano de Dios siempre queremos seguir dejando el nombre de Oaxaca y de México en alto.
4: Pero no solo nosotros, sino toda nuestra cultura, ir todos juntos y tener ese sentimiento, ¿no? De como mexicanos no tenemos límites a dónde llegar. Y yo creo que el mensaje más importante que les puedo dar a las nuevas generaciones también es que lleguen tan lejos que las estrellas se vean cercanas.
3: Con información de Andrea Jarquín, para El Tiempo Estatal, Obed Morán.
7: Comenzamos este programa mirando al cielo y terminamos descubriendo que Oaxaca está mucho más cerca del espacio de lo que podríamos imaginar. Desde el planetario Nundewi conocimos a quienes mantienen viva la curiosidad por conocer más allá del universo. Gracias al planetario Nundewi por las facilidades brindadas y por recibirnos. También agradecemos a nuestras invitadas e invitados por compartir sus experiencias. Síganos en nuestras redes sociales. 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Mi nombre es Andrea Jarquín y nos vemos hasta la próxima.
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1: Las 6 en punto.

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1: ¡Hey! ¿Qué tal? ¿Cómo estamos? Buenos días. Muy buenos días, Oaxaca. Las 6 ya con 3 minutos. 6 con 3 minutos en la ciudad de Oaxaca. Oiga, con la temperatura de 15 grados centígrados en nuestra ciudad de Oaxaca. Así que salga también abrigadito, ¿eh? Una mañana súper agradable y arrancando esta buena programación. Arrancando esta semana. Así que va con todo. Vámonos con la buena chispa. Con esa actitud. Agradecer también de otro día más de este rico, delicioso, amanecer. A disfrutar, se ha dicho, y salir a tiempo. Las 6 ya con 4 minutos. Te saluda Chispa Sandoval con estas buenas rolitas, así que déjese acompañar.

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1: La 6-9.

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6: Las 6:22.

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1: Las 6 ya con 27 minutos, 6 con 27 minutos. Vamos allá, mi Guatacho José Luis, también que se acaba de reportar al 515-5090. La línea de contacto, con gusto, me pide una canción, la de Cuisillos, el 7 crudas. Dice que se la pasó súper bien este fin de semana, bien recargadito a la pila. Así que arranquemos la semana como debe ser, ¿eh? Otra semanita más. Recuerde agradecer por un nuevo día también. Ayuda a enfocar la mente en lo bueno en lugar de los obstáculos. Así que salga con tiempo también, a buena horita, es otra semanita más, es otro día más, así que a disfrutar, se ha dicho, en esta mañana. 6 ya con 28 minutos, siguiente tema, un tema solicitado a través del 515-5090.

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5: Incluso cuando estés cansado, sigue adelante. Incluso cuando te sientas solo, sigue adelante. Incluso cuando sientas que no puedes llegar más lejos, sigue adelante. Es en esos momentos donde adquieres la razón por la cual debes seguir adelante. Mi bella familia, bienvenidos sean todos ustedes a Secretos Ancestrales, un programa de Botánica de la Fe. Un espacio en el cual ayudamos a que muchos de ustedes despejen las dudas, donde muchas personas que tienen padecimientos físicos, padecimientos económicos y padecimientos familiares puedan dejar de lado todo aquello que les viene causando molestia, sufrimiento y dolor. Porque muchas veces ignoramos a qué se deben todas estas situaciones, porque a veces ignoramos a qué se debe esa enfermedad, que ni por más que tomamos medicina, esta encuentra curación o mejoría. No entendemos por qué ese negocio al cual usted le pone mucho amor, al cual le ha invertido mucho dinero, de un momento a otro se viene abajo causándole pérdidas, tanto en lo económico como en lo moral. Porque usted se decae, porque usted se siente frustrado de que todo se vino abajo, que todo ese esfuerzo quedó en nada. Pero quiero invitarlos a que ustedes recuerden que el dinero no es malo, el dinero es energía. Y como toda energía, responde a las leyes muy claras. Como por ejemplo, hay muchas personas que dicen que el dinero es malo. No, señores, el dinero no es malo. Usted con dinero puede comprar la medicina para que pueda curar esa enfermedad. Usted con dinero puede ayudar a ese familiar que viene atravesando por problemas. Pero si piensas siempre en escasez, en pobreza, o siempre piensas que vas a andar limitado económicamente, estás limitando tu estado mental y tu estado de atracción, porque todo es energía. 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Muy atento, nuestra dirección aquí en Oaxaca de Juárez, estamos en el barrio Jalatlaco, en la calle del Refugio número 1006, frente a la tercera puerta del Panteón General. 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Y en Nochistlán, muy atentos, en Nochistlán estamos en la privada de Abraham Castellanos, en el interior número 5, en el barrio Chocano, frente a la tapicería Nochistlán, detrás del ADO, a un costado de la distribuidora de alimentos Los Güeros. Y tenga presente que la suerte buena se construye y la mala se destruye. Si usted está pasando por una enfermedad grave, está pasando por una enfermedad que constantemente se repite en su cuerpo y ni por más que tome medicina, esta se cura, mucho cuidado. La brujería crece a pasos agigantados. Hoy por hoy.
6: Hola, ¿qué tal? Quiero invitar a través de este audio a todos los oyentes a visitar a los maestros, porque en verdad ayudan a la gente. En mi caso, yo les estoy muy agradecido. Este audio es para dar testimonio de que ellos actúan de buena fe, son honestos, y tienen sobre todo el don de ayudar a la gente. En mi caso, me ayudaron con una enfermedad que yo tenía. Yo no me explicaba por qué tenía eso, pero pues gracias a Dios al visitarlos estaba yo desesperado y con ellos obtuve la solución. Mi enfermedad era algo del estómago, todo lo devolvía, todo lo sacaba, sacaba yo incluso sangre, pero pues gracias a Dios me topé con ellos, con un amigo pues que me lo recomendó y pues la verdad es que le estoy muy agradecido a esa persona porque gracias a los maestros pude por fin pude sanar. Visité muchas instituciones, médicos, y gracias a Dios pude salir adelante. Mi familia ya creía que me iba yo a morir, eso me lo dicen ahora. Conocidos me decían que había yo adelgazado mucho, por meses estuve así, yo no daba con qué era. Yo por más que intentaba yo visitar un doctor o otro, Nadie, estudio tras estudio, nadie daba con lo que yo tenía. Pero los maestros, de verdad es algo impresionante, yo no creía en eso. Ahora soy una persona creyente de ellos y los recomiendo. Por eso es que ahora grabo este audio, para que todos ustedes se acerquen con ellos. De verdad, si tienen un problema, cualquier tipo de problema, ellos los van a poder ayudar. A ustedes, a su familia, si ven que algo anda mal con ustedes y no se explican por qué, visítenlos, de verdad les van a ayudar mucho.
5: Quiero que sepa y recuerde que usted no está solo, usted cuenta con la ayuda, con el conocimiento y el profesionalismo de Botánica de la Fe, una agrupación de hombres y mujeres, todos profesionales en el campo de la parapsicología moderna, quienes a través de una lectura de tarot vamos a saber a qué se debe esa enfermedad, por qué usted enamora y fracasa, a qué se debe que esos hijos van por el mal camino, camino del alcohol, de la droga. Vamos a saber a qué se debe que usted no puede hacer ese viaje. Cada vez que lo quiere hacer, se detiene o pasa algo y usted no puede realizarlo. A veces esto es producto de bloqueos, de envidia, de brujería, de trabajos malignos para que usted no pueda progresar ni salir adelante. 951-584-3841. 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O envíenos un mensaje vía texto o vía WhatsApp, en el cual nos podrá elaborar la pregunta que usted desee saber. Envíenos fecha de nacimiento completa, día, mes y año suya o de la persona por quien desee hacer la pregunta. Con mucho gusto vamos a hacerle el estudio numerológico y una vez que ya tengamos su respuesta, le devolveremos el mensaje o la llamada. Y nuestro elixir de regeneración integral es para curar cualquier tipo de enfermedad o padecimiento crónico que tenga, ya que este está elaborado por quinta esencias botánicas, por minerales alineados y biofotones. ¿Qué son los biofotones? Son energía lumínica y celular que van a actuar limpiando su organismo de bloqueos energéticos que a veces se manifiestan a través de mucho cansancio físico, a través de agotamiento, a través de enfermedades. Por eso hay muchas personas que no pueden dormir en las noches, padecen de insomnio. Otras personas tienen problemas de inflamación en su estómago, dolores musculares, dolores articulares, ceguera. Personas que de un momento a otro empiezan a presentar problemas de epilepsia. Mucho cuidado. La brujería existe. Y nosotros, Botánica de la Fe, a través de nuestro elixir de regeneración integral, estamos ayudando a curar cualquier tipo de enfermedad. ¿Sientes tu energía estancada? ¿El cansancio bloquea tu camino y apaga tu brillo? ¿Sientes cansancio en tu cuerpo día y noche? ¿Te acuestas a dormir cansado y te levantas al siguiente día peor? Mucho cuidado. A veces hay fuerzas negativas que destruyen nuestra energía y vitalidad. Recuerde que somos Botánica de la Fe y estamos aquí en Oaxaca, en el barrio Jalatlaco, en la calle del Refugio número 1006, frente a la tercer puerta del Panteón General, entre la privada del Panteón y el Boulevard Eduardo Vasconcelos. Y en Nochitlán, muy atento, estamos en la privada de Abraham Castellanos, en el interior número 5, en el barrio Chocano, frente a la tapicería Nochitlán, detrás del ADO.
7: Buen día, mi nombre es Carmen López y quiero agradecer a los maestros por ayudarme con un problema de salud que tuve hace un tiempo. Lo que pasa es que yo era una persona sana, ni gorda ni flaca, pero un día de repente comencé a perder peso de manera exagerada, así sin más, sin hacer dieta o ejercicio, y eso comenzó a preocuparme. Mi familia me llevó a un médico y ellos comenzaron a hacerme estudios y chequeos constantes. Sin embargo, ninguno daba con un resultado exacto de lo que le pasaba a mi cuerpo. Todo era muy extraño y conforme pasaba el tiempo iba adelgazando cada vez más hasta volverse algo de verdad extremo. Entonces, después de tanta ayuda, simplemente me di por vencida. Pero una parte de mí creyó que era bueno contárselo a alguien y se lo conté a mis maestros. Ellos de la nada llegaron a la conclusión de que se trataba algo sobre mi persona, probablemente algo que me hiciera mal, y se esforzaron mucho por curarme. Me apoyaron de manera constante y poco a poco fui recuperándome. Y gracias a Dios y por supuesto a ellos, es que ahora estoy completamente bien y puedo decir que mucho mejor. Así que muchas gracias.
5: Así que mi querido hermano, mi querida hermana espiritual, con nuestro elixir de regeneración, le invito a que usted limpie su campo áurico y eleve su vibración celular. Recupere su salud de adentro hacia afuera. Recupere el equilibrio de su vida. Continuamos con secretos ancestrales, muy atento, tengo la fecha de nacimiento 31 de octubre de 1987. Me dice esta persona que ya tiene aproximadamente 7 meses teniendo muchos dolores de cabeza, se le caía el cabello antes poco, pero ahora ya está quedándose sin cabello, no puede dormir en las noches, siente mucha angustia, mucha desesperación. Fue al médico, le hicieron varios estudios y le dijeron que no tiene absolutamente nada. Muy atento, 31 de octubre de 1987. Claro que los médicos no te van a detectar absolutamente nada, mi estimado hermano espiritual, porque lo que tú tienes sí es una brujería. Tú no tienes ninguna enfermedad de Dios. Ojo y mucho cuidado con esta pareja con la cual usted tuvo un romance por allá por Tijuana. Veo aquí que a ella le molestó mucho cuando usted ya tuvo que venir de regreso a Oaxaca. Ella se molestó y esa fotografía que ustedes se tomaron, que ustedes tenían juntos, la llevó ella a trabajar para que usted empiece a desesperarse y vuelva a buscarla. 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Eso te va a ayudar a regenerar tu cuerpo en la parte de adentro hacia afuera y vas a recuperar tu salud. 951-584-3841, la línea psíquica de Botánica de la Fe. Muy atento, fecha de nacimiento 12 de septiembre del año 2008. Nos dice esta persona que constantemente tiene sueños de que se cae de un lugar alto y cae al vacío, que quiere saber qué significa este sueño. Muy atento, 12 de septiembre del año 2008. Quiero decirte que ese sueño que estás teniendo constantemente se debe a la separación que estás atravesando. No me lo cuentas, pero a través del estudio numerológico a tu fecha de nacimiento y el significado de este sueño es la tristeza, es el dolor, el agobio que estás llevando porque veo que estás separada. No es fácil soportar o sobrellevar una separación, pero créame que usted junto a esta persona estaba llevando una mala vida, estaba siendo golpeada y maltratada, y lo mejor que pudo haber hecho usted fue tomar la decisión, aunque dura, pero de separarse de esta persona que no la estaba valorando ni a usted ni a sus hijos. Mi bella familia, que reine la paz, la dicha y la prosperidad en cada uno de sus hogares.
8: Aquí culmina un capítulo del programa Secretos Ancestrales. 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
3: Señoras y señores, muy buenos días, bienvenidos, bienvenidas a la información, gracias por acompañarnos, qué bueno que inicie la semana entrándose con nosotros. Mi nombre es Humberto Cruz y a partir de este momento le presento el resumen informativo. Buenas noticias, ayer en la región de la costa, un buque de carga localizó con vida a un pescador que llevaba 6 días desaparecido en la región de la costa, específicamente habría partido desde Puerto Ángeles, Pochutla. La noticia fue recibida en la Capitanía de Puerto, en Salina Cruz, y a partir de ahí se comunicaron con los familiares y los pescadores de la zona de la costa. Sus familiares así lo confirmaron.
4: Nos informaron sobre la localización de mi hermano. Nos mandaron una foto donde mi hermano se encuentra bien, donde mi hermano está en condiciones.
5: No, ya está.
4: Donde mi hermano los mandaron sus coordenadas, pero todavía no está con nosotros.
5: Bueno, ¿quién les avisó cómo?
4: Por medio de un barco lo localizó, pues la ruta que lleva, y los compañeros pescadores, como están en los grupos de WhatsApp y los grupos de pesca, se informaron y mandaron la capitanía de Puerto.
3: Este fin de semana también se desbloqueó la carretera o la supercarretera Barranca Larga Ventanilla. Los habitantes de la localidad recibieron al secretario de gobierno Jesús Romero López ahí en el lugar del bloqueo, y luego de varias negociaciones finalmente se logró que Caminos y Puentes Federales aceptara el inicio del entronque que reclaman los habitantes de esta localidad.
6: Y también informarles que fui a Gavilán, donde hay un montículo de tierras, la comunidad que colocaron algunas personas de ese municipio de San Sebastián Patlán. Quisimos notificar que ya Capufe tiene una fecha para el arranque junto con SICP de su entronque. Vamos a esperar que una vez que ellos socialicen la notificación, puedan retirar la tierra y ya reactivar el tránsito. Estén atentos, vamos a trabajar toda la noche, diálogo para que ya se pueda reactivar el tránsito en la autopista Barranca Larga Ventanilla.
3: Todavía no hay una explicación suficiente ni una disculpa pública por parte de 2 diputadas federales del Partido del Trabajo, una de ellas, Margarita García, quienes llevaron a un grupo de manifestantes, aparentemente taxistas, a las puertas de la Secretaría de Movilidad, pero agredieron con insultos, vejaciones y amenazas a los periodistas que llegaron a cubrir esa protesta. Este fin de semana llegaron a la ciudad de Oaxaca integrantes de esta asociación civil Los Quijotes. Son médicos norteamericanos y algunos de ellos mexicanos también, quienes habrán de realizar diversas consultas en la capital del estado, ahora bajo el auspicio del sistema DIF estatal. Julián Iracema, quien ha acompañado estas jornadas desde hace más de 15 años, explicó las consultas que van a dar aquí en este capital.
7: Porque nos van a brindar aproximadamente 500 consultas por día. Esto es totalmente gratuito, de diferentes especialidades como cada año. Ustedes saben que es de medicina general, medicina interna, pediatría, ginecología, dental. También tenemos la oportunidad de brindarles atenciones familiares, de medicina familiar, con apoyos como laboratorio, ultrasonido. También tenemos el apoyo de electrocardiografía, terapia física y rehabilitación.

0: terapia ocupacional y todo lo que la gente pueda necesitar sin costo alguno. Este año venimos con doble representación. Mi compañera y yo estamos en el Club Rotario Quijotes Oaxaca y la Asociación Civil de Quijotes en Oaxaca, que es la que ha tenido más tiempo trabajando.
1: Por su parte, integrantes de la Asociación Los Quijotes, médicos norteamericanos, también vinieron a hacer un trabajo social y así lo explicaron en su propia voz.
2: Sí, ahora está llegando el grupo grande que está con los Quijotes de San Antonio, incluyendo la Escuela Universitaria Verbo Encarnado. Tenemos casi 100 personas a dar consulta esta semana. Tenemos oftalmólogos que vienen a hacer cirugías, a dar lentes, tenemos cuidados primarios, a pediatras, cuidado ginecológico, también traemos a farmacia y terapia física y rehabilitación. Entonces, estamos un grupo muy grande este año para venir a ayudar y dar servicios a las personas de Oaxaca.
1: La consejera presidenta del Instituto Estatal Electoral y de Participación Ciudadana, Elizabeth Sánchez Santamirano, confirmó el inicio del proceso electoral a partir de este lunes. Alrededor de las 11 de la mañana se instala la sesión con la que se da por inaugurado el proceso electoral del próximo año.
3: Sí, el día, como ya has comentado, el día lunes 7 de septiembre, en sesión especial, estaremos dando la declaratoria de inicio de proceso electoral y posteriormente tendremos otra sesión extraordinaria en donde estaremos aprobando el calendario electoral, las convocatorias dirigidas a los partidos políticos, pero también a la ciudadanía que quiera participar de manera independiente para ser postulados para diputaciones y 152 ayuntamientos. Vamos a aprobar la convocatoria para integrar los 25 consejos distritales y los 152 consejos municipales, la convocatoria para la implementación de la observación electoral y también la implementación del PREP. Entonces, estas serán las actividades que estaremos realizando el día lunes.
1: Al respecto, la presidenta del Comité Ejecutivo Estatal del Partido Revolucionario Institucional, Carmelita Ricardes, dijo que no ven al INE como un árbitro confiable en el proceso electoral.
4: Totalmente.
5: No es un árbitro confiable.
4: No es un árbitro confiable, lo sabemos. Está lleno de exmilitantes de Morena, empezando por la presidenta, y a nosotros nos preocupa mucho. Y no es una preocupación que surja de la poca confianza que les tenemos. Es una preocupación basada en lo que estamos viendo. No es posible. Imagínate, el INE diciendo que si hay una boleta planchada, que quede a criterio de cada consejo distrital si se aprueba o no, cuando que ese mismo INE en el 24 dijo que ninguna boleta planchada que tuviera un ápice de duda de su legalidad podía ser tomada en cuenta.
1: Le comento también que este fin de semana el gobernador de Oaxaca realizó recorridos de supervisión de obras en la capital del estado. Estuvo en el entronque de Viguera y luego en el acceso al fraccionamiento del Rosario, en donde señaló que avanzan los trabajos que ahí se realizan.
6: A nuestro amigo presidente de Santa Lucía, de San Antonio de la Carne, muchas gracias, presidente. Estamos efectivamente caminando sobre esta avenida que es el Rosario, del puente a la Universidad del Sureste. Como ya bien lo comentó, estamos ya interviniendo para que se inicien los trabajos, sobre todo de drenaje, que era un tema bastante abandonado, ya colapsado las tuberías. Entonces, queremos beneficiar a todos los colonos, a todos los ciudadanos de esta zona, y tenemos ya el proyecto que daremos también adelante, que tiene que ver con la vialidad de 4 carriles. Así como también tener todos los cables subterráneos de teléfonos, de electricidad.
1: Por su parte, el presidente municipal de Santa Lucía del Camino, Juan Carlos García Márquez, agradeció la disposición del gobierno estatal, del gobernador de Oaxaca, para la atención de este que era un reclamo histórico, añejo, por parte de los vecinos no solo de Santa Lucía del Camino, sino de otros municipios de la zona.
7: Pues estamos muy contentos con la visita de nuestro señor gobernador aquí en Santa Lucía del Camino, límites con San Antonio de la Cal, San Sebastián, Tutla, en la Avenida El Rosario, en esta magna obra que se está realizando, que será en beneficio no solamente de Santa Lucía del Camino, también del Rosario, de San Antonio de la Cal, y que es un paso sumamente importante para la zona metropolitana. Queremos agradecerle a nuestro gobernador que no solamente volteó los ojos a ver esta zona tan complicada en temas de tránsito, sino que hoy venga a supervisar personalmente los avances, el desarrollo de la obra, una obra muy importante que tendrá no solamente cambio a concreto hidráulico totalmente renovado, drenaje, tema de agua, sino también un tema ambiental con una plantación de árboles específicos para zonas urbanas, iluminación peatonal.
1: Hasta aquí el resumen informativo. Gracias por acompañarnos. 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

buenos días. 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

Muy buenos días, bienvenidos y bienvenidas a la primera edición de El Noticiero de la Mejor FM 101.7 de este lunes 7 de septiembre del 2026. A nombre de todo el equipo les saludamos a través de este espacio informativo. Sean bienvenidos y bienvenidas también a nuestra audiencia de las plataformas digitales que nos siguen a través de Facebook y a través también del canal de videos de YouTube. Sean bienvenidos y bienvenidas a este espacio informativo. Nuestra dirección en ambas plataformas es Organización Radiofónica de Oaxaca, que están completamente a su disposición, pero también mantenemos a su disposición dos líneas telefónicas, el 951-515-5090, 951-515-5220, para que mantenga la comunicación con ese servicio informativo, a través también de una línea adicional, el 951-148-9115, con aplicación de WhatsApp para que usted nos pueda escribir, enviar fotografías, videos de lo que usted considere pertinente que salga al aire, y con mucho gusto lo estaremos difundiendo a través de este servicio informativo. Muchas gracias por mantener la sintonía, y vaya condición de la lluvia de la tarde de ayer, lluvia y viento que colapsó algunas áreas de el servicio eléctrico. Hubo suspensión del servicio de energía eléctrica, la caída también de una rama sobre Avenida Ferrocarril, que impidió el paso por algunos momentos, por algunas horas, a consecuencia de esta lluvia muy fuerte, con vientos que arrachados que azotaron la tarde noche de ayer sobre la zona oriente de la ciudad de Oaxaca. Son exactamente las 7 de la mañana con 23 minutos. 7:23. Quienes viajan a la zona del Istmo de Tehuantepec, tomen en cuenta esta información. Hay amenaza de bloqueo a la altura de Jalapa del Marqués. ¿Quiénes son? Bueno, pues un grupo de padres de familia del Colegio de Bachilleres de Jalapa del Marqués advirtieron desde el fin de semana que este lunes estarían bloqueando la carretera federal 190 a la altura de esta población por un conflicto interno que tienen en esta institución. Ahí, hasta ese momento, la Dirección General del Colegio de Bachilleres del Estado de Oaxaca no ha atendido este asunto, y por esa razón hoy se movilizan, amenazan con bloquear esta vía federal, y por lo consiguiente no habrá paso hacia Tehuantepec, ni de Tehuantepec hacia la capital oaxaqueña. Para que tomen en cuenta esa información, quienes viajan o pretenden viajar hacia la zona del Istmo de Tehuantepec, para que tomen sus previsiones por si concretan esta movilización esta mañana en la zona del Istmo de Tehuantepec. Son exactamente las 7 de la mañana ya con 24 minutos, 7 de la mañana con 24 minutos, y hablando de bloqueos, aquí en la ciudad de Oaxaca, precisamente a la altura, o mejor dicho, en el crucero de el estadio de béisbol Eduardo Vasconcelos, ahora Yuba, bueno, pues ya arrancaron con bloqueo, protesta esta mañana en esta zona de la ciudad. No hay paso por esta obstrucción de parte de un grupo de personas. Hasta ese momento no hay mayores datos, pero lo único que se observa en las fotografías que nos hacen llegar al noticiero es que portan cartulinas y están justamente en ambos sentidos de la circulación. Le estoy haciendo llegar a la producción justamente estas dos imágenes que ilustran de esta protesta, que es en el crucero del estadio de béisbol, y por lo pronto, pues, la complicación vehicular. A esto se suma la carga vehicular, de por sí ya complicada en distintos puntos de la ciudad de Oaxaca, para poder salir, y ahora se encuentran con esta obstrucción en esta zona oriente de la ciudad de Oaxaca. Ingeniero, a ver si podemos bajarla para mostrársela a los quienes nos siguen a través de las plataformas digitales, para que usted se dé cuenta de esta movilización. Tienen cartulinas de diversos colores y han
pues hecho esa obstrucción. No hay paso. Empieza a, pues, a complicarse el tráfico en esta zona debido a que es una de las arterias importantes de la ciudad de Oaxaca que comunica de la zona norte al centro de la ciudad, de la zona oriente al centro de la ciudad y de la, del centro de la ciudad hacia la zona norte y oriente de la capital oaxaqueña. Hasta este momento no tengo mayores datos quiénes son, pero el hecho es de que ya están agraviando a la sociedad. Están afectando en el momento en que la gente necesita movilizarse, los padres de familias que llevan a sus hijos a los centros escolares que se ubican por unos a 200 metros de este lugar sobre Eduardo Vasconcelos, donde están las escuelas primarias, secundarias, preparatorias de la UAPO, pues simple y sencillamente no pueden pasar a consecuencia de esta obstrucción que se realiza esta mañana en este punto de la ciudad de Oaxaca. Así es que tome en cuenta esta información. Y en esta zona también es una de las áreas donde cruzan todos los camiones del transporte público que van hacia la zona de Santa Lucía, hacia la zona de El Tule, bueno, toda esta área oriente de la ciudad de Oaxaca. Eso es aquí en la capital. En la zona de la costa, a la altura de Santiago Astata, sobre la carretera federal 200, también hay obstrucción. La vialidad está siendo, pues, muy, muy, muy afectada debido a esta obstrucción que hay en la zona de la carretera federal 200, en la zona de la costa y el Istmo de Tehuantepec, Santiago Astata, en donde también hay bloqueo y la amenaza, ya le comenté, de lo que puede ocurrir en los próximos minutos a la altura de Xalapa del Marqués, en la región del Istmo de Tehuantepec. Tome en cuenta esta información. La dirección de tránsito solo se concreta decir hay presencia de manifestantes afectando la vialidad en el estado de béisbol, pero no informan de la opción que tiene la ciudadanía para poder evitar esta obstrucción. Solo se concretan a decir y en redes sociales para que la gente se entere, aseguran ellos. Me reporta el auditorio, muchas gracias, que son habitantes, pobladores de Santiago Chuapan quienes están en este lugar, así lo dicen sus cartulinas, que están en este lugar obstruyendo. ¿Por qué razón? Pues ya lo sabremos más adelante. Pero por lo pronto esta mañana, desde muy temprano, llegaron al lugar y ahora ya están bloqueando en esta zona de la ciudad de Oaxaca para que pues, usted lo tome en cuenta. Al parecer es en apoyo al, a la autoridad municipal que es señalada y que habría sido detenida por violencia de género. Avelino y Jorge, que fueron detenidos por violencia de género allá en Santiago Chuapan, y ahora sus seguidores llegan a la ciudad de Oaxaca y empiezan a bloquear para presionar a las autoridades que liberen a los detenidos. 7:30 a.m, 7:30, permítanos ir a la pausa y regresamos.

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3: Son exactamente las 7 de la mañana con 39 minutos. Regresamos con más información y ponga mucha atención. Le dimos a conocer que un grupo de personas desde muy temprano llegaron a la ciudad de Oaxaca procedentes de Santiago Choapan. Están bloqueando el crucero del estadio de béisbol en la zona norte de la ciudad de Oaxaca. En los cuatro carriles no hay paso y en ambos sentidos, así es que esta obstrucción es total. ¿Quiénes son? Bueno, pues es un grupo de pobladores de Santiago Choapan que llegaron a presionar a las autoridades para que liberen al síndico y al regidor de Hacienda que fueron detenidos hace 4 días luego de incurrir presuntamente en delitos de violencia en razón de género. La Fiscalía de Oaxaca confirmó la captura de estos funcionarios. Pero hoy sus seguidores llegaron a Oaxaca y están obstruyendo. Vamos a escuchar justamente la nota de mi compañera Citlali López, porque ella explica justamente lo que sucedió y que ahora trae como consecuencia esta obstrucción de las vialidades en la ciudad de Oaxaca.
4: Jorge M.M. y Avelino B.C., síndico y regidor de Santiago Choapan, respectivamente, fueron detenidos por la Fiscalía General del Estado de Oaxaca, imputados en el delito de violencia política en razón de género contra la presidenta municipal de Santiago Choapan, Dolores Luciana Valadez. En julio pasado, la presidenta denunció ser víctima de hostigamiento, obstrucción de cargo, bloqueo de la cuenta municipal, así como recibir expresiones misóginas, sexistas y machistas en las que los representantes populares antes mencionados cuestionaban su capacidad para gobernar por ser ama de casa. La carpeta de investigación abierta por la Fiscalía señala que en junio de este año, durante una reunión con la localidad y autoridades municipales, fue retenida y obligada a firmar un acta para renunciar al cargo. Fue dejada en libertad un día después de firmar el documento. Las indagatorias realizadas por la Fiscalía Especializada en Delitos Electorales permitieron obtener las órdenes de aprehensión y ejecutarlas. Los dos detenidos quedaron a disposición de la autoridad ministerial, instancia que determinará su situación jurídica. Para Oro División Noticias, Citlali López.
3: Muchas gracias a Citlali López. Ahí está la razón por la que se moviliza esta gente. Y déjeme leerle justamente porque el pasado 13 de septiembre la Fiscalía General del Estado de Oaxaca confirmó la aprehensión de estos dos funcionarios identificados precisamente con las iniciales de ABR y JMM, regidor de Hacienda y síndico municipal respectivamente, por su probable responsabilidad en el delito de violencia política agravada contra las mujeres en razón de género cometida en agravio de la presidenta municipal de Santiago Choapan en la región de la Cuenca. Por esa razón, ahora están protestando aquí en Oaxaca sus seguidores y de acuerdo con la carpeta de investigación iniciada por la Fiscalía, estos hechos ocurrieron en junio del 2026 cuando la víctima se encontraba en la cancha municipal de la agencia de Santo Domingo Latani, perteneciente a Santiago Choapan, donde se desarrollaba una reunión con integrantes de la comunidad, autoridades municipales y comunitarias. Durante este encuentro, la víctima, dice la Fiscalía, habría sido desacreditada en el ejercicio de sus funciones como presidenta municipal, así como habría sufrido amenazas e intimidación, además de ser retenida contra su voluntad y obligada a firmar un acta mediante la cual pretendían hacerla reanudar a su cargo o mejor dicho, renunciar a su cargo y desconocerla como autoridad municipal. Posteriormente, después de firmar el documento, fue dejada en libertad un día después. La fiscalía investigó el hecho, obtuvo precisamente las pruebas necesarias la investigación hecha bajo la perspectiva de género, reconociendo que las agresiones contra mujeres que participan en la vida pública y ejercen cargos de representación constituyen una forma de violencia que busca limitar, menoscabar o impedir el ejercicio de sus derechos político-electorales. Y resultado de las investigaciones por la Fiscalía en Delitos Electorales, se obtuvo las órdenes de aprehensión contra estas personas, identificadas como el regidor de Hacienda y el síndico municipal de esa localidad. Los detenidos quedaron a disposición de la autoridad ministerial, instancia que determinará su situación jurídica. Pero por lo pronto arribaron a la ciudad de Oaxaca este grupo de seguidores del regidor de Hacienda y del síndico para presionar con bloqueos en la ciudad de Oaxaca para que liberen a los dos detenidos que violentaron a la presidenta municipal de Santiago Choapan y la obligaron a firmar su renuncia, hecho desde luego que no procedió por la forma en que sucedieron los hechos allá en Santiago Choapan. Por lo pronto, hoy el agravio a la sociedad oaxaqueña por un conflicto interno en una comunidad de la cuenca del Papaloapan, ahora pues de esta forma buscan recibir o presionar, mejor dicho, a la autoridad para que liberen a los detenidos que incurrieron en violencia en razón de género contra la autoridad municipal. Son exactamente las 7 de la mañana con 46 minutos. Por lo pronto, tome sus previsiones. Si usted va hacia la zona norte de la ciudad de Oaxaca, no hay forma de cruzar por esta vía. Busque vías alternas, pero la carga vehicular será intensa, sin duda, esta mañana en las áreas donde haya posibilidad de cruzar para llegar a la zona norte de la ciudad de Oaxaca. Y reitero, son un grupo de habitantes de Santiago Choapan que además se retuvieron, secuestraron varias unidades del transporte, tanto privado, público, para atravesarlo sobre esta vía e impedir la circulación vehicular en la ciudad de Oaxaca. Son exactamente las 7 de la mañana con 47 minutos, 7 de la mañana con 47 minutos. Y hablando de investigaciones, es la nota SN17 de mi compañera Zaira Cruz, porque también en las corporaciones policiales hay investigaciones contra elementos. Escuchemos.
5: Al menos 30 expedientes contra elementos policiales se encuentran bajo investigación por posibles irregularidades, informó Toribio López Sánchez, director de la Policía Vial Estatal, quien advirtió que no habrá protección para quienes incurran en abusos, corrupción o actos fuera de la ley. El funcionario explicó que los casos son integrados por la Dirección General de Asuntos Internos, instancia que recaba pruebas documentales y testimoniales para determinar si existen elementos suficientes para proceder contra los policías señalados. Una vez integrados, los expedientes son turnados al Consejo de Honor y Justicia, donde determinan la sanción correspondiente, que pueda ir desde una amonestación hasta la destitución definitiva del elemento involucrado. López Sánchez reconoció que algunos procedimientos se han prolongado, por lo que se han solicitado avanzar en la resolución de los expedientes que permanecen pendientes. No vamos a solapar ni encubrir a nadie, afirmó el director de la Policía Vial Estatal, al señalar que durante la actual administración ya se han separado elementos cuando las denuncias han sido debidamente documentadas, incluso en casos detectados a través de redes sociales. Sostuvo que los llamados malos elementos no tienen nada que hacer dentro de las corporaciones, por lo que insistió en que los policías deben actuar únicamente dentro de las facultades que establecen la ley. Hasta el momento han sido al menos 10 elementos quienes se han dado de baja y han renunciado a su cargo por estar ligados a presuntas irregularidades.
6: Es ahí donde se termina el tipo de sanción, que va desde la suspensión definitiva, suspensión temporal, amonestaciones, y bueno, hay casos que hemos pedido que se han tardado y que ya se deben de resolver. Tenemos algunos expedientes también en la Fiscalía Anticorrupción y en la Secretaría de Honestidad. Lo hemos dicho muy claro, no vamos a solapar ni a encubrir a nadie. Nuestro llamado es siempre a que la policía actúe en el marco de lo que la ley nos permite, sin abusos, sin actuaciones indebidas o fuera del marco legal. Y en ese contexto, bueno, pues hay una, se viene saneando día a día. Y la mejor, lo mejor es que nuestro llamado ha sido a que la ciudadanía no se calle, que no sea también parte de, que no sigan. Recordemos que el cohecho es el que da y el que pide. Y en ese contexto, pues al final del día, si erradicamos esa práctica de que si alguien comete una infracción, una falta administrativa, que la suma. Que no fomente el mismo ciudadano prácticas que hay que erradicar del pasado.
5: Señaló que la dependencia está para recibir las quejas o denuncias ciudadanas en cuanto al actuar de los elementos de la Policía Vial Estatal. El llamado, dijo, es que la ciudadanía rompa el miedo y denuncie cualquier conducta irregular por parte de los cuerpos de seguridad, y es que se han dado denuncias vía redes sociales en donde elementos de la Policía Vial reciben las tradicionales mochadas o incurren en algunos otros actos irregulares. Para Oro División Noticias, Zaira Cruz.
7: Gracias a nuestra compañera Zaira Cruz. Mire, para que ocurran estas cosas se necesitan por lo menos dos manos, una que ofrece y otra que recibe, una que pide y otra que da. El asunto es delicado, la puerta. El asunto es delicado debido a que la gente, la sociedad, la ciudadanía, tiene menos conocimiento de sus derechos, de sus obligaciones. Salimos como animalitos, perdónenme la expresión, espero que nadie se sienta ofendido, pero llega, se sube, prende el coche, va donde viene y regresa. No revisó la ley de tránsito, no ha revisado si hay o no alertas de tráfico, ni siquiera han verificado su vehículo, no lo llevan al taller hasta que de plano ya deja de caminar. Y la verificación es para que nos ayudemos a entender que cada tiempo determinado hay que cambiar filtros y aceites para evitar, entre otras cosas, la contaminación. Un vehículo sin afinación constante, suficiente, permanente, bueno, por lo menos prudente, genera mayor combustión y una combustión irregular. Y eso es lo que provoca la contaminación. Por eso vemos anafres en las calles, públicos y privados. Por eso vemos vehículos destartalados que se descomponen y atoran el tráfico cada que se puede. Por eso la gente no observa cuando es posible pasar o no. Se brincan los semáforos y o circula con negligencia, torpeza. Llega la policía. Observan cualquiera de estas condiciones que pueden ser pretextos y habrá algunos a los que se les haga fácil, compita, me lo desayuno. Y ahí está el primer acto de corrupción. ¿Conoce usted la ley de tránsito, los derechos que tiene y las obligaciones? Pero nos centramos en que los policías no deben recibir. Ah, caray. ¿No sería prudente meter al bote al que recibe y al que ofrece o al que se deja sobornar? ¿No sería lo más práctico, lo más viable que haya por lo menos dos en la cárcel? Porque el policía no fue a asaltar un cajero automático. Es una persona que en teoría cometió una infracción, pero si no la cometió y se queda callado y no denuncia, también es una irregularidad. Me queda claro, habrá quienes estén buscando pretextos. Ay, lo paré porque no traía una luz. Su tarjeta de circulación no está actualizada. Su licencia ya está vencida. Y a partir de ahí empiezan los problemas de corrupción. No son blancas palomitas, no son ángeles bajados del cielo. Pero los automovilistas tampoco somos santos que nos bajaron de los altares. El asunto es mucho más delicado. Ahora, Tenemos otro reporte también que compartir con usted.
3: Así es, vamos a escuchar la nota SN13 de mi compañera Mayra Ricardes, porque proliferan en el estado de Oaxaca estos préstamos que le llaman gota a gota, y muchos de ellos incurren en delitos, con violencia para cobrar. Y bueno, por lo pronto hay un exhorto desde el Congreso para que las instituciones cumplan con su función para evitar y frenar este tipo de fenómenos.
8: Ante la proliferación de abusos y hasta delitos contra la población por parte de grupos, pseudosociedades o individuos que ofrecen préstamos de efectivo para luego exigir cobros excesivos de intereses, la diputada local Daniela Taurino presentó un exhorto en el Congreso del Estado, dirigido a la Comisión Nacional Bancaria y de Valores y a la Comisión Nacional para la Protección y Defensa de Usuarios de Servicios Financieros, CONDUSEF, para que fortalezcan la educación financiera de la población y faciliten los mecanismos de denuncia. Es muy importante, dijo, que esta información llegue a todos los municipios y comunidades del estado, pues las denuncias existen en diversos puntos contra supuestas empresas o particulares dedicados a este tipo de actividades. Ofrecen préstamos ya sea por internet o presenciales, operando a través de la extorsión y cobros incluso con violencia y otros graves delitos.
9: La línea nunca puede ser una oportunidad de abuso. Muchas personas recurren a estos préstamos porque enfrentan una emergencia, una enfermedad o una necesidad familiar. El problema comienza cuando detrás de este dinero, aparentemente fácil, aparentan intereses excesivos, cobros abusivos, amenazas, hostigamiento, opresión hacia las familias. Y hoy ponemos especial atención en esta nueva modalidad, las aplicaciones digitales de préstamos no regulados. Aplicaciones que pueden solicitar acceso a contactos, fotografías y otros datos personales para después utilizarlo e intimidar, exhibir o presionar a quienes tienen una deuda con ellos. Eso no es una forma legal de cobro. Quien utiliza el miedo, las amenazas, la extorsión o los datos personales para obtener ganancias está abusando y vulnerando los derechos, y eso no se debe permitir.
8: Este exhorto, dijo, no busca cerrar la puerta a los créditos, busca que esas puertas sean seguras, transparentes y justas, que quien necesite un préstamo pueda encontrar una alternativa formal sin tener que entregar a cambio su tranquilidad, su privacidad, la seguridad de él y de su familia. En sesión ordinaria del Congreso del Estado de Oaxaca, Daniela Taurino enfatizó que la necesidad de una familia no puede convertirse en un negocio de quienes lucran con el miedo. Esta situación resulta todavía más grave, dijo, al ser utilizado esto con alguna investidura de cargo público como una regiduría. No precisó a qué se refería, pero señaló que una regiduría ha promovido, facilitado o ejecutado esquemas de cobro u operaciones financieras al margen de la ley en términos tan delicados como el denominado gota a gota.
9: Esta situación resulta todavía más grave al ser utilizado una investidura de un cargo público como una regiduría para promover, facilitar o ejecutar esquemas de cobro u operaciones financieras al margen de la ley como gota a gota. Quienes tenemos una responsabilidad pública debemos entender que un cargo no es un privilegio ni una herramienta para beneficio personal. Es un compromiso con la ciudadanía. La verdadera vocación de servicio se demuestra con estricto apego a la ley. Los discursos vacíos ya no engañan a la sociedad, no son suficientes para ocultar la contradicción entre lo que se dice y lo que se hace. Por eso este dictamen es muy importante, mediante el cual hacemos un llamado respetuoso a la Comisión Nacional Bancaria de Valores, a la CONDUSEF y a la Secretaría de Economía de Oaxaca. Necesitamos fortalecer la educación financiera.
8: La legisladora por el 12º distrito con cabecera en Santa Lucía del Camino recordó que también mediante aplicaciones digitales dedicadas a realizar préstamos rápidos solicitan acceso a contactos, fotografías y otros datos personales que después son usados para intimidar, exhibir o presionar a quienes tienen una deuda con ellos, lo que no es una forma legal y tiene que acabarse, señaló. En Oro Noticias, Mayra Ricardes.
7: Vamos a la pausa, regresamos con usted de inmediato.

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8 de la mañana con 3 minutos, señoras y señores. 8 de la mañana con 3 minutos. Bienvenidos, bienvenidas a la información. Gracias, pero muchas gracias por acompañarnos a través de la señal del noticiero. Les saludamos en la frecuencia informativa, la mejor FM, 101.7 de frecuencia modulada. Y justo ahora, a partir de este momento, a través de Estéreo Huatulco, 103.1 de frecuencia modulada. Bienvenidos y bienvenidas. Gracias, muchas gracias por acompañarnos. Saludamos también a quienes nos acompañan desde las plataformas digitales en Facebook y en el canal de videos en YouTube, en las cuentas de Organización Radiofónica de Oaxaca. Para nosotros es un verdadero privilegio que nos acompañe también en esta modalidad. Oro TV se transmite desde las cuentas de Organización Radiofónica de Oaxaca y créeme que es un gustazo poder saludarle con la información relevante de las últimas horas. Todo el equipo de Orodivisión Noticias ha trabajado para que usted esté debidamente informado, informada. Vamos a los asuntos de esta jornada. Le presentaremos más adelante información relacionada con la recuperación, los trabajos para la recuperación de un pescador que fue localizado aparentemente con vida a muchas millas náuticas de Puerto Ángel, donde había zarpado. Un barco de estos cargueros, de los grandotototes, pudieron avistarlo. Dieron cuenta la capitanía en Salina Cruz y ahí se replicó la alerta para la búsqueda. 4 horas mar adentro para poder llegar a las coordenadas en donde fue visto la última vez. Le tendremos detalles más adelante. En Orodivisión Noticias le informo, una mañana con neblina obliga a desviar 2 aviones al aeropuerto de Acapulco, en Guerrero, debido a una condición de neblina hoy y esta mañana. Mientras tanto, en las calles de la ciudad, ni la neblina ni la mañana fresca impidió una protesta. Un grupo de personas exige la libertad de uno de sus compañeros. Tendremos detalles. Este lunes inicia formalmente el proceso electoral y habrá una sesión especial del Instituto Estatal Electoral y de Participación Ciudadana del Estado de Oaxaca a partir de las 11:30 de la mañana.

0: Antes, Carmelita Ricardes, la dirigente estatal del PRI, señala que no le tienen confianza al INE, al Instituto Nacional Electoral. ¿Por qué razón? Aquí la escucharemos. Estos y muchos otros temas más, si se queda con nosotros, a través de la sintonía correcta de la radio. Comenzamos. Vamos por una protección de pantalla, si nos ayuda, y de una vez con las imágenes de la noche allá en el puerto, Puerto Ángel, las imágenes de la búsqueda por, en la noche. Le comento a usted que durante los últimos días, 6 días, desaparecido en alta mar, un pescador originario de Puerto Ángel era buscado afanosamente por sus compañeros. Y hasta que la tarde de ayer finalmente llegó la noticia. Lo habían visto con vida. La imagen de la fotografía en donde apareció con avituallamientos, es decir, la embarcación que lo vio, le dejó víveres, agua y notificó de las coordenadas en donde había sido visto la última vez. Solo que esa notificación o la foto, la imagen, es si tiene la imagen del pescador donde está levantando las manos, tiene una inscripción que no queda lugar a dudas. Es del 4 de septiembre, es decir, de hace 3 días. Aún así, dieron a conocer las coordenadas en donde fue localizado la última vez. Y la embarcación que lo vio detuvo su marcha. Notificaron a través de los radios de comunicación y la capitanía de Salina Cruz avisó a Puerto Ángel. Ayer, 6 de septiembre, finalmente salieron algunas embarcaciones. Por la tarde, alrededor de las 3:30 de la tarde, salieron las embarcaciones para tratar de localizar a este pescador. Un grupo de pescadores de El Mazunte también se sumaron en esta búsqueda que había consumido varias decenas de litros, cientos de litros de combustible para que los pescadores de Puerto Ángel y de otras latitudes se sumaran a la búsqueda. Fue arrastrado por las corrientes. Todavía no sabemos cuál fue la razón que lo hizo zozobrar en alta mar, pero lo que sí le puedo decir es que son muchas, muchas, más de 200 millas, dicen algunos de los que conocen. Estos son algunos de los preparativos. Vamos a escuchar con sonidos del principio. Tiene sonido los videos, ¿no? A ver, permítanme primero un segundo. Este y el siguiente, por favor, el siguiente video, donde están junto a una computadora portátil. El siguiente video es cuando finalmente la capitanía empieza a tener comunicación con los pescadores de Puerto Ángel. Escuchemos.
1: ¿Que va a salir una embarcación de ustedes?
2: Te la digo.
1: Está a la latitud 1322 norte y 9526.5 whisky.
2: 95 grados, 26.5 whisky.
1: ¿De dónde me estás hablando, perdón? Ah, ok, me comenta que va a salir una embarcación de ustedes. Ok, o sea, bueno, pues esperemos que nos apoyen con una lancha rápida, porque nosotros tardamos 5 horas en llegar, y si ustedes tienen la autonomía de meter una lancha rápida que llegue en 3 horas, nos llega todavía con luz, por favor. ¿Sale? Sí, soy el maestro Irving Cervantes, encargado de la búsqueda.
0: De manera hasta ahora desconcertante, no conozco un solo comunicado de la Secretaría de Marina Armada de México que se haya sumado a las tareas de búsqueda. Dieron las coordenadas, dieron la localización 2 días después de que fue visto el pescador en alta mar. Trascendió su localización 2 días después. Es decir, la imagen dice 4 de septiembre, 12 horas con 43 minutos. No corre prisa, ¿verdad? Pero era relevante que zarparan con luz de día y un día después, por lo menos. De alguna manera, no sabemos por qué, pero les notificaron directamente a los pescadores de Puerto Ángel que fueran por su compañero. No sé si se enteraron, porque aquí lo dimos a conocer 3 días de manera consecutiva de la desaparición de un pescador de Puerto Ángel. Y no conozco, le dije, una sola notificación de la salida de una embarcación o un helicóptero de la Secretaría de Marina Armada de México. No sé cómo se organicen, pero no supimos si enviaron alguna embarcación. Sí, con un helicóptero fueron a revisar al pescador o pretendieron remolcar la lancha, que es otro dato también relevante. Remolcarlo es vital para que pueda recuperar su embarcación y no tener pérdida total. El asunto es que ya fue localizado, y escuchemos con estas y otras imágenes el reporte de mi compañero Osvaldo Abel Ramírez.
3: Muy buenos días. Para la familia Márquez Martínez de Puerto Ángel, ayer fue una tarde agridulce, ya que se les había informado que el pescador Héctor Márquez Martínez había sido avistado por un buque carguero que surcaba el Océano Pacífico. De acuerdo con la información que se difundió, se da a conocer que la embarcación de origen chino le brindó apoyo como es agua, víveres y gasolina, ya que el pescador de Puerto Ángel declinó no subirse al buque carguero. Se habla de dos hipótesis: una que no quiso abandonar su patrimonio, su lancha, la Yosbarcito, y la otra que no entendió la lengua extranjera, que es el mandarín. A partir de ayer a las 3:30 de la tarde, cuando se supo la información, el equipo de búsqueda de Puerto Ángel envió 8 lanchas que partieron al punto donde el buque dio las coordenadas. Se habla que está a 150 millas náuticas de Puerto Ángel, y hoy lunes a las 3 de la mañana zarparon otras 3 lanchas de las llamadas nodrizas, que son las que llevan víveres, gasolina, agua para las otras 8 embarcaciones que zarparon ayer de Puerto Ángel. Pero para hoy lunes no hay buenas noticias, ya que el tiempo en alta mar se complica ante el temporal que se avecina para el próximo miércoles, ya que los pescadores que fueron al rescate señalan que ya la marejada, el oleaje, está aumentando muy fuerte. Y otro factor en contra es que la corriente lo puede estar jalando a aguas internacionales, que es a partir de las 200 millas náuticas, y ahí ya no pueden ingresar las lanchas de rescate. Hoy también una avioneta del gobierno estatal estará surcando la zona donde se reportó la ubicación del buque carguero. Y además también un barco de la Armada de México también se suma a la búsqueda del pescador Héctor Márquez Martínez, donde pues ahí la Secretaría de Marina sí puede rastrear en aguas internacionales. Para los padres y hermanos de Héctor Márquez Martínez, no se pierde la esperanza de encontrarlo con vida el día de hoy, ya que hoy precisamente es un día crucial para encontrar sano y salvo al pescador. Anoche en el domicilio del pescador se sumaron en rezos, en apoyo a acomodar los víveres, y también los mecánicos de Puerto Ángel para darle mantenimiento a los motores de las lanchas nodrizas que partieron hoy a las 3 de la mañana. Así que pues estaremos muy pendientes de esta información, de lo que se suscite en Puerto Ángel. Informó desde La Voz del Ángel para Oro Noticias, Osvaldo Abel Ramírez.
0: Es el reporte de nuestro compañero Osvaldo Abel Ramírez. 8:15 a.m, 8:15, 150 millas, 150, 200 millas náuticas mar adentro. Fue avistado por un buque carguero. De ahí, digo, entre las dificultades, imagínense, lo encuentran en el mar, y ahora ¿quién le avisó? Salió de Acapulco, salió de Salina Cruz, salió del Istmo. ¿En dónde fue localizado? Por las coordenadas, los pescadores enviaron ya embarcaciones. Decían 4 o 5 horas mar adentro para llegar al sitio y empezar a buscar. Todavía con la esperanza de que las corrientes no lo hayan llevado más lejos todavía. Por eso la cantidad de embarcaciones que salieron. Pero sigo interesado en saber por qué carajos. No hay una o dos aeronaves de la Secretaría de Marina y de la Secretaría de Marina Armada de México, algunas embarcaciones más pesadas todavía, lanchas rápidas, como llaman ellos, o lanchas interceptoras, para poder llegar al sitio, rescatar al pescador y o ayudarlo a remolcar su embarcación. Todavía más con esta advertencia que hace mi compañero sobre las condiciones del clima, que en mar adentro pueden cambiar y prevén tormentas y marejadas en las próximas horas. Es crucial el tiempo. Y no sé si sea solamente por petición expresa o la Secretaría de Marina puede tomar decisiones. Por sí solos no lo creo, pero para eso podrían hacerlo hoy en la mesa de seguridad del gobernador de Oaxaca, solicitar abierta y expresamente al secretario de Marina que gire sus instrucciones para que aquí en Salina Cruz y en Huatulco zarpen las embarcaciones que sean necesarias para recuperarlo con vida. No sé, de esta extraña condición burocrática. Antes, en otros tiempos, pues se activaban y los mandos navales tenían autonomía para tomar determinaciones. No vaya siendo que con la austeridad los castiguen si sacan una lancha y no reportan el combustible. No vaya siendo que los regañan por utilizar una aeronave y buscar un oaxaqueño. Uno. Si fuera un narcotraficante, 10. O si fuera un avión de Andy López Beltrán, 2 aviones para la movilidad de los funcionarios públicos. Estas condiciones son complejas para explicarle a los a familiares y a los pescadores en general, olvidados a su suerte, sin proyectos, sin recursos, sin programas, sin asistencia y sin salvamento. Ah, caray, qué cosa tan interesante. Pero en eso de andar repartiendo dinero les va muy bien. Endeudar al país les va muy bien, pero no para fortalecer las tareas de guarda y custodia. Si no pueden salir a buscar a un pescador, ¿cómo le harán para patrullar el océano? ¿Cómo? O no es lo mismo, ¿verdad? No es lo mismo. Total, es la vida de un oaxaqueño. Pues, por cierto, por si se le olvida, el secretario de Marina es oaxaqueño. Tal vez los mandos locales le tiene poca valía. Son las 8 de la mañana con 19 minutos. Tenemos pausa. Regresamos hablando de clima. Regresando le presentamos otros datos.
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0: Justo ahora está pasando un avión sobre el cielo de la ciudad de Oaxaca. ¿Será qué noticia? La verdad es que sí. Déjeme decirle que por una densa capa de neblina que se registró hoy esta mañana en la ciudad de Oaxaca, singularmente en los valles centrales, en la zona oriente de la ciudad, la madrugada contó con una densa capa de neblina que cubrió gran parte del valle central de Oaxaca. Era literalmente imposible observar desde el centro de la ciudad, el Cerro de San Felipe del Agua. Desde la carretera del aeropuerto no se veía el Cerro de San Antonio de la Cal. De ese tamaño fue la densidad de la neblina de la mañana de hoy, la madrugada de hoy. Por esta razón, dos vuelos, con el reporte de mi compañero Marco Antonio Pérez Ángeles, dos vuelos fueron desviados a Acapulco, Guerrero. Hoy, esta mañana ya tiene un cielo radiante, azul, muy fuerte, una fuerte radiación solar, un cielo azul brillante, pero la mañana estuvo marcada por la neblina.
1: Excelente inicio de semana para todos. Por la lluvia y neblina de esta mañana de lunes, dos aviones procedentes de Tijuana, Baja California, con destino a la ciudad de Oaxaca, luego de tres intentos, no pudieron aterrizar y fueron desviados al Aeropuerto Internacional de Acapulco, Guerrero. Las aeronaves son una de la aerolínea Volaris y otra de Viva Aerobús. Ambos son aviones que trasladan a migrantes oaxaqueños de Tijuana a Oaxaca y viceversa. Para Oro División Noticias, Marco Antonio Pérez Ángeles desde el aeropuerto.
0: Dos vuelos desviados a Acapulco, Guerrero. Ya vendrán de regreso, supongo.
2: Sí.
0: Ya mejor. Fueron a desayunar ahí. No, es que no puedes bajar del avión. Es condición compleja esto, que desvíen el vuelo y no sabe usted a qué hora regresan, en qué tiempo. No es como bajarse de un camión, ir al baño y regresar. Pueden estar una hora dentro de la cabina en un aeropuerto alterno o más. Depende de la comunicación que tengan las capitanías o las torres de control de cada aeropuerto. Bueno, debo comentarle también, por cierto, será porque había igual condición de neblina y era más fácil volar a Acapulco que a Huatulco o a Puerto Escondido.
2: Puede ser. Estas imágenes son de esta mañana, así está, así
0: justo hoy, esta mañana en la ciudad de Oaxaca. Lo que sí resulta cierto es que cuando se tienen ganas de protestar, no hay quien los detenga. El reporte lo escuchamos con mi compañero Virgilio Luis, y esta es la información, un bloqueo, es primero la otra imagen, donde da la explicación nuestro compañero de esta manera de protestar en las calles de la ciudad desde muy temprano.
3: Muy buenos días, auditorio de Oro Radio. Ya nos encontramos desde el crucero del estadio de béisbol, donde esta mañana han arribado habitantes del municipio de Santiago Chuapan y sus agencias municipales para exigir la liberación de dos de sus habitantes. Estos fueron detenidos por la Fiscalía General del estado de Oaxaca debido a que la presidenta municipal ha señalado de violencia de género. Pues tras la ejecución de estas órdenes de aprehensiones y ser atendido a Abelino Bartolo y Jorge Méndez, ambos eran regidor del municipio, la cual señala la presidenta municipal de haber sufrido violencia de género. Es por eso que las y los habitantes de diferentes municipios, como son San Juan del Río, Santa María Yahuibé y San Juan Teotalcingo, se encuentran en este punto de la ciudad de Oaxaca realizando este bloqueo en esta mañana como medida de presión para que estas dos personas sean liberadas, la cual pues acusan a la presidenta municipal de pues realizar estas denuncias que son falsas, debido a que ellos señalan que estas dos autoridades municipales que fueron detenidas, pues es completamente falsas estas acusaciones de sufrir de violencia de género, la cual pues han señalado de que pues no han cometido este delito que la presidenta los acusa, la cual pues desde las 7 de la mañana comenzaron este bloqueo y han señalado que no se van a quitar hasta tener primeramente una mesa de diálogo con el secretario general de gobierno, posteriormente que esas dos personas sean liberadas. De no hacer así, pues más habitantes de la comunidad van a arribar a la ciudad de Oaxaca y pues reforzar estos bloqueos en la capital oaxaqueña. Así continúa en este punto, el tráfico vehicular es sumamente pues complicada esta mañana debido a que pues es la hora de entrada a las instituciones sobre en este punto. El tráfico vehicular comienza desde la altura de Crespo sobre la calzada Héroes de Chapultepec hasta este punto del estadio de béisbol. De igual manera desde el mercado zonal Las Flores hasta el estadio de béisbol, todo lo que es el columpio de
0: por dos personas que fueron detenidas y la fiscalía, para poder obtener una orden de aprehensión, tiene que convencer al juez con la aportación de pruebas, no solamente la denuncia, sino las pruebas, y mantuvieron retenida a la presidenta municipal. Y durante varios días y en muchas ocasiones creyeron que era así de sencillo boicotear las acciones de la presidenta municipal. ¿Cómo se lleven allá adentro ese asunto que no nos, con todo respeto, no es un asunto de nuestro total interés? Pero ya que tienen la fuerza para bloquear, ¿por qué no bloquearon Chuapa? ¿Por qué tuvieron que venir hasta la ciudad de Oaxaca? Es lo que no entendemos. Es ya un efecto grave, muy delicado. Son las 8 de la mañana con 32 minutos. Ponga protección de pantalla, por favor. Y en lo que se...
2: Sí.
0: Protección de pantalla. Y déjeme aprovechar por lo menos 3 minutos. Tenemos que ir a la pausa, pero también tenemos ruido de los grillos. Y tenemos conversación aquí en el estudio con la secretaria de Turismo, Saimi Pineda. El tema será la conectividad que tiene el estado de Oaxaca en el transcurso de las últimas horas. Bueno, ¿cómo le va, secretaria? Bienvenida.
4: Muy buenos días. Muchas gracias, muy buenos días. Muy contenta de estar aquí nuevamente contigo.
0: Gracias por acompañarnos. Tenemos tiempo muy limitado, pero lo aprovechamos suficientemente. ¿Qué ha mejorado la conectividad de esta entidad hacia otros destinos?
4: Así es, pues estamos muy contentos porque las aerolíneas, hay mucha confianza en nuestro estado. Decirte que desde el 2023 al 2026 hemos tenido pues un desarrollo en este destino turístico. Se han incorporado 23 nuevas rutas muy importantes. Recientemente anunciamos el Tuxtla Gutiérrez Oaxaca. A partir de octubre tendremos este vuelo, estaremos trabajando en una campaña turística muy importante para poderle dar a conocer a la gente pues estas frecuencias que tendremos los lunes y los viernes. Nosotros recibimos de Chiapas más de 124,000 chiapanecos, y que ellos a través de la conectividad terrestre llegaban a nuestro estado, y hoy a través de esta conectividad aérea nos va a permitir que lleguen a la ciudad de Oaxaca, a la ciudad patrimonio, y posteriormente puedan pues llegar a través de la conectividad terrestre a la región de la costa.
0: Que ya lo hacen, hay una enorme, enorme afluencia de turismo de Chiapas a Huatulco.
4: Así es.
0: Durante todo el año, no es solamente estacional.
4: Así es, y eso es lo que estamos trabajando. Hoy coordinamos esfuerzos con el secretario de Turismo del Gobierno del Estado de Chiapas. Vamos a lanzar una campaña importante a través de Viva, con espectaculares, pausas digitales, entre otras alternativas, pero también seremos el estado invitado en su feria en Chiapas, y esto nos va a permitir también poder posicionar a través de nuestra gastronomía, nuestros destinos turísticos, nuestros pueblos mágicos, y toda la parte de promoción turística que estaremos realizando. También comentar.
0: Ya estuvieron ellos aquí, ¿no?
4: Ya estuvieron. Durante la Guelaguetza fue nuestro estado invitado, y ahora a través del gobernador, pues invitó a nuestro gobernador para también que ahora Oaxaca sea el estado invitado. Comentarte que se está trabajando arduamente. Hoy hay más inversión aeroportuaria, es algo muy importante que comentar. Más de 3,000 millones de pesos están invirtiendo a través del gobierno mexicano en el aeropuerto internacional de Puerto Escondido. Esto va a llevar a la modernización nuevos vuelos internacionales como los que hoy tenemos, el Houston, el Dallas, las ciudades de Canadá como Calgary y Toronto y próximamente Vancouver, pero también estamos trabajando en las inversiones que hoy se desarrollan a través de Azur con más de 2,000 millones de pesos que se está invirtiendo en el aeropuerto también de Oaxaca, y que también estamos trabajando incesantemente porque en este año, tan solo este año, pues tuvimos también un vuelo nuevo que es el Querétaro-Oaxaca, y que muy pronto estaremos el 11 de septiembre, estaremos en Querétaro recibiendo la estafeta de lo que será el Congreso Nacional del Turismo de Reuniones en su edición número 33. Nunca ha sido Oaxaca escenario de este tan importante segmento y hoy lo va a ser, y que esto también nos da la tarea de poder tener un sector más profesionalizado. El año pasado, Humberto, iniciamos con la certificación del sector de este segmento tan importante, y que este año vamos a certificar a la ciudad de Oaxaca como un destino de turismo de reuniones.
0: ¿Qué es lo que conocíamos, sabes, como de convenciones?
4: Exactamente, es el MICE. Hoy tú sabes que nosotros tenemos este centro de convenciones, tenemos el auditorio Guelaguetza que alberga más de 11,000 personas, tenemos el etnobotánico, nuestro centro gastronómico, y en Bahías de Huatulco, pues a través de los hoteles tenemos también espacios importantes para que la gente pueda determinar venir a hacer sus congresos aquí a nuestro estado.
0: Vale la pena destacar que esta inversión de 3,000 a 4,000 millones de pesos que se desarrolla en los aeropuertos es inversión privada.
4: Así es, bueno, una es inversión privada, los de Azur, y en el caso de Puerto Escondido es con iniciativa privada y gobierno federal a través de AME.
0: Esta es una inversión. Decían
4: más de 3,000 millones de pesos en la modernización. Y 2,000 en la ciudad de Oaxaca. Tú sabes que es importante que estas inversiones lleguen porque nos abre un panorama distinto. Nosotros el año pasado rompimos récord de visitantes, más de 6.2 millones de turistas, y que esto también pues nos lleva a que este año pues incrementemos este número, y que esto generó pues una derrama económica importante en Oaxaca, que genera bienestar y beneficios de manera directa e indirecta a todos los que se dedican al sector turístico, porque ha generado más empleos. Decirte que al cierre del 2025 se reportaron 186 mil personas ocupadas en el sector, 14% más en empleos en el sector comparados contra los 163 mil registrados al término del sexenio pasado. Eso lleva a que hoy el motor de desarrollo de Oaxaca sea el sector turístico, y que esto también como Secretaría de Turismo pues también implementamos políticas públicas para poder mejorar las condiciones de vida no solamente de nuestros tres principales destinos, sino de las 8 regiones a través de estos 65 municipios con vocación turística, Humberto.
0: Bueno, señora secretaria, le agradezco que venga a platicar con nosotros. Tenemos que ir a la pausa y regresamos.
4: Muchas gracias.

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1: ¿Cómo están? Muy buenos días, bienvenidos, bienvenidas, gracias por acompañarnos. Nos quedan escasos minutos para este programa, este segmento de La Olla de los Grillos, pero lo aprovechamos con mucho gusto. Jaime Guerrero, Juan Pérez Obdelo, ¿cómo están? Bienvenidos.
2: Humberto, Juan. Muy buenos días.
3: Jaime, Humberto, buenos días, buenos días, auditorio.
1: Este día, hoy, a partir de las 11 de la mañana con 30 minutos, con una sesión especial, el Instituto Estatal Electoral de Participación Ciudadana da formalmente por inaugurado el proceso, el arranque, la salida, el banderazo de salida, pues, del proceso electoral que vivirá el estado de Oaxaca junto con el resto de la República Mexicana. Y tiene retos específicos esta entidad. Uno de ellos es el de la aplicación de nuevas normas y algunas otras medidas que adoptarán para el desarrollo de las elecciones de pueblos y comunidades indígenas en el estado de Oaxaca. Pero ¿cuál es el reto fundamental para este año, para esta elección? Ya nos estaremos enterando. Por lo pronto, Juan, Jaime, parece, y solo eso, que el principio de legalidad será uno de los retos fundamentales, la legitimidad de la elección ante los ojos de la sociedad. ¿Lo ven así?
4: Sí, totalmente. Me parece que hoy, y sin duda, a partir de lo que establece el decreto aprobado por el Congreso hace dos semanas, me parece, donde facultan al Instituto Estatal Electoral y de Participación Ciudadana de Oaxaca, IEPCO, a organizar y dar prácticamente el banderazo de este proceso electoral, que cabe recordar, no solo se elegirán diputaciones locales, la renovación del Congreso del Estado, también presidencias municipales en 152 municipios por la vía de los partidos políticos, y adicional a ello, diputaciones federales para Oaxaca, que son 10 distritos, más las plurinominales a las que tienen por ley acceso a los partidos políticos al ser parte de la tercera circunscripción a nivel nacional. Hoy me parece fundamental que a partir de este arranque, los partidos políticos, que son los entes principales, los principales contendientes, vayan a una contienda con propuestas, con propuestas reales, y sobre todo que vayan también a una contienda de civilidad. No incurrir en esto que vemos apasionadamente de los discursos radicales de la violencia verbal, violencia política, que es un elemento lamentablemente que cada vez ha ido acrecentándose. Oaxaca es una entidad de que ha ocupado lugares, los primeros lugares en casos de violencia política. Lo vemos hoy con la presidenta municipal de Santiago Chapan, donde tuvieron al síndico, un regidor, y ahorita vemos una protesta. Pero hoy creo que es fundamental que los actores políticos, los militantes, los simpatizantes, las candidaturas que en su momento se van a definir, vayan a una contienda realmente cívica. Y lo que le toca, referías algo, Humberto, el reto. ¿Cuál va a ser el reto? Yo creo que el reto del Instituto Electoral, sin duda, es quien convoca las elecciones, quien organiza las elecciones junto con el INE, pues es precisamente esto, la contienda en aras de una propuesta política realmente razonable, válida y concreta para la ciudadanía.
3: En efecto, creo que así, yo coincido contigo, Jaime. También es una prueba de fuego para los órganos electorales, sobre todo, por ejemplo, habida cuenta que el Instituto Nacional Electoral ha estado en la mira de la crítica, precisamente, por ejemplo, lo último, que no se admite la crítica, no se admite la sátira política, no se admite todo lo demás de parte de Guadalupe.
1: Pero sí se aceptan las boletas no planchadas.
3: Ah, claro, por supuesto, ¿no? Entonces, eso va a estar en tela de juicio. Además, también hay que recordar que los órganos electorales jurisdiccionales, como el Tribunal Electoral del Poder Judicial de la Federación, también ha estado bajo señalamientos muy severos, sobre todo acuérdense que no, ellos no pasaron, transitaron sin tocar baranda, ¿no? En la famosa elección judicial, la famosa del acordeón, ¿no? Entonces, hubo una renuncia, creo, ya ofreció la ministra, la magistrada Mónica Soto, que va a renunciar, presuntamente por las presiones que ha tenido, pues para poder inclinar la balanza a favor del partido de Morena, ¿no? Yo creo que entonces, ahora que inicia este proceso electoral 2026-2027, serán 9 meses en los cuales, bueno, los partidos políticos tendrán que hacer sus mejores cartas. Claro. Me preocupa un poco por el caso de Morena, que ayer lo satanizaron, ¿no? Que está que ponen como responsable de la comisión de vigilar los perfiles a Dan Augusto López, ¿no? alguien dijo por ahí no tanto la iglesia en manos de Lutero, sino además con esa sátira terrible que hay en el ingenio del mexicano, ¿no? Dijo, no, es como poner a Drácula a administrar el banco de sangre, ¿no? Entonces...
1: Y sí le queda, oye, pero llama mucho la atención esta intención del Instituto Nacional Electoral de impedir la sátira, la sorna, o de descalificar el uso del ingenio mexicano en un proceso electoral. Vais a bañar, hombre. Es como entonces agarrarnos de la mano y hacer una ronda sin fin y estar haciendo cantos infantiles en lugar de una contienda política.
4: Es precisamente, creo que te refieres a los lineamientos que aprobó el Instituto Nacional Electoral, sí, para el monitoreo precisamente de los espacios de campaña, de toda la información que se va a generar en torno a esto, de los procesos electorales. Y sí ha generado polémica precisamente esos lineamientos de monitoreo del INE. Hay quienes señalan que sería como censura, hay quienes también.
1: Es censura.
4: Y hay quienes también señalan que podría haber sanciones. Ahí sí puedo hacer una acotación: no va a haber sanciones. Y efectivamente es este tipo de clasificación de la información que de una u otra manera se incurre en este tipo de censura. Pero aquí, insisto, lo fundamental es los partidos políticos, los perfiles que vayan a llevar, y sobre todo ya ante una clase política tan desacreditada ante la ciudadanía, es necesario que estos perfiles, además de que sean evaluados por no tener... verificados, por no tener estos vínculos con la delincuencia organizada, que hoy por hoy, precisamente, que es el flagelo que tiene hoy Morena de tener, clasificarlo, calificarlo como un narcopartido, es también hoy, me parece que fundamental. No es el papel del INE el validar las candidaturas con vínculos de la... que debería ser, en todo caso, de la Fiscalía General de la República.
1: Claro. Sí, pero a la hora en que registras candidatos y tienes una duda sobre esto, cruzas información con la Fiscalía.
4: Que ese será el objetivo.
1: Datos. Eso sería lo relevante.
3: La Unidad de Inteligencia Financiera también parece ser que también participa en esto, ¿no?
1: Debería. Sí. Vamos revisando. Tienen una imagen nueva ahí, ingeniero, todavía no la ponga. Yo le digo, por favor, pero tenga la lista. Nada más para que quede claro, si en el monitoreo revisan que los comentarios no tengan sátira, ni burla, ni sorna o escarnio. Bueno, no será sátira, no es una burla escondida, vamos a decirlo con todas las palabras. En el INE creen que los mexicanos somos tarados, babosos o idiotas, para que quede a discreción de cada consejo distrital, consejo electoral, si validan o no el que aparezcan boletas planchadas, es decir, que no se doblaron para ingresar en la casilla. No lo descalificaron, dijeron que cada quien juzgue. ¿Cómo, de dónde creen que los tarados y los idiotas serán ellos al creer que el pueblo de México se está chupando el dedo para permitir y tolerar que aparezcan boletas planchadas y que sea a discreción de cada consejo si las aceptan o no? Es contra naturaleza, es absolutamente reprobable que pretendan verle la cara de baboso al pueblo. ¿Cómo van a aparecer boletas planchadas, es decir, sin doblar, dentro de las urnas? ¿Cómo creen? Pero esto pinta o dibuja de cuerpo entero a la autoridad electoral y sus pretensiones en esta elección.
3: Además hay que recordar, por ejemplo, que ya hubo denuncias internacionales, en organismos internacionales, respecto a la inclinación de ciertos reyes, la consejera oaxaqueña, ¿no? Que están muy inclinados, bueno, por todas sus participaciones y demás, ¿no?, en el Consejo General, respecto al partido en el poder. Creo que es un reto importante, y lo más que puede hacer el INE y los órganos electorales de los estados es mantenerse más apegados a derecho y en cumplimiento a la ley federal de instrucciones, procedimientos políticos y procedimientos electorales, ¿no?
4: Hay principios rectores de los órganos electorales, que son la máxima publicidad, la objetividad, la legalidad, y creo que a eso precisamente pues están ciñendo, se deben de ceñir los órganos electorales. No hay más hacia dónde se tienen que mover. Evidentemente va a ser una gran elección. Cada elección va aumentando a partir de estas determinaciones de empalmar las elecciones federales con las entidades locales, y hoy se elegirán para Oaxaca. Tan solo para Oaxaca son alrededor de 1900 autoridades, entre presidencias municipales, sindicaturas, regidurías, diputaciones locales, federales, es decir, un cúmulo de
1: 1900.
4: Más de 1900, normalmente es el promedio.
1: 1900 enchufados al presupuesto, y además no les diga nada, porque tienen que entrar planitos, pero... no hay suerte que dure siempre. Ponga la imagen, por favor, ingeniero. Esta mañana el periódico Universal da un primer reporte de pronóstico de elecciones, si hoy fueran las elecciones para diputados federales, ¿por qué partido votaría? 35% por Morena, 11% por el PAN, 9% por el PRI y 9% por Movimiento Ciudadano. Si esto se traduce en votos y en curules, Morena estaría perdiendo la mayoría calificada.
4: Totalmente. Ah, sí, digo, ahí faltarían sus aliados, el Verde Ecologista, sí, claro, y el Partido del Trabajo.
1: Y les da un total de 42% aproximadamente.
4: Me parece que sí, pero sin duda esto habla de no solo de la recomposición que podría haber en el Congreso Federal, sino también la dispersión que hay en torno a las preferencias electorales. Sin duda sigue siendo el Partido Acción Nacional la segunda fuerza política, sí, en el país. Sí, en el país. Sí. Porque en Oaxaca está plenamente enterrado, no existe el Partido Acción Nacional, el Partido Revolucionario, sí, Institucional, sí, también me parece que es un membrete más en Oaxaca, y el Movimiento Ciudadano, que se dedica a hacer campañas de aire, pues no tiene ni estructuras, solo se dedican permanentemente a las campañas políticas, al golpeteo desde la oposición al oficialismo.
1: A través de medios de comunicación, ni siquiera en sus redes sociales.
4: Y a través de medios de comunicación y espectaculares que de repente cachan un tema social y de ahí empiezan al golpeteo. Pero sin duda, esta es una fotografía del momento, recordar que siempre, sí, claro, las encuestas son fotografías del momento y que puede haber una evolución, claro, en torno.
1: Dependerá mucho de la calidad de sus candidatos.
4: Claro, es lo que decía al principio, el perfil de los candidatos. Y que eso va a generar una aceptación de la ciudadanía o un pleno rechazo. Entonces creo que los partidos sí o sí están obligados a presentar sus mejores cartas.
3: Mira, yo creo que también, sabes, en la cuestión de la sección de las gubernaturas, de 7 gubernaturas, creo que va a haber algunas sorpresas, ¿no? Por ejemplo, hay que ver algunos indicios, algunas señales que dicen, por ejemplo, hacia dónde van. Por ejemplo, la rechifla a la presidenta de la República en Colima, por ejemplo, ¿no? Vaya, quiere decir entonces que el partido en el poder no tiene todas de ganar, ¿no?
1: Jalisco y Nuevo León, en donde, ejemplo, los gobernadores dijeron, yo no voy. No me voy a prestar a que me estén chiflando, claro, en un evento público en donde la presidenta está en campaña. La presidenta de la República, con el motivo de su informe de actividades, fue y le han llenado plazas hasta el tope. Uh-huh. Es decir, han incurrido en esta práctica de llevar invitados a los mítines, pero en cantidades que no se veían hace mucho tiempo. Le han llenado, sí, plazas y estadios a la presidenta de México para hablar de temas de intención, sí, de su informe, y por ahí de pasadita, asunto de interés político.
3: Y del discurso siempre echando la cinta atrás, ¿no? De Salinas de Gortari y demás, ¿no? Entonces yo creo que también eso también influye mucho el discurso político, digamos, hace rato Jaime hablaba de la civilidad, de los órganos electorales deben también ya hacer un llamado, los partidos políticos, ¿no? A que sea un proceso en paz, ¿no?
4: Sí, totalmente, y sobre todo estos principios de certeza, legalidad, objetividad, que también está obligado a cumplir los órganos electorales, y la objetividad, y sobre todo también verificar que los partidos también no incurran en este fraude a la ley, que en cada proceso electoral luego los partidos políticos de repente vemos perfiles que se hacen pasar por cuotas de discapacidad cuando,
1: claro, o indígenas o de género,
4: cuando creo que la única discapacidad es la mental política, ¿eh?
1: En síntesis, pues, a partir de hoy inicia el proceso electoral y sale con un 35% de preferencia para Morena. Crece poco, marginalmente, pero crece en algo la oposición. Hay desconfianza en el árbitro electoral, que es el INE, y el Tribunal Electoral ha dado luces de estar matizado y tirado un poco hacia el gobierno, bueno, un poco, mucho, muy tirado hacia el gobierno. El banderazo de salida parece inequitativo en el proceso, y además distante en el interés de la ciudadanía.
4: Sí, sin duda. Y aparte, otro elemento fundamental del papel, no solo del INE, también del Instituto Electoral, también el papel de las autoridades, desde la política interior, el gobierno, hay que recordar que no solo es en la cancha los jugadores, que son los partidos políticos, y el árbitro, que es el órgano electoral, también juegan un papel también el Estado, la gobernabilidad, la garantía que va a dar el Estado a la ciudadanía, los conflictos que normalmente en las autoridades municipales, cuando se van a elegir, es este apasionamiento, sí, claro, esta algidez en la elección.
1: Pero no olvide que de entrada Morena sale al proceso electoral con 3,000 millones de pesos, más el importe que pueda obtener el gobierno de la República, más los gobiernos de los estados más los ayuntamientos que van a jugar.
4: Sí.
1: ¿Cuánto será lo que se gaste en este proceso electoral? Bastante interesante.
4: No, es muchísimo dinero. Y recordar que precisamente en procesos electorales, además de las prerrogativas, recursos, dinero público que reciben los partidos políticos, va un incremento para los gastos de campaña. Es decir, la democracia en el país es una de las más caras en el mundo.
1: Entonces no estamos hablando de un proceso equitativo.
3: No, por supuesto.
1: De entrada no es equitativo.
3: No, por supuesto que no. Digo, digamos, sobre todo nomás lo dicen las prerrogativas. Es decir, ¿cómo digamos para mantener una burocracia política partidista? Bueno, todos los recursos que tiene que generar el gobierno

0: Drácula administrando el banco de sangre.
1: Pero caballeros, gracias.
2: Y gracias a
1: Drácula administrando el banco de sangre. Qué chula estuvo esa, ¿eh? Nos despedimos, gracias, hasta la próxima.
2: Drácula. Qué bueno. Se la sacó.
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0: Buenos días, ¿cómo están? Bienvenidos al recreo a través de la Mejor FM 101.7. Tania Zabaleta con Jorge Sandoval Monse. Buenos días, Chispiux, ¿cómo estás?
1: Hola, pues de este lado arrancando la semana como debe ser, mi chicuelo, mi chavalones, para que estés muy pendiente porque hoy se trata de Rim Musical, ya saben, confrontar dos rolitas en el Rim Musical de recreo. Bienvenidos y bienvenidas, ¿cómo estás, Monse? Buenos días.
2: Buenos días, hoy pues con toda la actitud de empezar esta nueva semana y ver qué nos espera en este Rim Musical.
0: Además, fíjense que también esta mañana inicio la segunda semana del mes de septiembre. Ya se nos acercan las fechas patrias, colores por todos lados de la bandera tricolor, aquí, allá. Algunas familias ya empiezan a organizarse porque hay muchas familias que se juntan, que la cena, que el pozole.
1: El 15, sí, claro, lo hacen el 15
0: de septiembre.
1: De septiembre, porque al otro día pues no hay actividades. Ay, un puentecito también. ¿Qué días hay? Es 15.
0: Creo que cae entre semana, me parece que martes
1: parece
0: o miércoles.
1: Me parece que jueves es 16.
2: Ajá,
0: miércoles 16. Sí, sí, miércoles.
1: No hay actividad, no hay trabajo, les dan el día también.
0: Sí, que parece bueno, que no es bueno. No es laborable, ¿no?
1: Ok, no es laborable. Bueno, las 9 ya con 9 minutos, entonces nos vamos a Rey Musical. Dani, ¿cómo estás?
3: ¿Qué dice Dani? Buenos días, emocionado. Vi que están hablando sobre que el 16 no se elabora. Y...
1: No, sí. Oye, yo pensé que iba a decir que están hablando del pozole.
3: También.
1: O no, Karen. Rico, delicioso pozolito.
4: Amo el pozole. Viviría por el pozole.
1: Oye, que sea de...
2: ¿Verde o rojo? Ah, y por cierto, hablando de pozole.
1: De pozole, qué rico.
2: Qué rico pozole y delicioso disfrutamos allá en Wendulain con doña Soledad Porras. Estuvo deliciosa la serenata en todos los sentidos. Muy agradecido con la familia porque... Aparte de que la pasamos muy bien, cantamos las canciones, convivimos, platicamos, porque de eso se trata,
1: claro,
2: de ir al encuentro con la audiencia. Ajá. Y entonces le mandamos un
1: saludos
2: saludo muy especial.
1: A Osmar Alberto Hernández Porras, Soledad Porras Carrasco, sí. Y de ahí sí, que comimos, claro, también, no me acuerdo, otro muchachón, del pequeñito, de toda la familia que estuvieron
2: sí,
1: disfrutando
2: los
1: de esta serenata, sí,
2: los
1: el
2: nietos,
1: viernes.
2: Los nietos.
1: Que después de la agüita, porque sí nos cayó acá en la ciudad de Iguacán.
2: Sí, qué porrazo.
1: Sí, qué barbaridad.
2: Un porrazo.
1: Pero bueno, muchas felicidades. Abrazos a esta gran familia Hernández Porras allá en Wendulain.
0: Así que vámonos con el primer ring musical en esta mañana. Vamos a escuchar el ritmo de cumbia. Para quien le gusta bailar, es el grupo... ¿Qué será? Espera, que se me está moviendo aquí mi chispiux.
1: No, para que esté muy pendiente, recuerden 515-5090, nuestra línea de contacto, y a través de WhatsApp, Monse.
2: Nuestro WhatsApp es 951-348-3016.
1: Bueno, ya saben, muy entonces, bien. Dos días para comunicarse, para que gane tu grupo, tu rola favorita.
0: Así que tenemos al grupo clasiquero ya de este lado del ring subiéndose con la toalla más que puesta, esta canción que se llama El Último Tren a Londres.

0: Las 9 ya con 12 minutos, 9-12, clasiqueros. Y por otro lado, ¿quién llega?
1: Llega nada más y nada menos que los chetos y cumbieros con esto que se llama... Ah, no, es de Nene Malo, chetos y cumbieros.
0: Ah, Nene Malo.
1: Nene Malo. Oh, dice... Que es como sonidero, así muy chilanguero.

0: ¿Cómo le gusta la noche, la noche, la noche? Dos agrupaciones de ritmo musical.
1: El sonidero. Fíjese que estamos teniendo detalles técnicos con cómo se está escuchando ahí, por si usted tiene dudas de que se corta o se escucha medio raro. Se está presentando detalles técnicos, así que usted disculpará estas cosas de las antenas. Esperemos que se vaya mejorando.
0: De hecho,
1: mejorando.
0: ya lo está checando. Sí, ya el Inge ya está trabajando en esto. ¿Sale? Entonces, 515-50-90 clásiqueros. ¿Qué dicen los mensajes, Monse?
2: Andan votando por Nene Malo.
1: Nene Malo o clasiqueros. Muy sonidero estas dos rolas, ¿no?
0: Va llegando otro mensaje, desde acá estoy viendo, mira, y siguen escribiendo.
3: Nene Malo.
1: Nene Malo.
0: Oye, ¿qué dice Dani? Por favor, escribe un poquito más rapidito.
1: Bueno, sí, bro. Oigan, pues en lo que llega el mensajito. Bueno, pues también recordarle que esta mañana vamos a tener a representantes de la comunidad de Santana del Valle que nos van a contar sobre la celebración doble que van a tener por allá en breve, y también tenemos un servicio social, ¿verdad, Karen? Bueno, que en breve lo vamos a dar, una persona que está solicitando apoyo. ¿Qué dice la audiencia?
2: El ganador de este ring musical es Nene Malo.
1: Vámonos,
0: Nene 914.

0: 9 de la mañana con 16 minutos. Y oigan, aquí tenemos un servicio social, Tania, por favor.
1: Fíjate que está el señor Miguel Ángel Matías Hernández, que está solicitando donadores de sangre. Él está pidiendo, por favor, que quien tenga la bondad de poder donar sangre, les va a agradecer muchísimo. Pueden comunicarse con él al 951-349-0808. Voy a repetir, 951-349-0808. Comunicarse con el señor Miguel Ángel Matías Hernández, donadores de sangre, hacer la obra de la semana, 951-349-0808. Vamos a ir un corte y regresamos.
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1: 9 de la mañana con 20 minutos, 9 con 20. Empieza la semana escuchando el reporte vial del sitio de taxis 5 de febrero.
19: Buenos días, amigos del recreo, les vamos a informar el reporte vial al momento para que no se les haga tarde. Nos encontramos circulando sobre qué es en el Boulevard Eduardo Vasconcelos, en donde la circulación es bastante accesible para ingresar al crucero de la Volkswagen. Así también del lado de Avenida Lázaro Cárdenas, sin complicaciones para ingresar al centro, lo que es también Avenida Universidad, tenemos muy buen avance favorable. De Jojo hacia el Parque del Amor, ahí tenemos un poco de tráfico. Así también Símbolos Patrios, contamos con tráfico abundante. Hasta el momento nuestros cruceros se encuentran sin complicaciones para ingresar al centro. Somos amigos de Sitio 5 de Febrero, quienes les informamos el reporte vial al momento. Contamos con tres líneas telefónicas que son el 951-513-7496, el 951-515-6575, el 951-308-7251. En donde usted puede llamar vía WhatsApp o un mensaje y con gusto les enviamos la unidad. Transmitió para el reporte vial Antonio Ortiz de la unidad 465. Que pasen buen inicio de semana. Buenos días.
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25: Nueve de la mañana con 24 minutos, estamos de regreso y ¿qué creen? Vamos a empezar con nuestro otro ring musical y la verdad estas bandas que tenemos que van a competir están increíbles.
0: Están imperdibles, me emocionan las dos, Montse.
25: Pero a mí también. Vamos a presentarlas. En esta esquina está nada más y nada menos la banda MS con la canción Hermosa Experiencia. ¿Cómo suena?
26: ¿Qué tal? Escuchen esta rolita, ¿eh?

0: Hermosa experiencia. Pero a ver, ¿de qué? ¿Quién es su contrincante, Dani?
1: Bueno, su contrincante no se queda atrás. Y tenemos a Calibre 50 con la canción A la Antigüita. Una canción muy romántica, muy bonita. ¿Cómo suena?
2: ¿Qué tal? Se llama A la Antigüita.

0: 26, ¿qué tal? Está excelente, dos agrupaciones que se encuentran en Ritmo Musical.
1: Así calibre es, esperamos al 515-5090, bueno, nuestro WhatsApp, Monse.
2: Que es el 951-348-3016. Ya tenemos las primeras votaciones, pero igual queremos escucharlo, a ver, ¿por quién vota?
0: Sí. 951-515-5090.
1: Una llamadita que nos digan, Dani, Monse,
3: nos vamos con
1: Tania. Vamos a la antigüita.
0: Porque los mensajes, ¿quién anda más?
3: Yo elegiría la antigüita de la banda MS, que por cierto va a venir a Oaxaca el 5 de diciembre en el Auditorio Guelaguetza. Ya nos vimos coreando ahí, cantando las canciones. Sí, la banda MS. Y vamos a estar muy pendientes porque también van a estrenar próximamente álbum. Este viernes sale su nuevo álbum 10 de 10. Estaremos escuchando alguna rolita aquí en el recreo. ¿Qué dice la audiencia?
2: Pues la verdad, esta batuta se la anda llevando la banda MS con hermosa experiencia.
0: ¿En serio? ¿Ya no hay más mensajes para Calibre 50?
2: No, ni uno.
0: No, ya llegó otro mensaje más para la banda MS.
2: Sí, ya.
0: Desde la Colonia América Sur. Ya vi el mensaje. 9:27, soltemos la rolita entonces de la banda MS. Ajá.

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1: 9:29 y seguimos en el lunes de Ring Musical aquí en el Recreo 7 de septiembre. Aquí vamos a escuchar este hombre talentosísimo con un vocero, nononón, que por cierto, puede que venga a Oaxaca en noviembre. ¿De quién se trata para la primera cita?
2: La primera cita, ¿no? Viene a la ciudad de Oaxaca.
1: Parece que
2: Auditorio Belaguetza, gran concierto. Ya escucharon, es cariño. Se asomó que dijo, pues voy también en el ring porque próximamente los visito en cabina.
1: Del otro lado viene este muchacho con su sombrero bien puesto también, haciendo un cover de esta canción que a todos nos gustó en algún momento, estoy segura. Remy Valenzuela, Se murió de amor.

0: ¿qué dice la audiencia? ¿Por cuál nos vamos? ¿Carin León con primera cita o Remy Valenzuela?
1: Ya tenemos los primeros votos y es por Carin León. Seguimos en espera a ver si hay votos para
0: un desempate.
2: 515-50-90, ¿qué onda?
0: ¿Qué dice? Carin León, que este hombre tiene la capacidad vocal de hasta podría cantar ópera, Carin León, ¿no?
3: Sí, es un talento mexicano muy conocido, de hecho participó en el Mundial, en el álbum del Mundial, hizo una colaboración con un cantante de country, me parece, de Estados Unidos llamado Jerry Roll, sacaron el tema Lighting.
0: Sí, fíjate que en su último disco jugó con diversos géneros, hasta salsa, incluso se lanzó el Carin León, pues está aprovechando que tiene la capacidad vocal para... ¿Pero qué dice la audiencia, Monse? ¿Con quién nos vamos?
2: Nos vamos con los mensajes.
1: Sí, pues. Sí, Clay, quería crear tensión.
0: ¿Qué dicen? ¿Por cuál nos vamos a escuchar?
1: Creo que esta victoria, no creo, esta victoria es para Remy Valenzuela.
0: Órale, bueno,
2: las 9:32, Remy Valenzuela.
0: Este muchachón también talentoso. ¡Vámonos!

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16: Continuamos escuchando El Recreo a través de la Mejor FM 101.7. Y como lo dijimos al inicio del programa, nos da muchísimo gusto recibir a representantes de Santa Ana del Valle, sobre todo porque vienen a compartirnos una celebración muy importante de los museos comunitarios. Y vienen muy bien acompañados porque vienen con los asesores de los museos comunitarios, que son casi, me atrevo a decir, no sé si fundadores, ellos me aclararán, la señora Teresa Morales Lerch con el señor Cuauhtémoc Camarena. También recibimos en cabina al señor Carlos Hipólito García, presidente del Comité del Museo Comunitario, y a Héctor Martínez Gutiérrez. Pues, ¿por quién empezamos? Bienvenidos. Buenos días, señora Teresa, ¿cómo está?
17: Gracias, qué gusto.
16: Sí, pues nos da mucho gusto recibirlos. Pues ahora sí que, ¿con quién empiezo? La verdad es que Santa Ana del Valle, pues es uno de los 570 municipios del estado, es una comunidad zapoteca, ¿verdad? Sí. Una comunidad de tejedores, ¿verdad? Que se encuentra, pues, totalmente cerca de la ciudad, del centro de las, a una hora. Entonces, nos da mucho gusto recibir al señor Carlos Hipólito, porque nos vienen a hacer la invitación sobre el museo comunitario que está de aniversario.
18: Así es.
16: ¿Cómo se encuentra, señor Carlos Hipólito? ¿Qué nos cuenta de esta invitación?
18: Bueno, antes que nada, muchísimas gracias por este espacio que nos brindan, ¿verdad? Para venir, pues, a hacer ahora sí, como ahorita estamos en fiesta, por los 40 años de aniversario de nuestro museo comunitario, que es este 12 de septiembre. Vamos a tener un evento, pues, dentro del marco también del aniversario.
16: Son 40 años.
18: Exacto, 40 años de la fundación del museo.
16: ¿Cuánto ha pasado, verdad?
18: Exacto.
16: ¿Qué para usted qué significa este aniversario?
18: Para mí significa mucho, porque detrás de este logro, pues la verdad hay muchísimo trabajo, ¿no? Hubo muchísimo trabajo, muchas personas, hombres y mujeres, que han pasado a lo largo de estos 40 años, ¿no? Que han formado parte de cada comité que ha resguardado el museo desde su inicio.
16: Y que hay un equipo, siempre mucha gente detrás de este hermoso proyecto.
18: Exacto.
16: ¿Verdad?
18: Así es, así es.
16: Yo creo que el Museo de Santa Ana me parece precioso. Y además, señor Héctor Martínez, que también está esta mañana con nosotros. Santa Ana del Valle, ¿qué nos puede usted comentar sobre esta celebración del 40 aniversario?
19: Pues, muy buenos días. Pues sí, nosotros estamos contentos ahorita para ya festejar los 40 aniversarios del museo. Sí, como aquí acaba de decir el presi, pues sí, muchas personas han pasado ahí, y también pues ya unos también ya son pues ya difuntos, ¿no? Pero pues sus familiares todavía pues nos siguen apoyando, y pues ahí estamos también. Ya como el museo fue el primer museo que fundó en Santa Ana del Valle, aquí en el estado de Oaxaca, ¿no? Fue el primer museo.
16: Shandani,
19: sí, ¿entiendes? Museo comunitario Shandani.
16: ¿Qué significa?
19: Es Shandani significa debajo del cerro.
16: Debajo, sí, del cerro.
19: No, pues explica el Shandani.
16: Y el museo como un espacio de resguardo del patrimonio, señora Teresa, que usted también viene acompañando este aniversario desde los inicios, ¿verdad?
17: Sí.
16: ¿Qué significa este aniversario para usted?
17: Ah, no, igual como los compañeros, muchas gracias por esta oportunidad, porque como bien han comentado, es un evento muy especial. Para mí significa también valorar una experiencia. Afortunadamente tuvimos el privilegio de estar en la creación de este museo hace 40 años, pues trabajando muy duro con sectores de la comunidad. El inicio, pues, muy parte de una iniciativa del presidente municipal en aquel entonces, Otón Martínez, de manera muy firme, invitó a toda la comunidad a participar. Y se decidió en la asamblea comunitaria de manera, pues, muy de acuerdo, pues, a la tradición, a la forma de tomar decisiones propias de las comunidades, tomaron esta pues, iniciativa. Decidieron las temáticas, por un lado resguardar su colección arqueológica que se había encontrado por una excavación, un trabajo pues para remodelar la plaza cívica, y lograron que esa colección pues se regresara y estuviera en ese museo, ¿no? Entonces es uno de los muchos logros, es que ese patrimonio se queda en la comunidad y a disposición de que se sientan conectados con ese pasado.
16: Sí. Ahora, Santana es un museo pionero.
18: Sí. El primer museo
16: que, como punta de lanza, digamos.
18: Exactamente, en 1986 surgió este museo, que fue el primer museo a nivel estatal, ¿no? Y de ahí pues, ahorita a nivel nacional, me atrevo a decir, y por qué no, a nivel internacional también ya se están uniendo.
16: Ahorita que menciona a nivel nacional e internacional, ahí, ¿cómo trabaja la unión de los museos comunitarios? ¿Cómo se desarrolla este trabajo?
17: Así, justo con esta primera iniciativa que se va fortaleciendo en el estado de Oaxaca, empiezan otras comunidades a motivarse. En el inicio San José Hermogote, Santiago Xochiquitongo, San Martín Mamalulpan, y así por este interés se fue pues tomando la idea de intercambiar experiencias. Y se empiezan a hacer reuniones estatales y en 1991 se decide ya formalizar la Unión de Museos Comunitarios de Oaxaca. Ahora agrupa a 20 comunidades, o sea, ya ha crecido bastante ahí en todas las regiones del estado. No por una iniciativa gubernamental, sino por iniciativas de las comunidades propias que quieren hacer espacios propios para tener esta historia.
16: Porque, ¿qué importante es que una comunidad tenga su museo? Si nos puede compartir, porque hay algunas comunidades de Oaxaca que todavía no logran concretar su museo comunitario. ¿Por qué es importante que una comunidad logre hacer un espacio como estos?
18: Bueno, yo creo que es muy importante, ¿no? Porque como lo acaba de decir ella, ¿no? Pues ahora sí tenemos ahí todo lo que es las piezas, ¿no? Que fueron encontradas ahí en la población, ¿no? Parte de la cultura del pueblo de Santana del Valle, ¿no? Lo tenemos ahí en el museo, ¿no? Yo creo que es lo más importante, ¿no?
16: Digamos que es un espacio que resguarda pasados, preserva eso, ¿no? De la comunidad, rescata su, ¿cómo decirlo?, su filosofía de vida. ¿Cómo decirlo, señora Teresa?
17: Sí, yo creo que es muy cierto lo que dices, son los principios comunitarios que se ven plasmados a través de su experiencia histórica y también la actividad como tal del museo, además de sus exposiciones, porque cada comité, como bien dices, son 40 comités de 7 miembros, 280 personas responsables del museo, durante un tiempo que se hacen sus iniciativas para su pueblo. Y de ahí se han hecho talleres para niños y jóvenes, se han hecho proyectos de danza de la pluma, de crear grupos de danza, de música, de rescatar el teatro histórico que estaba al frente del museo. No, fueron muchísimos proyectos, exposiciones temporales de medicina tradicional, bueno, y actualmente muchos talleres para niños y jóvenes para fortalecer su identidad. Entonces es que dices, ¿no? Es para fortalecer esos principios y la forma de vida comunitaria y que se preserven en el tiempo, que tiene futuro.
16: Claro.
17: Tiene esos 40 años atrás, pero pues va a tener muchos años en el futuro.
16: No, hombre, pues enhorabuena y muchas felicidades, pero cuéntenos cómo se va a celebrar, cuándo, dónde y cómo, para que la audiencia también pueda saber y saber si podemos ir y disfrutar con ustedes de esta bonita celebración. ¿De qué se va a tratar?
18: La celebración va a ser el 12 de septiembre, ¿no? Uh-huh. Pues, tenemos un evento preparado, ¿no? Porque va a empezar como eso de las 9 de la mañana. Y pues van a estar como invitados varios pueblos, ¿no? Donde ya cuentan con sus museos comunitarios. Entonces todo eso, cada pueblo pues va a traer su representante, ¿no? Bailables, poesía, recitación, todo eso, ¿no? Entonces va a ser ahora sí una fiesta agradable para todos.
16: Y todas las personas que estén escuchando se pueden acercar a la comunidad, don Héctor, ¿va a ser posible? La risa que le da don Héctor, sí, ustedes lleguen.
19: Sí, no hay problema.
16: No hay problema. Conste,
19: chispas. Son bienvenidos, ¿no? Sí, pues es el 12 de septiembre, ya en unos días.
16: Sí, ya la próxima semana.
19: Porque es el sábado.
16: El sábado, sí. Ustedes el 12 y nosotros el 14 celebramos el Día del Trabajador de la Radio y la Televisión, entonces mire, podemos juntar, sí, sí. Ya son tres celebraciones ahí.
19: Sí, sí. Sí.
16: Porque además de eso también es el Día del Museo, ¿cierto? Independientemente de la celebración del aniversario del Museo de Santa Ana del Valle, que son 40 años, se suma también el Día del Museo.
17: Eso, pero entonces es algo muy significativo porque se acordó en 2009, más bien, en una asamblea de la Unión Nacional de Museos Comunitarios, porque eso fue también parte del proceso. Santa Ana, de hecho, fue sede de ese primer encuentro y de ahí se formó en el 94. Y viene haciendo sus encuentros y se acuerda que el Día del Museo Comunitario será la fecha de la inauguración de Santa Ana del Valle. Entonces es también celebrar la idea, la propuesta del Museo Comunitario, de la Unión Nacional y también la Red de Museos Comunitarios de América, que agrupa museos de 8 países.
16: Claro, porque no es lo mismo un museo, ¿no? A un museo comunitario que tiene toda otra... Es diferente, digamos, ¿no? En su estructura, en todo lo que se construye. La verdad es que yo les agradezco muchísimo que vengan a compartir. Espero que no sea la primera vez. Sobre todo en sucesos tan importantes que suceden en las comunidades, en nuestras comunidades de Oaxaca, ¿no? Y en ese sentido, también va a suceder las mismas actividades en relación al Museo Comunitario en Santa Ana. Sí, se va a llevar a cabo a la par ambas celebraciones.
17: Así es, son unidas en la misma celebración. Las cosas que van a venir pues son los que están celebrando también su propio trabajo, ¿verdad?
16: Claro.
17: Y su unidad como museos comunitarios, su compromiso con esta idea, con esta filosofía, con esta herramienta de afirmación y lucha de las comunidades. Entonces van a brindar sus mensajes, además de sus números culturales. Y pues ellos van a estar pues dando un tributo y a la vez reconociéndose a sí mismos, ¿verdad?
16: ¡Qué belleza! Pues les agradezco muchísimo haber venido a compartir con la audiencia y sobre todo pues decirle a la gente que también es bienvenida, ¿no? Para conocer el trabajo que se vienen desarrollando algunas comunidades y quizá algunas comunidades que todavía no logran como concretar un museo comunitario, pues se puedan animar, ¿no? A observar este proyecto. ¿Algo más que quieran agregar, señor Carlos o señor Héctor, para la audiencia?
18: Pues, no que nada, agradecer, ¿no? No, darles muchísimas gracias a ustedes, ¿no? Por este espacio, ¿no? Que nos han brindado, ¿no? Hasta donde llega esta señal, ¿no? Esta frecuencia. Y pues sí, invitarlos para el día 12 de septiembre, ¿no? Que vengan a visitar Santa Ana del Valle. Santa Ana del Valle tiene mucho que ofrecer, ¿no? Tenemos también nuestro mercado de artesanías, donde pueden encontrar tapetes, que es lo que se elabora allá en la población.
16: ¿Tienen día de tianguis?
18: No. Día de tianguis no tenemos, sí.
16: Sí, el mercado está abierto.
18: El mercado está abierto todos los días.
16: Ah, buenísimo.
18: Sí,
16: buenísimo. Ellos no tienen un día, todos los días se trabaja.
19: Sí,
16: ¿y usted, señor Héctor? ¿Algo más que quiera agregar?
19: Pues pues es lo que dijo aquí mi presidente, ¿no? Pues muchas gracias por habernos permitido este espacio para participar. Pues también son bienvenidos los que nos escuchan. Son bienvenidos, también pueden venir ahí a ver este mercado de artesanías. Ahí hay tapetes, carteras, monederas, tacoyales, todos los que son manualidades. Lo pueden encontrar ahí. El mercado está abierto de 9 de la mañana a 5:30 y es los 7 días de la semana.
16: Buenísimo.
19: Igual el museo está abierto de los 7 días de la semana.
16: Ah, qué bueno.
19: De 9 a 1 y de 2 a 5:30 de la tarde. Ya cuando gustan nos pueden visitar Santa Ana del Valle.
16: Perfecto. No, pues muchísimas gracias, señora Teresa, el señor Cuauhtémoc Camarena, que la verdad es un gustazo porque ellos son, pues, que iniciaron este proyecto de los museos comunitarios aquí en Oaxaca y qué honra tenerlos en esta cabina, de verdad, muchísimas gracias. Espero no sea la primera vez que nos sigan viniendo a invitar para sus futuros eventos en las diferentes comunidades en las que trabajan, porque no solamente es en Santa Ana del Valle. La verdad es que son personas que han recorrido Oaxaca de una manera impresionante. Entonces, muchísimas gracias por haber estado esta mañana con nosotros.
17: No, gracias a ustedes por recibirnos. Y nada, les menciono muy rápidamente que el consejo directivo que está al frente, pues está acompañando todo este proceso como personas, comunidades de elegidas por el colectivo. son, no sé si puedo mencionar muy rápido.
20: Claro, claro.
17: Es que van a estar presentes el día sábado con su participación: Magdalena Jaltepec de Nochislán, Santa María Yucuiti de Tlaxiaco, Santa María Peñoles de Etla, San Pedro y San Pablo Tiquistepec de Huajuapan, San Martín Muamelupan de Tlaxiaco, Santa María Cuquila de Tlaxiaco, San Francisco Cajonos de Villa Alta, San Pedro Molinos de Tlaxiaco con sus números, y además personas de Santo Domingo, Yamuitlán, Nochislán y San Juan de la Vía Tlacolula. Y museos comunitarios de estados, de los estados de Puebla, Tlaxcala, Tabasco, Hidalgo y Veracruz. Entonces tenemos nosotros gente muy representativa de un amplio sector que están todos comprometidos con esta propuesta y dando su reconocimiento y su bendición, ¿verdad?, a todos los trabajos de Santa
20: Claro.
17: que continúen todos unidos en esta parte.
20: No, pues qué belleza, porque reunir a tantas comunidades creo que es un valiosísimo encuentro en todos los sentidos y sobre todo a nivel comunidad, ¿no? Entonces, muchísimas gracias, señora gracias, Teresa. Gracias. Y pues todos invitados, nos sumamos Valles Centrales, a ver quién se anima a ir de aquí de Valles a esta gran fiesta por doble. Así que nosotros vamos a ir un corte comercial y regresamos ya para cerrar el ring en este lunes 7 de septiembre aquí en El Recreo.
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0: 9:59, estamos a un minuto de las 10 y por supuesto de despedirnos. ¿Qué pasó?
1: Ya nos vamos, se acabó el ring musical. Sí. Los esperamos mañana, martes del recuerdo, muchas anécdotas, canciones, sí, historias, claro. ¡Qué emoción!
2: Okay, mañana en sintonía de esta señal de la mejor FM 101.7. Muchísimas gracias. Sí. Yo me quedo en la buena programación de que hasta las 12 del día, buena programación para que te dejes acompañar.
0: Gracias, provechito.

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1: Bienvenidos una vez más a todos ustedes a este programa que busca llegar a cada rincón donde se encuentra aquella persona que necesita ayuda y no sabe qué hacer. Programa de normas y pautas para que usted tenga una mayor conciencia de un mejor vivir. Usted no se encuentra solo ante la adversidad. Cuando dejamos de intentar, cuando dejamos de luchar, adormecemos nuestra propia capacidad de creer. No se acostumbre a vivir con esos dolores, esos malestares que no le dejan vivir en paz, que no le dejan dormir. El cuerpo humano no está hecho para resistir el dolor. Todo acto de maldad enviado a nuestras vidas tiene nombre y apellido, y se lo voy a decir y se lo voy a quitar. A través de este programa, totalmente en vivo y en directo, estaré contestando sus dudas. Mándeme sus mensajes vía WhatsApp y si es en horario de programa le voy a reenviar un texto preguntándole si me autoriza contestar en vivo y en directo. Solamente póngame sí o no. Además, estaré recibiendo llamadas telefónicas totalmente al azar para que haga sus preguntas. Y si ya me visitó y desea contar su experiencia, sea buena o sea mala, ante la audiencia, con todo gusto. Puede llamar, puede hacerlo en este momento. Este es su espacio, amable Radio Escucha, 951-218-06-55. 951-218-06-55. En este momento tengo ya el primer mensaje con terminación 5580. 5580. Nos dice una pregunta: yo sufro mucho de ansiedades de unos meses para acá. ¿Usted me puede ayudar? Mis iniciales son JJCS. Mi fecha de nacimiento, 9 de diciembre 1986. Y tendría que hacer cita para una consulta. Gracias. Gracias por tu consulta, estimado Radio Escucha, terminación 5580, iniciales JJC y tu fecha de nacimiento 9 de diciembre 1986. A través de tu estudio puedo ver, estimado Radio Escucha, que no solamente estás sintiendo ansiedades, estas ansiedades que me comentas en estos momentos en tu vida. Tu vida en estos momentos ha sido demasiado caótica. No encuentras la estabilidad en ninguno de los aspectos más importantes, como son el amor, la salud y sobre todo la parte económica. Eres una persona que sobrepiensa mucho las cosas. Sientes que a tu edad no avanzas como quisieras. Ves a tus hermanos con sus vidas resueltas y eso hace que te sientas estancado. Necesitas trabajar en ello y cuando gustes, mis puertas están abiertas de par en par para que quitemos toda esa mala energía que se acumuló en ti y podamos abrir todos los caminos, porque oportunidades no te faltan, pero no las has aprovechado al 100%. Esta es mi respuesta para ti, estimado consultante, terminación 5580. No te desanimes, pronto la suerte va a sonreír a tu vida. Mucha fe.
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1: Así es, mis queridos hermanos radioescuchas, miles de personas sintonizan mi programa todos los días, más de 25 años en el mismo lugar atendiéndoles y dándoles la solución prometida. Venga y salve lo que todavía puede ser salvado. En este momento voy a tomar la primera llamada de este participante en el programa. Sí, bueno.
2: Sí, bueno, maestro. Habla Dulce Santos. Ya tengo más o menos como 3-4 minutos intentando pues llamar a su programa, pero no entra la llamada. Qué bueno que usted ya me contestó.
1: ¿Qué tal, hermanita? Disculpe los inconvenientes en su llamada. Cuénteme ahora sí cómo le puedo ayudar. Este es su espacio totalmente. Bienvenida.
2: Yo, maestro, realmente pues le marco para darle un testimonio de agradecimiento, pues de lo que nosotros vivimos hace tiempo en una consulta con usted.
1: Perfecto, hermanita. ¿De dónde me llama usted?
2: Yo le estoy llamando de aquí, de San Bartolo.
1: Ah, muy bien. ¿Ustedes se dedican a las artesanías?
2: No, maestro. Nosotros solo vivimos aquí, pero no nos dedicamos a eso. Usted vino a curar a mi papá a la casa. Él no sé si usted recuerda, pero se llama Raúl Santos.
1: Raúl Santos, bien, mi madre, cuénteme por favor qué sucedía con su papá, con el señor Raúl. Si no mal recuerdo, él estaba en cama. Me acuerdo de ustedes, más o menos, me acuerdo que ustedes viven en una casa grande, bonita, de color amarillo, ¿es así?
2: Ándele, maestro, sí, aquí del señor Raúl.
1: Cuénteme qué pasaba con él, recuerde que está totalmente en vivo y en directo. Cuéntele a todo el escrutinio público qué sucedía con su padre, querida hermana.
2: Mi papá estaba muy mal, tenía 9 meses ya en cama, pues ya estábamos todos muy, muy tristes, los doctores ya lo habían desahuciado, según ellos pues ya no había nada que hacer, prácticamente pues ya era un muerto viviente, lo teníamos que limpiar, casi ya no comía, no tomaba nada de agua y pues necesitaba todos los cuidados que un enfermo requiere cuando está en cama. Ya todos mis hermanos pues solo estábamos esperando las malas noticias y ahí fue cuando yo escuché su programa y le llamé hace como unos 6 meses y usted vino a verla a la casa y yo sé que usted ya lo sabe, pero pues quería decirlo en su programa que mi papá ya se encuentra bien. Bendito. Ya se levantó de esa cama, ya come, ahorita Como él ya es una persona grande, ya tiene 81 años, pues él ya no trabaja.
1: Sí.
2: Ahora pues ya solo disfruta de la casa, de sus plantas, de los árboles frutales que tiene y de los animalitos que tenemos aquí en la casa.
1: Qué bueno, mi hermanita, así es, bendito Dios. Yo sé que la ilusión de su padre, que apenas si podía pronunciar unas palabras, era precisamente eso, disfrutar de su casa, de sus nietos, hasta que llegó esta devastadora enfermedad que fue provocada por envidias. Con todo gusto se le dio la atención en casa, se sacó toda esa porquería de su cuerpo, él ya estaba en un punto casi sin retorno. Aún así, no hay peor lucha que la que no se hace. Muchas personas se hacen el tiempo cuando lamentablemente ya no hay nada por hacer, y es triste tener que desembolsar parte de nuestro patrimonio para enterrar a esa persona amada cuando pudimos haber hecho algo en vida. Me da gusto, me da muchísimo gusto de verdad que puedan seguir disfrutando de su padre y que él también disfrute de los frutos de su propio trabajo. Algunas palabras que usted quiera dedicar en este momento a toda la audiencia, que precisamente para todos ellos es este programa, querida madre.
2: Pues así como usted dice, ¿no? No hay peor lucha la que no se hace. Y realmente, o sea, estoy muy, muy agradecida con usted, porque pues sin su ayuda, mi papá no se hubiera levantado de esa cama. O sea, nosotros ya estábamos, pues ahora sí que preparándonos para un mal momento, pero gracias a usted, pues él ya se pudo levantar y aquí lo tenemos con vida, gracias a Dios. Espero que las personas lo visiten con mucha fe y verán que usted los va a ayudar. De la misma forma que yo le estoy agradeciendo, le manda agradecimientos mi papá y le manda muchas bendiciones para usted.
1: Muchas gracias, hermanita. Un abrazo de vuelta y para su padre un saludo. Gracias por estas bellas palabras. Dios la bendiga.
3: Yo sufría ataques de epilepsia de manera constante. Mi familia vivía preocupada porque nunca sabíamos cuándo me iba a dar uno. Había ocasiones en que me encontraba trabajando, caminando o simplemente descansando cuando de repente ocurría. Lo más desesperante era que ningún médico podía decirme exactamente cuál era la causa. Visité especialistas, neurólogos y doctores de diferentes lugares. Cada uno tenía una explicación distinta. Algunos decían una cosa, otros decían otra. Y mientras tanto, yo seguía sufriendo. Mi vida se había convertido en un infierno. Vivía con miedo. No podía hacer planes. No podía disfrutar a mi familia. Siempre estaba preocupado por cuándo llegaría el siguiente episodio. Un día mi hermano me habló del maestro Miguel Ángel. Me insistió mucho para que lo visitara. La verdad, yo no creía nada de eso, pero estaba tan desesperado que decidí intentarlo. Cuando llegué con el maestro Miguel Ángel, me sorprendió que me hablara de cosas que nadie conocía. Después de escuchar mi historia, me explicó que aquellos episodios eran consecuencia de un sortilegio que habían realizado en mi contra. Me dijo que mi cuerpo estaba rechazando constantemente esa energía negativa y que por eso sufría tanto en cada episodio de epilepsia. El maestro preparó un elixir especialmente para mí. También realizó una limpieza profunda y un bloqueo para impedir que volvieran a hacerme daño. Seguí todas sus indicaciones con mucha fe. Poco a poco comencé a sentirme mejor. Recuperé la tranquilidad, recuperé el sueño, recuperé las ganas de vivir. Hoy tengo una vida tranquila y feliz. Puedo convivir con mi familia, puedo trabajar, puedo disfrutar cada día sin vivir con miedo. Por eso quise dar mi testimonio y agradecer públicamente al maestro Miguel Ángel por toda la ayuda que me brindó. Que Dios lo bendiga siempre.
1: Afortunadamente muchas personas están entregando sus testimonios de agradecimiento. Sigo recibiendo mensajes y llamadas. Estamos entrando ya en la recta final del programa. Mucha gente está participando. Estoy aclarando las dudas que usted tenga sobre su vida, problemas, enfermedades, situaciones de angustia, desespero. No deje que se opaque el día de hoy el cristal de la divina luz en su vida. Insiste y persiste en la búsqueda de la solución a problemas y enfermedades. Si no encuentra la tranquilidad ni la estabilidad en los campos más esenciales para el ser humano como son el amor, si se siente solo, problemas en el matrimonio, la persona amada repentinamente cambió y ahora solamente busca el distanciamiento sin razón alguna. La salud ha gastado sumas importantes en el altar de la medicina moderna y todo para nada. Tiene la movilidad de su cuerpo limitada. Desespero, cansancio, dolencias y malestares con los cuales se ha tenido que acostumbrar a sobrevivir. En la parte de la abundancia, ese negocio ya no vende. Todo lo que emprende le sale mal. Así como le llega el dinero, se le va de las manos. Simple y sencillamente no avanza en nada. Todo le sale mal, márqueme. Probablemente esos problemas tienen nombre y apellido y yo se los voy a decir. Visíteme directamente aquí en la ciudad de Oaxaca, en mi hogar por más de 25 años. Recuerde que no soy ave de paso.
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Las 10 ya con 28 minutos. ¿Qué tal? ¿Cómo están? Buenos días. Te saluda Chit Pasando Bala a través de la mejor FM 102.7. Bienvenidos a la buena programación de este lunes 7 de septiembre, año 2026. Segunda semanita, ¿no? Arrancando esta segunda semanita. Así que, mis chavalones, también segunda semana de actividades escolares. A los que ya van para la escuela, algunos, pues ya también terminando yo, que es el turno de la mañana que salen a buena hora algunos, pero por lo pronto disfrutemos de este lunes 7 de septiembre con una temperatura espectacular de 25 grados centígrados en nuestra ciudad de Oaxaca. Así que déjese acompañar de aquí a las 12 del día. A partir de las 12 viene mi compañero Cabrito, viene Oaxaco, viene Marichu, y bueno, así terminamos la buena programación. Por lo pronto disfrutemos después de una semana, después de un fin de semana súper agradable. Me imagino que se la pasamos súper bien, así que ahora sí, vámonos con la buena chispa para de esta semana de actividades. Las 10 con 30 minutos, aquí nomás en la Mejor FM.

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Oiga, solamente 10 minutos se separan ya de las 11, 10 y las 11. ¿Cómo va la mañana, en este arranque de semana? Pero ¿qué creen? 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

0: 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Todos le temen, pero nadie escapa del flachazo grupero.
1: Flachazo grupero con el reportero. Oye, yo sé que a lo mejor esto no es precisamente musical, pero sí es para todos aquellos que han jugado Street Fighter. Viene una película para octubre sensacional de Street Fighter. Y es que la verdad, si tú te subes, por ejemplo, a un camión de gira de cualquier banda, de cualquier grupo, siempre traen una pantalla con una consola de videojuegos, si no me lo vas a creer, pero en las encuestas dicen que Street Fighter es de lo más popular, obviamente con los de guerra, ¿verdad? Los Call of Duty y todos esos, pero Street Fighter sigue siendo un clásico. Ahí viene la película. Nomás lo digo para que no se les olvide, ¿verdad? Que somos bien fanáticos, también bien gamers. Y pues obviamente estamos metidísimos en el género. 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
1: ¿Qué tal? ¿Cómo está? Buenos días, las 11 ya con 10 minutos, 11 con 10 minutos en la ciudad de Oaxaca y estás en la mejor FM 101.7. Te saluda Chispa Sandoval a través de esta señal de este lunes 7 de septiembre. ¿Qué creen, mis chavalones? Radio escucha, ¿eh? Aquellos fans de nuestro amigo Pancho Barraza, ¿qué creen? Hay una nueva rolita, un lanzamiento de Pancho Barraza, una canción que se llama El Terco. Y yo sé que la vas a escuchar acá. Hace unos días también este lanzamiento, presentado finales del mes de agosto e inicio del este mes de septiembre. O sea, unos días, ¿eh? Calientito este tema. ¿Pero qué creen? ¿Quién es el compositor? ¡Claro que él! Pancho Barraza, escrito por el propio Pancho Barraza, esta canción que le puso. Lleva por nombre la canción El Terco. Es un tema que habla sobre la lucha entre la razón y el corazón, centrándose en ese amor que se niega a morir a pesar de las dificultades, ¿eh? ¿Qué tal? Lo tiene que escuchar y ya sabes, lo puedes pedir acá también a través de la Mejor FM 101.7, línea de contacto 951-515-5090. Es un álbum que forma parte de su nueva producción discográfica y de su celebración de trayectoria. Así que vamos a escuchar ese tema que se llama El Terco, de Pancho Barraza.

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1: Las 11:27.

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1: En las 11 ya con 32 minutos, 11:32, y acabo de escuchar una buena rolita. Oiga, qué sabrosa canción, ¿verdad? De este inicio de semana, pero también te comento porque próximamente acá en la ciudad de Oaxaca, viernes 10 de octubre, llega Edén Muñoz en el auditorio de la Guetza, gran concierto. 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
1: Solamente 13 minutos, ya y las 12 del día, 13 ya y las 12 del día. Estás en la mejor FM 101.7 con estas buena programación que tenemos en este buen arranque de semana. Te saluda Chispa Sandoval y siempre deseando lo mejor de este día, de este lunes y de esta semana que será maravillosa. Semana de éxito, así que no se me anda chicopalando, por favor. Arriba el ánimo para que ellos andan medio sabidadones. Es inicio de semana, va con todo y va con la buena chispa. 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Bueno, las puertas se abren a las 7 del auditorio Guelaguetza para que también vayas a tiempo. Bueno, ahorita pues te prepares para allá para cantar todas las rolas de nuestro gran amigazo Edén Muñoz, que llega en la ciudad de Oaxaca. Cantar a todo pulmón los corridos, las del amor y las que duelen con el compa Edén Muñoz. 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Muchísimas gracias, me despido con este tema. Nos escuchamos el día de mañana a las 6 en puntito a través de esta señal.

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Fechas y los santos que se celebran en este día, cuando son las 12:04, continuamos a través de la mejor FM. 26 grados, temperatura ambiente al momento, se espera una máxima de 27 y probabilidades de lluvia para esta tarde.

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1: Ok, bueno, ya estamos aquí, son las 12:17. Y ahora puedes marcar el número de cabina de La Mejor FM 951-515-5090. Este es el espacio, si deseas enviar algún saludo, una felicitación, un mensajito al aire 12:17, la línea del 101.7 ahí disponible para reportarse. Donde quiera que te encuentres, cualquier actividad que estés realizando, nosotros te acompañamos con la mejor música, lo mejor del regional mexicano. Y bueno, pues te platico mientras que en este bloque incluimos una canción que es nueva de la propuesta más reciente de Pedro Fernández, se llama De Otro Planeta, y la verdad es que Pedro Fernández tuvo una presentación exitosa, como siempre la tiene cada que se presenta en lugares emblemáticos. Ahora le tocó estar este fin de semana en el Auditorio Nacional presentando sus éxitos como parte de su tour Ave Fénix. Y pues Pedro Fernández, un cantante que tiene 49 años de carrera, 57 años de vida, y pues sigue en el gusto del público presentando todos sus temas, todos sus éxitos, como Que Murmuren, Tanta Fortuna, Caricia en el Corazón, Si Te Vas, La Bala. Y pues también hizo un recuento de algunas canciones de telenovelas y un merecido homenaje a José Alfredo Jiménez interpretando ¿Qué te ha dado esa mujer? Si nos dejan El Último Trago. Ella incluso se aventó hasta El Rey con la verdad una euforia de todo el público que asistió al Auditorio Nacional este fin de semana a ver a Pedro Fernández, que claro, pues no faltó la nostálgica canción, la de La Mochila Azul, para cerrar con broche de oro esta presentación. Así las cosas en el regional mexicano, 12:18.

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33: 12:31.

La mejor FM, 12 del día con 34 minutos, 12 con 34 minutos. Hoy en este día también estamos recordando un acontecimiento, pues sí, dentro de los datos históricos de las cosas que han pasado en este país. Un día como hoy en el 2017, un fuerte terremoto de 8.2 grados en la escala de Richter sacudió el sur de México con afectaciones graves en Chiapas y en Oaxaca. Y pues bueno, este año se han sentido una gran cantidad de sismos. Este mismo fin de semana se sintió un ligero sismo con el epicentro en la zona de Salina Cruz, hoy en la madrugada. Y de acuerdo a Sismológico Nacional de la UNAM, alrededor de 90 sismos se registran al año y son algunos de ellos superiores a 4 grados, según este sistema de medición de los sismos. Y les decía que el día de hoy se registró un sismo con magnitud de 4 grados en la escala de Richter. Fue a las 4 de la mañana con 15 minutos y 27 segundos, con epicentro en el suroeste de Huixtla, en Chiapas. Así las cosas. Y bueno, le decía de lo que se recuerda hoy, de aquel fuerte movimiento sismológico en el 2017, que fue registrado a las 11 de la noche con 49 minutos 18 segundos, hora del centro del país. Era jueves 7 de septiembre del 2017, y bueno, pues tuvo afectaciones en la zona de Chiapas, se sintió hasta El Salvador, pasó por Guatemala, Salvador, Honduras y Belice. Un fuerte terremoto, uno de los más intensos registrados desde aquel terremoto de Jalisco-Colima en 1932, o sea, afectó a estos dos estados en aquel 1932. Y bueno, pues después de este sismo del 17, unos 12 días después de la afectación hacia la zona sur, también hubo uno muy intenso con afectaciones al estado de Puebla. 12 con 36 en la mejor FM. 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
1: ¡12:45!

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24: Un grupo de seguidores del regidor de Hacienda y síndico municipal de Santiago Choapan, detenidos por la Fiscalía por delitos de violencia en razón de género contra la edil de esa comunidad, bloquearon el crucero del estadio de béisbol para presionar a las autoridades para que liberen a los detenidos.
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24: Al menos dos aviones de Volaris procedentes de Tijuana, Baja California, no pudieron aterrizar al aeropuerto de la ciudad de Oaxaca la mañana de este lunes debido a un banco de niebla que les impidió visibilidad y fueron desviados al aeropuerto del puerto de Acapulco, Guerrero.
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24: El pescador Héctor Márquez Martínez, avistado a bordo de su embarcación ribereña, conocida como Dios Marcito, en alta mar por un buque carguero en aguas del Pacífico, no ha sido ubicado por lanchas de rescate. Persiste la incertidumbre sobre su situación.
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Aquí nomás de la mejor FM, la 1:21, 13:21. Qué bueno que siguen en contacto con nosotros, qué bueno que están en sintonía, donde quiera que se encuentren. Y pues ahí les estamos acompañando desde nuestras instalaciones en Gómez Farías número 113. Lo que estás escuchando de fondo es la música de El Trono de México.

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0: Mejor la 1 de la tarde con 36 minutos, 1:36, los mismísimos Huracanes del Norte te han presentado esta melodía que lleva por nombre Parece que no. Hoy en este día 7 de septiembre, pues como cada 7 de septiembre, los pelirrojos tienen su día. Es una fecha que busca celebrar una característica física poco frecuente, pero también pues el foco de los perjuicios. Ahora ya no tanto, porque hoy todo el mundo se pinta el cabello del color que quiere, pero antes tener el color de cabello rojizo pues era objeto de burlas en muchos lugares. Bueno, pues la historia de esta celebración del Día del Pelirrojo comenzó en Breda, Países Bajos, en el 2005. El pintor y fotógrafo Bart Ruwerhorst publicó un aviso en un diario local en el que buscaba 15 personas pelirrojas para una sesión de fotos. La convocatoria desbordó las expectativas, se presentaron alrededor de 150 personas. A partir de ese encuentro surgió la idea de organizar una reunión anual que desde el 2006 se convirtió en una celebración muy especial, conocida como el Ridded Days. Las 3:37, la 1:37, feliz día para los pelirrojos.
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1: Efectivamente, aquí nomás la mejor FM. Soy Ubaldo Castellanos y aquí sigo contigo. Y estoy todos los días de 12 a 3 de la tarde en esta frecuencia del 101.7, la 1 con 49 minutos. El termómetro en estos momentos en la zona del centro histórico de Oaxaca está marcando 27 grados. Temperatura máxima pronosticada para este día con probabilidades de lluvia y una temperatura mínima de 14 grados. Bueno, hoy es 7 de septiembre y bueno, aunque no es nuestro género, pero pues hay una canción que invade estaciones de radio que tocan este tipo de música y no se diga las redes sociales. Por eso les quiero compartir esta canción. Bueno, un segmento nada más, un cachito, porque ya me tengo que ir a una pausa y regreso con más música del regional mexicano.

¿Ya la identificaron? Bueno, pues cada 7 de septiembre esta canción vuelve a aparecer, sobre todo en las redes sociales, con una reproducción impresionante. Es una interpretación de Mecano, uno de los temas más nostálgicos del pop en español. La canción fue escrita por Nacho Cano y forma parte del álbum Idolai, publicado en 1991. Detrás de su letra existe una historia de amor que comenzó mucho antes y que terminó convirtiéndose en inspiración para, pues, ser parte de uno de los clásicos de Mecano. La historia comenzó a escribirse el 7 de septiembre de 1981, cuando Nacho Cano conoció a la escritora Coloma Fernández Armero en Madrid. Ambos mantuvieron una relación durante aproximadamente 8 años. Y pues aquella historia quedó plasmada en La Fuerza del Destino, canción que cuenta el inicio de la relación. Tras la ruptura, Nacho Cano convirtió la nostalgia y los encuentros posteriores con Coloma en la inspiración para darle nombre a esta canción, que se llama 7 de septiembre. Aunque habían terminado ya su relación, ambos conservaron la costumbre de encontrarse cada 7 de septiembre para recordar el aniversario de aquel encuentro que había marcado sus vidas. Esa particular tradición terminó convertida en canción, interpretada por Ana Torroja. El 7 de septiembre habla precisamente de ese momento extraño en que una relación terminó, pero los recuerdos y el cariño permanecieron.

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22: Un grupo de seguidores del regidor de Hacienda y síndico municipal de Santiago Choapan, detenidos por la fiscalía por delitos de violencia en razón de género contra la edil de esa comunidad, bloquearon el crucero del estadio de béisbol para presionar a las autoridades para que liberen a los detenidos.
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22: Al menos dos aviones de Volaris procedentes de Tijuana, Baja California, no pudieron aterrizar al aeropuerto de la ciudad de Oaxaca la mañana de este lunes debido a un banco de niebla que les impidió visibilidad y fueron desviados al aeropuerto del puerto de Acapulco, Guerrero.
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22: El pescador Héctor Márquez Martínez, avistado a bordo de su embarcación ribereña, conocida como Dios Marcito, en alta mar por un buque carguero en aguas del Pacífico, no ha sido ubicado por lanchas de rescate. Persiste la incertidumbre sobre su situación.
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1: Aquí nomás, las 2 de la tarde con 10 minutos a través del 101.7 La Mejor FM, las 2 de la tarde ya con 10 minutos y recordando también hechos importantes. Un día como hoy surgió la primera estación de televisión en blanco y negro en México. Se trató de la estación experimental XE1GC, dirigida por el ingeniero Guillermo González Camarena, que realizó su primera transmisión el 7 de septiembre de 1946. Y pues esta transmisión marcó el inicio de la televisión abierta en el país. XE1GC fue un canal de televisión experimental, considerado la primera estación de televisión en México, que emitió en

0: 1946 a 1948, solamente los sábados durante dos años antes de que el primer canal, o antes de ser más bien el primer canal comercial de televisión, ya que posteriormente, hablamos de 1962, inició como XHGC, lo que hoy es Canal 5, y de ahí pues comenzó sus actividades, pero los inicios se dieron en un día como hoy, en 1946.
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0: Se llama Pintábamos pa' Grande. Es Luis Alfonso Partida, el Jackie Ayoquitos.

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0: Aquí nomás en la mejor escucharse a Patrulla 81 con la canción Desvelado, las 2:25. Puedes reportarte marcando nuestro número de cabina 951-515-5090. Yo saludo con mucho gusto y agradezco a quienes me siguen a través de las redes sociales. Estoy en Facebook como Ubaldo Castellanos Locutor y entre quienes me siguen aparecen cumpleañeros de este día. Entre ellos está Yasmín RL, muchas felicidades, Yas. Francisca Reina Muñoz Montaño, también feliz cumpleaños. Alma Aguilar, les deseamos un gran día. Otro año increíble también para Alberto Gaitán, para Soledad Cruz y Soledad Contreras. Muchas gracias por seguirme a través de mi cuenta de Facebook. Aquí seguimos en el 101.7, las 2 ya de la tarde con 26 minutos y la temperatura se mantiene en 27 grados.
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1: Incluso cuando estés cansado, sigue adelante. Incluso cuando te sientas solo, sigue adelante. Incluso cuando sientas que no puedes llegar más lejos, sigue adelante. Es en esos momentos donde adquieres la razón por la cual debes seguir adelante. Mi bella familia, bienvenidos sean todos ustedes a Secretos Ancestrales, un programa de Botánica de la Fe. Un espacio en el cual ayudamos a que muchos de ustedes despejen las dudas, donde muchas personas que tienen padecimientos físicos, padecimientos económicos y padecimientos familiares puedan dejar de lado todo aquello que les viene causando molestia, sufrimiento y dolor. Porque muchas veces ignoramos a qué se deben todas estas situaciones, porque a veces ignoramos a qué se debe esa enfermedad, que ni por más que tomamos medicina, esta encuentra curación o mejoría. No entendemos por qué ese negocio al cual usted le pone mucho amor, al cual le ha invertido mucho dinero, de un momento a otro se viene abajo causándole pérdidas, tanto en lo económico como en lo moral. Porque usted se decae, porque usted se siente frustrado de que todo se vino abajo, que todo ese esfuerzo quedó en nada. Pero quiero invitarlos a que ustedes recuerden que el dinero no es malo, el dinero es energía. Y como toda energía, responde a las leyes muy claras. Como por ejemplo, hay muchas personas que dicen que el dinero es malo. No, señores, el dinero no es malo. Usted con dinero puede comprar la medicina para que pueda curar esa enfermedad. Usted con dinero puede ayudar a ese familiar que viene atravesando por problemas. Pero si piensas siempre en escasez, en pobreza, o siempre piensas que vas a andar limitado económicamente, estás limitando tu estado mental y tu estado de atracción, porque todo es energía. Y si usted piensa en grande, usted va a tener en grande. 951-584-3841, nuestra línea psíquica de Botánica de la Fe. Muy atento, nuestra dirección aquí en Oaxaca de Juárez, estamos en el barrio Jalatlán, en la calle del refugio número 1006, frente a la tercera puerta del Panteón General, ahí enfrente, entre la privada del Panteón y el Boulevard Eduardo Vasconcelos. Y en Nochistlán, muy atentos, en Nochistlán estamos en la privada de Abraham Castellanos, en el interior número 5, en el barrio Chocano, frente a la tapicería Nochistlán, detrás del ADO, a un costado de la distribuidora de alimentos Los Güeros. Y tenga presente que la suerte buena se construye y la mala se destruye. Si usted está pasando por una enfermedad grave, está pasando por una enfermedad que constantemente se repite en su cuerpo y ni por más que tome medicina, esta se cura, mucho cuidado. La brujería crece a pasos agigantados hoy por hoy.
2: Hola, ¿qué tal? Quiero invitar a través de este audio a todos los oyentes a visitar a los maestros, porque en verdad ayudan a la gente. En mi caso, yo les estoy muy agradecido. Este audio es para dar testimonio de que ellos actúan de buena fe, son honestos, y tienen sobre todo el don de ayudar a la gente. En mi caso me ayudaron con una enfermedad que yo tenía. Yo no me explicaba por qué tenía eso, pero pues gracias a Dios al visitarlos estaba desesperado y con ellos obtuve la solución. Mi enfermedad era algo del estómago, todo lo devolvía, todo lo sacaba, sacaba yo incluso sangre, pero pues gracias a Dios me topé con ellos, con un amigo pues que me lo recomendó, y pues la verdad es que le estoy muy agradecido a esa persona, porque gracias a los maestros pude, por fin pude sanar. Visité muchas instituciones, médicos, y gracias a Dios pude salir adelante. Mi familia ya creía que me iba yo a morir, eso me lo dicen ahora. Conocidos me decían que había adelgazado mucho, por meses estuve así, yo no daba con qué era. Yo por más que intentaba yo visitar un doctor o otro, nadie, estudio tras estudio, nadie daba con lo que yo tenía. Pero los maestros, de verdad es algo impresionante, yo no creía en eso. Ahora soy una persona creyente de ellos y los recomiendo. Por eso es que ahora grabo este audio, para que todos ustedes se acerquen con ellos. De verdad, si tienen un problema, cualquier tipo de problema, ellos los van a poder ayudar, a ustedes, a su familia. Si ven que algo anda mal con ustedes y no se explican por qué, visítenlos, de verdad les van a ayudar mucho.
1: Quiero que sepa y recuerde que usted no está solo, usted cuenta con la ayuda, con el conocimiento y el profesionalismo de Botánica de la Fe, una agrupación de hombres y mujeres, todos profesionales en el campo de la parapsicología moderna, quienes a través de una lectura de tarot vamos a saber a qué se debe esa enfermedad, por qué usted enamora y fracasa, a qué se debe que esos hijos van por el mal camino, camino del alcohol, de la droga. Vamos a saber a qué se debe que usted no puede hacer ese viaje, cada vez que lo quiere hacer se detiene o pasa algo y usted no puede realizarlo. A veces esto es producto de bloqueos, de envidia, de brujería, de trabajos malignos para que usted no pueda progresar ni salir adelante. 951-584-3841. Marque ahora, marque en este momento o envíenos un mensaje vía texto o vía WhatsApp en el cual nos podrá elaborar la pregunta que usted desee saber. Envíenos fecha de nacimiento completa, día, mes y año suya o de la persona por quien desee hacer la pregunta. Con mucho gusto vamos a hacerle el estudio numerológico y una vez que ya tengamos su respuesta, le devolveremos el mensaje o la llamada. Y nuestro elixir de regeneración integral es para curar cualquier tipo de enfermedad o padecimiento crónico que tenga, ya que este está elaborado por Quinta Esencia Botánicas, por minerales alineados y biofotones. ¿Qué son los biofotones? Son energía lumínica y celular que van a actuar limpiando su organismo de bloqueos energéticos que a veces se manifiestan a través de mucho cansancio físico, a través de agotamiento, a través de enfermedades. Por eso hay muchas personas que no pueden dormir en las noches, padecen de insomnio. Otras personas tienen problemas de inflamación en su estómago, dolores musculares, dolores articulares, ceguera. Personas que de un momento a otro empiezan a presentar problemas de epilepsia. Mucho cuidado, la brujería existe y nosotros, Botánica de la Fe, a través de nuestro elixir de regeneración integral, estamos ayudando a curar cualquier tipo de enfermedad. ¿Sientes tu energía estancada? ¿El cansancio bloquea tu camino y apaga tu brillo? ¿Sientes cansancio en tu cuerpo día y noche? ¿Te acuestas a dormir cansado y te levantas al siguiente día peor? Mucho cuidado. A veces hay fuerzas negativas que destruyen nuestra energía y vitalidad. Recuerde que somos Botánica de la Fe y estamos aquí en Oaxaca, en el barrio Jalatlaco, en la calle del Refugio número 1006, frente a la tercer puerta del Panteón General, entre la privada del Panteón y el Boulevard Eduardo Vasconcelos. Y en Nochitlán, muy atento, estamos en la privada de Abraham Castellanos, en el interior número 5, en el barrio Chocano, frente a la tapicería Nochitlán, detrás del ADO.
3: Buen día, mi nombre es Carmen López y quiero agradecer a los maestros por ayudarme con un problema de salud que tuve hace un tiempo. Lo que pasa es que yo era una persona sana, ni gorda ni flaca, pero un día de repente comencé a perder peso de manera exagerada, así sin más, sin hacer dieta o ejercicio, y eso comenzó a preocuparme. Mi familia me llevó a un médico y ellos comenzaron a hacerme estudios y chequeos constantes. Sin embargo, ninguno daba con un resultado exacto de lo que le pasaba a mi cuerpo. Todo era muy extraño y conforme pasaba el tiempo iba adelgazando cada vez más hasta volverse algo de verdad extremo. Entonces, después de tanta ayuda, simplemente me di por vencida. Pero una parte de mí creyó que era bueno contárselo a alguien y se lo conté a mis maestros. Ellos de la nada llegaron a la conclusión de que se trataba algo sobre mi persona, probablemente algo que me hiciera mal, y se esforzaron mucho por curarme. Me apoyaron de manera constante y poco a poco fui recuperándome. Y gracias a Dios y por supuesto a ellos, es que ahora estoy completamente bien y puedo decir que mucho mejor. Así que muchas gracias.
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0: 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Muy atento, fecha de nacimiento 12 de septiembre del año 2008. Nos dice esta persona que constantemente tiene sueños de que se cae de un lugar alto y cae al vacío, que quiere saber qué significa este sueño. Muy atento, 12 de septiembre del año 2008. Quiero decirte que ese sueño que estás teniendo constantemente se debe a la separación que estás atravesando. No me lo cuentas, pero a través del estudio numerológico a tu fecha de nacimiento y el significado de este sueño es la tristeza, es el dolor, el agobio que estás llevando porque veo que estás separada. No es fácil soportar o sobrellevar una separación, pero créame que usted junto a esta persona estaba llevando una mala vida, estaba siendo golpeada y maltratada, y lo mejor que pudo haber hecho usted fue tomar la decisión, aunque dura, pero de separarse de esta persona que no la estaba valorando ni a usted ni a sus hijos. Mi bella familia, que reine la paz, la dicha y la prosperidad en cada uno de sus hogares.
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0: damas y caballeros, señoras y señores, y ya comenzamos, ya estamos para acá de este lado, a través de Fría Norteña, la decisión del jeripeo, el día de hoy, lunes, inicio de semana. Bienvenidos, bienvenidas, damas y caballeros, señoras y señores, estamos en un momento fenomenal, espectacular, iniciando la semana el día de hoy, y con buenos temas, y buenos temas por allá, a cargo del licenciado Valdo Castellano. Nos puso como primer tema musical, Grupo Pesado, No Me Abandono, No Te La Vas a Acabar, por allá Montes de Durango, y las voces de Rancho El Nar. Y por allá como último tema, Perdóname, de Exterminador. Damas y caballeros, señoras y señores, bienvenidos, bienvenidas. Saludamos a nuestros compañeros que el día de hoy nos acompañan. Y nada más y nada menos, el Jerry de Fragedis, mejor conocido como Juanito.
1: Gracias, Orito. Hola, hola, ¿qué tal? Buenas tardes, amables amigos, damas, caballeros, señoras y señores. ¿Qué tal? Buenas tardes, ¿cómo les va? A ser cordialmente bienvenidos a través de la mejor FM 101.7. Lo que tú escuchas es Furia Norteña, la disqueora del jaripón. Les saludamos en este día fenomenal. Hoy lunes, iniciando la semana con el pie derecho, saludos cordiales a toda la bandota, a toda la raza que ya nos está escuchando. En ausencia, por allá, del señor Alejandro, del doblemente odioso, del amargado. ¿Qué más podremos decir de ese hombre? Bueno, en ausencia de Alejandro Santiago La Morena, aquí estamos, bienvenidos. Eso fue el Norteña y eso es la mejor. Adelante, mi estimado Toro, el nene consentido.
0: ¿Por qué le dices así a mi papá? Te faltó decirle valiente y guapo, nada más.
1: No, para nada. Es que, pues, tu papá, pues, ya está grande, ¿no? Está medio amargator. Aparte de eso, pues, parece que está en su menopausia. Pero bueno, le mandamos un saludo cordial donde quiera que se encuentre el señor.
0: Pero bueno, damas y caballeros, adelante nuestro compañero Wiwi Vargas. Adelante.
2: El mero, mero, la hora que quieran. Señoras y señores, damas y caballeros, muy buenas tardes, tengan todos y cada uno de ustedes por ahí en casita, donde quiera que nos estén sintonizando a través de la magia del internet, a través de la 101.7 frecuencia modulada, en tu programa La Hora del Jaripeo. Señoras y señores, la voz que los saluda a través del micrófono es la de Edwin Vargas Nava, el Wiwi de Silacayopan, desde la Mixteca Oaxaqueña para el mundo entero, donde quiera que usted nos esté escuchando, en la casa, el taller y la oficina, súbale a todo volumen porque ya empezó La Hora del Jaripeo. Como ya es costumbre, saludo a mi compañero el Torito, el hijo consentido de la ausente Morena, saludo a mi compañero Jerry y al licenciado Ubaldo, Control Master, el único hombre que vale la pena saludar en este programa. Le mando un besote y un abrazo. Rompehuesos, aquí comenzamos.
0: Bueno, compañeros, el fin de semana cargado con actividades jeripelleras. Ustedes tuvieron actividad jeripellera este fin de semana, mi estimado Jerry, mi estimado Wiwi. ¿Dónde participaron? ¿Dónde estuvieron trabajando este fin de semana?
1: No, fíjate que yo no tuve esa actividad jeripellera, estuvimos allá en un cumpleaños, pero bueno, así es la situación. Tú trabajaste, ¿no? Edwin, ¿trabajaste esos días?
0: El sábado, que no iba en Yataré ni con Yayo.
1: Oh, sí, no, es cierto.
3: Fíjate que por cuestiones de logística ya no pudimos estar presentes en ese jaripeo que nos había hecho la invitación mi amigo Yayo, pero pues aquí andamos, ¿no? Checando las informaciones de los medios que hay de todo lo sucedido y lo acontecido el fin de semana, ¿no? Una lamentable noticia que tenemos por ahí de nuestro compañero, no sé si tengan el dato. No sé si tengamos el dato de el accidente que sufrió nuestro compañero y amigo el Trujillo de Rosario.
0: Sí, por allá, damas y caballeros, tenemos por allá la actividad jaripellera el día de ayer y lo que fue nada más y nada menos el jaripeo de San Agustín Yatareni, si no me equivoco. Por allá el amigo Trujillo de Rosario sufrió un accidente. No sé si alcanzaron a ver el video, compañeros, de la monta realizada de Trujillo de Rosario, monta total de grapa, como acostumbra el amigo Trujillo, donde lo alcanza a pisar, no sé si estoy en lo correcto, si le alcanza a pisar lo que es la boca, y por allá desde el azotón, desde que cae Trujillo de Rosario, ya cae prácticamente privado. Y al momento de girar el toro le pisa la boca, no sé si alcanzaron a ver el video, compañeros.
3: Sí, lamentablemente una monta accidentada, una monta pues no digamos trágica, no accidentada, debido a la gravedad de la monta, pues un grado más apretal de lazo, pero al fin de cuentas es una monta un poco más exigente, una monta apretal de grapa al estilo Colima, y Trujillo, un hombre experimentado, lamentablemente pues en esta ocasión no hay suerte para el hombre honrado, sale a los dos, tres brincos del animal, a los dos, tres chicotazos, pierde la vertical, se va al suelo, y lamentablemente pues tiene una lesión, ¿no? Entonces, ahorita pues nuestro compañero está bien de salud, pero sí necesita de todos y cada uno de nosotros, porque por la gravedad de la situación, pues hay que apoyarlo, ¿no? Él ahorita, por lo que yo sé el reporte, necesita una cirugía urgente y para que él pues pueda nuevamente estar en sus actividades, ¿no? Lamentablemente les decíamos, un hombre experimentado que baila las calmadas y que en esta ocasión pues le toca estar del otro lado de la moneda, ¿no? ¿Cómo ves, Jerry?
1: Sí, efectivamente lo que comentas, mi estimado Edwin, Torito, fíjate que a través de las redes sociales, pues ya anda toda la información, ¿no? Lamentablemente, como tú lo habías comentado el día de ayer, en una aparatosa monta muy accidentada, de una manera dramática, brutal, pues este toro por allá manda al suelo a Trujillo del Rosario, y pues allá se ve que le pisa a la altura de la mandíbula, mi estimado Torito, yo creo que es el término correcto, por allá la mandíbula, y pues bueno, pues qué podremos decir, lamentablemente está pasando un momento muy complicado, muy difícil, sabemos del riesgo que tienen esos muchachos al momento de enfrentar una bestia de reparo, y pues bueno, lamentablemente le tocó perder por allá a Néstor Trujillo Trinidad. A toda la afición, a todos los amigos que nos escuchan a través de Furia Norteña, se está girando un boletín, ¿no? Las personas que gusten apoyar de buen corazón, las personas que, pues bueno, quieran apoyar esta causa para la recuperación allá de Néstor Trujillo Trinidad, el tremendo Trujillo del Rosario. Dice, unidos por Trujillo del Rosario, hoy más que nunca nuestro compañero Trujillo del Rosario nos necesita, después de la caída de la monta de ayer se encuentra en una situación difícil y requiere de nuestro apoyo. Cualquier aportación, por pequeña que sea, hace una gran diferencia. Hoy es cuando más lo necesita. 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Y pues bueno, pues lamentablemente hoy está pasando un momento bastante complicado por allá en Néstor Trujillo, el tremendo Trujillo del Rosario, así es que pues a toda la afición, a la familia jaripellera, pues hay que apoyarlo, ¿no? Hay que apoyarlo, hoy es por él, mañana puede ser por nosotros, este mundo del jaripeo y la vida misma es un gran misterio, así que pues ojalá se recupere pronto y las mejores vibras, y si usted, amable público, entre sus posibilidades está aportar su granito de arena, pues bienvenido sea. Adelante, compañeros.
0: Así es, los que puedan poner su granito de arena, dar su apoyo, ponerse una mano en el corazón y otra en el bolsillo, es de mucha ayuda para el amigo Trujillo del Rosario, ya que en este momento lo necesita, viene una operación muy costosa, la verdad, si viene una operación muy costosa, y esperemos que podamos apoyar al amigo Trujillo del Rosario con lo poco mucho que usted pueda aportar, será de muy buena ayuda. Por allá el compañero Jerry y ya nos anunció lo que es la cuenta a la cual podemos depositar algo de dinerito, lo que usted guste, lo que usted desee en su posibilidad, es muy bienvenido. De igual manera, por allá los amigos de los Payachoques y el amigo Tata Rañer ya está organizando alguna rifa con regalos que están apoyando y donando diferentes amigos del medio jaripellero. Muchísimas gracias a todos los que se ponen la mano en el corazón para apoyar al amigo Trujillo del Rosario, y todo lo que sea es muy bienvenido, porque recuerde que tu apoyo también es un acto de solidaridad. Y así que, muchachos, esperemos que tenga las mejores vibras por allá el amigo Trujillo, y esperemos que salga de esta. Así que mientras tanto, mi estimado Wiwi.
4: Sí, pues como ustedes ya lo mencionan, ¿no? Y pues se está pidiendo este apoyo, sobre todo les decíamos ahorita a la gente, ¿no? Para la situación que está pasando este muchacho, yo creo que es el momento de sumar y sumar más esfuerzo, pero sobre todo el apoyo, ¿no? Porque pues lamentablemente les decíamos, él está ahorita en una situación complicada, y ojalá muy pronto pueda regresar a los ruedos, porque este hombre pues lo sensacional, ¿no? Entonces, ¿qué es el jaripeo? Y ojalá muy pronto se esté recuperando, yo sé que se va a lograr con el apoyo de toda la gente, no importa lo que sea, a veces decimos, no, pues no tengo mucho, pero de un pesito se puede lograr. Muchachos, los invitamos a sumarse, no sé si por ahí tengas el número de cuenta que lo pudieras dar al aire o dar a conocer, o de qué forma lo pueden hacer también, Torito, si tienes el dato.
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1: Bueno, pues ahí está la información. Avanzamos
4: a través de la información, como bien lo dice nuestro amigo Jerry.
1: Mi estimado Torita, tú tienes información, ayer te tocó trabajar, pues de una vez adelante los pormenores. ¿Quiénes salieron premiados? ¿Qué pasó ayer donde estuviste tú en el evento? Adelante, Toro de Oaxaca.
0: El día de ayer nos tocó trabajar en San Agustín de las Juntas, Oaxaca. Llegaban por allá alrededor de 30 toros eran los participantes, pero como vemos los cambios climatológicos, la verdad, la lluvia se nos soltó. Es muy bendecida el agua para todos y cada uno de nosotros, pero la verdad, se puso complicado, damas y caballeros, se puso algo complicado el terreno de juego, se puso, no estaba apto para trabajar, pero los amigos de la comisión organizadora hablaron de los que quisieran participar, los 50,000 pesos estaban disponibles para los ganaderos que gustaran participar. Eran alrededor de 30 toros y solamente 13 ganaderos dijeron: yo participo, yo me quedo a participar, y fueron con las que se estuvieron jugando. Pero el terreno no estaba apto para jugar, así que los amigos de la comisión organizadora, de antemano con los amigos de la autoridad municipal, consiguieron de volada, de menos de 20 minutos, consiguieron lo que fue un volteo de arena, y todos hicieron de palas y carretillas para poder realizar y que quedara bien el terreno con óptimas condiciones para poder jugar. Y solamente, pues, como les comento, 13 ganaderías fueron las que se quedaron y fueron donde se repartieron los 50,000 pesotes del águila. El cuarto lugar se lo estuvo llevando los amigos de Rancho Los Remedios de Valdefunde y Cimatlán, con un toro llamado El Obispo, monta pretal de grapa, copiloteado por el tremendo Guerrero Azteca, un toro muy bueno, la verdad. El tercer lugar se lo llevan los amigos de Rancho La Soledad, monta pretal de grapa de igual manera, con este toro denominado Galán del Pueblo, montado por Alma de Niño. Segundo lugar de la noche, carajo, no me acuerdo quién se lo llevó, el segundo lugar, pero el primerísimo lugar se lo lleva nada más y nada menos mi compa Arturo Ríos de Rancho Piedras Negras, con su toro Mi Gusto Es, montado por Guerrero Azteca. No sé si ya te ha tocado verlo, Jerry, la verdad, un toro muy bueno, muy impresionante, apretal de lazo, pero esta vez lo metió apretal de grapa y vaya reparos elevados, reparos elegantes, y pues se llevó la corona a casa a los amigos de Rancho Piedras Negras de Arturo Ríos.
1: Oye, qué padre, fíjate que sí hemos visto ese toro, sensacional. Juega de las dos modalidades, ¿no? A grapa y a lazo, mi estimado, toro. Pues qué bueno que anda en una racha de buena suerte. Igual allá en Rionona se llevó por allá el primer lugar y hemos visto que actualmente pues está arrasando ya en los torneos. Enhorabuena, saludos cordiales. A cada ganadero se le llega su momento. Y bueno, pues por allá están brillando los amigos de Rancho Piedras Negras, originarios allá de San Pedro Taviche, pero radicados en Ocotlán de Morelos. Le enviamos un cordialísimo saludo, que siempre nos escuchan a través de Furia Norteña, mi estimado Edwin.
2: No, qué bueno, enhorabuena, como ustedes lo dicen, qué bueno que no he tenido el gusto de verla esa jugada, no he tenido el gusto y el placer de ver ese toro jugar, pero no tarda, yo creo que en alguna de las jugadas donde estemos presentes, donde nos inviten y donde sí nos lleven, ¿no? Como el Yayo, que nomás promete y promete, peor que político, salió Yayo, ¿no? ¿Cómo ven?
0: Mentiroso, tú que le crees, yo ya no le creo.
2: Cóbrale más barato, dijo la morena. Bueno, pues ahí están los pormenores de todo lo que sucedió, todo lo que aconteció, quienes hicieron acreedores a los primeros premios, y desde luego, pues, una vez más, ¿no?, haciéndoles la invitación para que usted se sume a esta noble causa y apoye a nuestro amigo Héctor Trujillo, a nuestro amigo Néstor Trujillo, Trinidad Trujillo de Rosario, más conocido por este lamentable accidente que estuviera sufriendo, y pues lo tiene ahorita, digamos, contra las cuerdas, ¿no? Yo sé que toda la gente, todos los radioescuchas, ojalá se puedan sumar a esta noble causa, y muy pronto él esté recuperado y desde luego estar con la familia y nuevamente en los ruedos.
0: Así es, y el día de hoy de nueva cuenta nos saludamos por allá en San Agustín de las Juntas de Oaxaca, otro torneo de 50,000 pesotes del águila. Tenemos por allá invitación abierta para ganaderos que gusten participar, se les hizo por allá ciertas invitaciones, esperemos que el día de hoy asistan ganaderos, ya el terreno está en óptimas condiciones para poder jugar, para poder participar y realizar una buena monta. Pero mientras tanto, licenciado Ubaldo, si me puede regalar unas mañanitas, por favor, si me puede regalar unas mañanitas, que el día de hoy queremos felicitar al amigo Daniel Alejandro Santiago Martínez, que el día de hoy es su cumpleaños y nos escucha ya por la colonia Santa María. Póngale las mañanitas, mi estimado Lick Ubaldo.
1: Ay, estamos de cumpleañeros el día de hoy, mi estimado Toribio. ¿A quién? Repite otra vez.
0: Allá para Daniel Alejandro Santiago Martínez, que nos escucha allá en la colonia Santa María, de parte de sus papás y hermanos.
1: Oye, felicitaciones siempre al amigo Daniel Alejandro. Esperemos que hoy lo consientan, que hoy se lo lleven a comer de perdiz al colibrí o a no sé a dónde, pero que hoy sea su día, que hoy no le hagan coraje, que hoy lo consientan por lo menos un día al año. Felicitaciones, amigo Daniel Alejandro Santiago Martínez. Felicitaciones.
0: Felicidades, enhorabuena. Daniel Alejandro, yo pensé que era hijo de la Morena.
1: ¿Ah, sí? ¿Es otro?
0: ¿Cómo ves? Otro, el primero que le achacaron, dicen. El segundo.
1: ¿Es otro de los chamacos de la Morena?
0: El segundo que le achacaron, dice la Morena.
1: Saludarte. Seguro la Morena se lo llevó de vacaciones, no sé, a Disneylandia, no sé dónde, pero bueno, felicitaciones.
0: Por eso es que, por eso es que no entró hoy la Morena, porque se lo llevó de vacaciones a Disneylandia.
1: Hoy sí se tomó su día, ¿no?
0: Sí, ya. Ya ni nosotros.
4: Pero la bueno, ya ni,
0: ¿a dónde vamos?
4: Vámonos a una pequeña pausa, señoras y señores. Este corte informativo, vámonos con un corte de nuestros patrocinadores. No le cambie, volvemos. Saludos a mi primo Javier Vargas, al Yayo y a Tío Güero. Vámonos.
5: ¿A quién le mandan saludos si no te lleva, no te cumple lo que dice?
4: Pero es mi amigo, no pasa nada.
1: Ya córtele, licenciado.
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0: regreso, ya estamos de remoto a través de Furia Norteña. La disque hora, el jaripado, señoras y señores, en esta bonita, maravillosa tarde. 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
1: Dale, avanzamos, damas y caballeros, porque ¿qué crees? ¡Ya llegaron los de Jutla! 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
0: Y avanzado, mi estimado Edgar de Jesús, el Torito. 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
1: Sale, avanzamos, damas y caballeros, señores y señores. Vamos a pausa de rehidratación y ya regresamos, retachamos como rayos que hizo allá para la familia López Antonio de Tadistán de Cabrera. Le mandamos el saludo. Vamos a corte y ya volvemos.
0: ¡Vámonos!

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3: Estudiantes de la Facultad de Medicina de la Universidad Autónoma Benito Juárez de Oaxaca protestaron este lunes en la sede de la institución ante los altos cobros excesivos para la inscripción, además de denunciar el cobro de 250 mil pesos por obtener un lugar en esa universidad a cargo de Farid Acevedo López.
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3: Lunes de protesta en la ciudad de Oaxaca, las movilizaciones se sumó también otro grupo de habitantes procedentes de las Agencias Unidas de Santiago Quiacuí, San Pedro Nolasco, San Francisco y Madero, La Trinidad y San Andrés Yatuni, en el Zócalo de la ciudad de Oaxaca para exigir entrega de recursos económicos del ramo 28 y 33.
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3: Este fin de semana, al menos 10 personas fallecieron y 64 más resultaron heridas tras la explosión de pirotecnia almacenada en una bodega junto a la parroquia de Santa María Canchesla, Temascalcingo, Estado de México. La tragedia ocurrió durante los festejos patronales e incluso provocó el colapso de la estructura del templo.

0: estamos de remoto a través de Furia Norteña, la discográfica de Jalisco. Gracias, licenciado Osvaldo. Para toda la gente que nos está escuchando, bueno, pues aprovechando, le mandamos el saludo cordial para toda la gente bonita allá de Asunción, Ocotlán, que justamente está en su Feria del Reparo, su Feria Jaripellera. Damas y caballeros, hoy tienen por allá el primer jaripeazo sensacional. Hoy tienen el torneo de billetes verdes. Hoy, José, iniciamos a las 6:00 p.m. Primer lugar por allá, $1,000. Segundo lugar, $800. Y para el tercer lugar, $500. Narra las montas, la ley que imponen el jaripeo, el caporal. Amenizando las montas, bandononadas, ese reinas, premiando a la mejor tercia de asadores, más premio sorpresa. Invita el síndico municipal. Por allá nos vemos, damas y caballeros. El día de hoy tenemos torneazo allá de los billetes verdes, puro dolaruco, en Asunción, Ocotlán. Promete estar impresionante, mi estimado Toribio.
1: Así es, damas y caballeros, señores y señores. 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
0: Va a estar re bueno. Oye, aprovechando, le mando saludos y cordial para mis amigos de Rancho Los Pokémones, que siempre nos escuchan a través de Furia Norteña. Allá para Tío Apolinar de Los Halcones, saludos.
1: El de
0: también
1: 50.
0: Que siempre está en la sintonía de Furia Norteña.
1: Allá para Tío Apolinar, el de las de a 50 de Los Halcones.
0: Ah, si yo así te contara, es muy ahorrativo este Tío Apolinar, ¿no?
1: ¿Mande?
0: Es medio ahorrativo este Tío Apolinar.
1: Sí, de esas de a 50 de la central, dice nomás.
0: No, hay que llevarlo ya por el monumento, mi estimado Toribio, ¿cómo ves?
1: A ver si cambia, porque puro dicen de las de central, dice de las de 50. Pero bueno, damas y caballeros, ¿qué se le va a hacer, Tío Apolinar?
0: Bueno, pues ya estamos prácticamente llegando a la recta final, mi estimado Edgar de Jesús. Saludos cordiales a toda la gente maravillosa. Para los amigos de San Antonio de la Cal, fíjate que siempre nos escucha. Saludos cordiales allá para todos y cada uno de ustedes, mi gente bonita. Hoy repites, ¿dónde vas hoy, mi estimado Toro? Platícanos.
1: Hoy nos vamos a San Agustín de la Junta de Oaxaca, torneo de 50,000 pesotes del Águila. Ya los amigos de la comisión organizadora ya pusieron el terreno en óptimas condiciones para poder trabajar. Así que por allá nos estaremos viendo. Por allá ya en punto de las 5:30 p.m. comienza por allá torneo de 50,000 del Águila. Por allá nos vemos, damas y caballeros. Así que hoy hay actividad jaripellera, Jerry.
0: Bueno, pues ahí está el saludote cordial. Bueno, mi estimado Toribio, yo creo que, oye, aprovechando, le mando un saludote cordial para toda la gente bonita allá de Santa Lucía, Ocotlán, también, que siempre nos escuchan. Saludos cordiales ya para ellos. Pues mi estimado Toro, ¿qué hacemos? ¿Qué hacemos?
1: Pues ya nos vamos.
0: Bueno, pues
2: el wii.
1: Damas y caballeros, gracias por acompañarnos. Regresamos el día de mañana para la familia López Antonio de Tlalistán. Le mandamos un saludo cordialísimo. Vienen con torneo a pierna suelta, a ver si nos invitan. Así que, damas y caballeros, nos vamos. Mira. Mañana regresamos.
0: ¡Ya nos vamos! Mañana volvemos a través de Furia Norteña. Mañana ya está con nosotros el doblemente odioso, el enojón, el chocante de Alejandro Santiago La Morena. Gracias, bonitas tardes. Sigue escuchando la mejor FM 101.7. Esto fue la Furia Norteña, la disqueona del jaripeo. Buenas tardes. Bye, bye.
1: Adiós.
2: Saludos al Wiwi de ocasión.
0: Oye, ya se fue, ¿no? Oye, ¿y el Wiwi?

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0: 424, bonita tarde, gusto saludarles en este día lunes ya, hoy lunes. ¿Cómo va el inicio de la segunda semana de clases? Hoy 7 de septiembre de 2026. Bueno, pues me imagino que ya los niños están agarrando vuelo, ¿no? Lluvia intensa en el centro de Sabella, ciudad capital, hace unos 5 minutos. Probabilidad de lluvia continua. Va a parar, regresa. Así va a estar el día de hoy y al parecer también el día de mañana. ¡Buen provecho! Gracias por estar en el 101.7. Nosotros continuamos.
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6: Cuatro, treinta y cuatro.

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0: Aquí no va a ser la mejor. 452, 452. 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
14: Estudiantes de la Facultad de Medicina de la Universidad Autónoma Benito Juárez de Oaxaca protestaron este lunes en la sede de la institución ante los altos cobros excesivos para la inscripción, además de denunciar el cobro de 250 mil pesos por obtener un lugar en esa universidad a cargo de Farid Acevedo López.
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14: Lunes de protesta en la ciudad de Oaxaca, a las movilizaciones se sumó también otro grupo de habitantes procedentes de las Agencias Unidas de Santiago Quiacuí, San Pedro Nolasco, San Francisco y Madero, La Trinidad y San Andrés Yatuni, en el Zócalo de la ciudad de Oaxaca para exigir entrega de recursos económicos del ramo 28 y 33.
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14: Este fin de semana, al menos 10 personas fallecieron y 64 más resultaron heridas tras la explosión de pirotecnia almacenada en una bodega junto a la parroquia de Santa María Canchesla, Tezmascalcingo, Estado de México. La tragedia ocurrió durante los festejos patronales e incluso provocó el colapso de la estructura del templo.
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0: 5:20, 5:20, aquí a lo mejor. Y bueno, la semana pasada hablábamos de Yuridia en su presentación allá en el estadio GNP, en donde es la primera mujer que se presenta en este lugar. Es enorme este estadio. Y bueno, hubo en verdad lleno total, tuvo grandes invitados, invitadas también. Bueno, nada más con decirle que se dio el lujo de ir cantando, ir en una camionetota saludando al auditorio que estaba en la parte baja, porque pues es doble nivel. Ahí está la parte de abajo donde la puede ver de frente y también tiene gradas. Pero así con Yuridia, y también otro más que no hizo el show aquí en México, sino en Las Vegas. Muchos mexicanos oaxaqueños ya viajaron a Las Vegas, ya sea por trabajo o bien porque ya hubo la posibilidad de viajar. Y bueno, estuvo en esta gran esfera, un teatro hermosísimo, hecho a base de iluminación tanto afuera como adentro, y ahí se presentó. Algo que quiero recalcar es que duró un año su producción que presentó ahí, imágenes, escenario, audio, todo esto, y tuvo un año para prepararlo. Ya se presentó ahí nada más y nada menos que Edén Muñoz y... Carin León. Ah, es que aquí tenemos a Edén y a Carin. Carin León fue el que se presentó ahí en Las Vegas, en ese teatro, y duró un año su producción para que todo salga muy bien. 5:22, 5:22, las notas gruperas aquí en La Mejor.
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0: Bienvenidos una vez más a todos ustedes a este programa que busca llegar a cada rincón donde se encuentra aquella persona que necesita ayuda y no sabe qué hacer. Programa de normas y pautas para que usted tenga una mayor conciencia de un mejor vivir. Usted no se encuentra solo ante la adversidad. Cuando dejamos de intentar, cuando dejamos de luchar, adormecemos nuestra propia capacidad de creer. No se acostumbre a vivir con esos dolores, esos malestares que no le dejan vivir en paz, que no le dejan dormir. El cuerpo humano no está hecho para resistir el dolor. Todo acto de maldad enviado a nuestras vidas tiene nombre y apellido, y se lo voy a decir y se lo voy a quitar. A través de este programa, totalmente en vivo y en directo, estaré contestando sus dudas. Mándeme sus mensajes vía WhatsApp y si es en horario de programa le voy a reenviar un texto preguntándole si me autoriza contestar en vivo y en directo. Solamente póngame sí o no. Además, estaré recibiendo llamadas telefónicas totalmente al azar para que haga sus preguntas. Y si ya me visitó y desea contar su experiencia, sea buena o sea mala, ante la audiencia, con todo gusto. Puede llamar, puede hacerlo en este momento. Este es su espacio, amable Radio Escucha, 951-218-06-55. 951-218-06-55. En este momento tengo ya el primer mensaje con terminación 5580. 5580. Nos dice una pregunta: yo sufro mucho de ansiedades de unos meses para acá. ¿Usted me puede ayudar? Mis iniciales son JJCS. Mi fecha de nacimiento, 9 de diciembre 1986. Y tendría que hacer cita para una consulta. Gracias. Gracias por tu consulta, estimado Radio Escucha, terminación 5580, iniciales JJC y tu fecha de nacimiento 9 de diciembre 1986. A través de tu estudio puedo ver, estimado Radio Escucha, que no solamente estás sintiendo ansiedades, estas ansiedades que me comentas en estos momentos en tu vida. Tu vida en estos momentos ha sido demasiado caótica. No encuentras la estabilidad en ninguno de los aspectos más importantes, como son el amor, la salud y sobre todo la parte económica. Eres una persona que sobrepiensa mucho las cosas. Sientes que a tu edad no avanzas como quisieras. Ves a tus hermanos con sus vidas resueltas y eso hace que te sientas estancado. Necesitas trabajar en ello y cuando gustes, mis puertas están abiertas de par en par para que quitemos toda esa mala energía que se acumuló en ti y podamos abrir todos los caminos, porque oportunidades no te faltan, pero no las has aprovechado al 100%. Esta es mi respuesta para ti, estimado consultante, terminación 5580. No te desanimes, pronto la suerte va a sonreír a tu vida. Mucha fe.
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0: Así es, mis queridos hermanos radioescuchas, miles de personas sintonizan mi programa todos los días, más de 25 años en el mismo lugar atendiéndoles y dándoles la solución prometida. Venga y salve lo que todavía puede ser salvado. En este momento voy a tomar la primera llamada de este participante en el programa. Sí, bueno.
2: Sí, bueno, maestro. Habla Dulce Santos. Ya tengo más o menos como 3-4 minutos intentando pues llamar a su programa, pero no entra la llamada. Qué bueno que usted ya me contestó.
0: ¿Qué tal, hermanita? Disculpe los inconvenientes en su llamada. Cuénteme ahora sí cómo le puedo ayudar. Este es su espacio totalmente. Bienvenida.
2: Yo, maestro, realmente pues le marco para darle un testimonio de agradecimiento, pues de lo que nosotros vivimos hace tiempo en una consulta con usted.
0: Perfecto, hermanita. ¿De dónde me llama usted?
2: Yo le estoy llamando de aquí, de San Bartolo.
0: Ah, muy bien. ¿Ustedes se dedican a las artesanías?
2: No, maestro. Nosotros solo vivimos aquí, pero no nos dedicamos a eso. Usted vino a curar a mi papá a la casa. Él no sé si usted recuerda, pero se llama Raúl Santos.
0: Raúl Santos, bien, mi madre, cuénteme por favor qué sucedía con su papá, con el señor Raúl. Si no mal recuerdo, él estaba en cama. Me acuerdo de ustedes, más o menos, me acuerdo que ustedes viven en una casa grande, bonita, de color amarillo, ¿es así?
2: Ándele, maestro, sí, aquí del señor Raúl.
0: Cuénteme qué pasaba con él, recuerde que está totalmente en vivo y en directo. Cuéntele a todo el escrutinio público qué sucedía con su padre, querida hermana.
2: Mi papá estaba muy mal, tenía 9 meses ya en cama, pues ya estábamos todos muy, muy tristes, los doctores ya lo habían desahuciado, según ellos pues ya no había nada que hacer, prácticamente pues ya era un muerto viviente, lo teníamos que limpiar, casi ya no comía, no tomaba nada de agua y pues necesitaba todos los cuidados que un enfermo requiere cuando está en cama. Ya todos mis hermanos pues solo estábamos esperando las malas noticias y ahí fue cuando yo escuché su programa y le llamé hace como unos 6 meses y usted vino a verla a la casa y yo sé que usted ya lo sabe, pero pues quería decirlo en su programa que mi papá ya se encuentra bien.
0: Bendito.
2: Ya se levantó de esa cama, ya come, ahorita Como él ya es una persona grande y ya tiene 81 años, pues él ya no trabaja.
0: Sí.
2: Ahora pues ya solo disfruta de la casa, de sus plantas, de los árboles frutales que tiene y de los animalitos que tenemos aquí en la casa.
0: Qué bueno, mi hermanita, así es, bendito Dios. Yo sé que la ilusión de su padre, que apenas si podía pronunciar unas palabras, era precisamente eso, disfrutar de su casa, de sus nietos, hasta que llegó esta devastadora enfermedad que fue provocada por envidias. Con todo gusto se le dio la atención en casa, se sacó toda esa porquería de su cuerpo, él ya estaba en un punto casi sin retorno. Aún así, no hay peor lucha que la que no se hace. Muchas personas se hacen el tiempo cuando lamentablemente ya no hay nada por hacer, y es triste tener que desembolsar parte de nuestro patrimonio para enterrar a esa persona amada cuando pudimos haber hecho algo en vida. Me da gusto, me da muchísimo gusto de verdad que puedan seguir disfrutando de su padre y que él también disfrute de los frutos de su propio trabajo. Algunas palabras que usted quiera dedicar en este momento a toda la audiencia, que precisamente para todos ellos es este programa, querida madre.
2: Pues así como usted dice, ¿no? No hay peor lucha la que no se hace. Y realmente, o sea, estoy muy, muy agradecida con usted. Porque, pues sin su ayuda, mi papá no se hubiera levantado de esa cama. O sea, nosotros ya estábamos, pues ahora sí que preparándonos para un mal momento. Pero gracias a usted, pues él ya se pudo levantar y aquí lo tenemos con vida, gracias a Dios. Espero que las personas lo visiten con mucha fe y verán que usted los va a ayudar. De la misma forma que yo le estoy agradeciendo, le manda agradecimientos mi papá y le manda muchas bendiciones para usted.
0: Muchas gracias, hermanita. Un abrazo de vuelta y para su padre un saludo. Gracias por estas bellas palabras. Dios la bendiga.
3: Yo sufría ataques de epilepsia de manera constante. Mi familia vivía preocupada porque nunca sabíamos cuándo me iba a dar uno. Había ocasiones en que me encontraba trabajando, caminando o simplemente descansando cuando de repente ocurría. Lo más desesperante era que ningún médico podía decirme exactamente cuál era la causa. Visité especialistas, neurólogos y doctores de diferentes lugares. Cada uno tenía una explicación distinta. Algunos decían una cosa, otros decían otra. Y mientras tanto, yo seguía sufriendo. Mi vida se había convertido en un infierno. Vivía con miedo. No podía hacer planes. No podía disfrutar a mi familia. Siempre estaba preocupado por cuándo llegaría el siguiente episodio. Un día, mi hermano me habló del maestro Miguel Ángel. Me insistió mucho para que lo visitara. La verdad, yo no creía nada de eso. Pero estaba tan desesperado que decidí intentarlo. Cuando llegué con el maestro Miguel Ángel, me sorprendió que me hablara de cosas que nadie conocía. Después de escuchar mi historia, me explicó que aquellos episodios eran consecuencia de un sortilegio que habían realizado en mi contra. Me dijo que mi cuerpo estaba rechazando constantemente esa energía negativa y que por eso sufría tanto en cada episodio de epilepsia. El maestro preparó un elixir especialmente para mí. También realizó una limpieza profunda y un bloqueo para impedir que volvieran a hacerme daño. Seguí todas sus indicaciones con mucha fe. Poco a poco comencé a sentirme mejor. Recuperé la tranquilidad, recuperé el sueño, recuperé las ganas de vivir. Hoy tengo una vida tranquila y feliz. Puedo convivir con mi familia, puedo trabajar, puedo disfrutar cada día sin vivir con miedo. Por eso quise dar mi testimonio y agradecer públicamente al maestro Miguel Ángel por toda la ayuda que me brindó. Que Dios lo bendiga siempre.
0: Afortunadamente, muchas personas están entregando sus testimonios de agradecimiento. Sigo recibiendo mensajes y llamadas. Estamos entrando ya en la recta final del programa. Mucha gente está participando. Estoy aclarando las dudas que usted tenga sobre su vida, problemas, enfermedades, situaciones de angustia, desespero. No deje que se opaque el día de hoy el cristal de la divina luz en su vida. Insiste y persiste en la búsqueda de la solución a problemas y enfermedades. Si no encuentra la tranquilidad ni la estabilidad en los campos más esenciales para el ser humano como son el amor, si se siente solo, problemas en el matrimonio, la persona amada repentinamente cambió y ahora solamente busca el distanciamiento sin razón alguna. La salud ha gastado sumas importantes en el altar de la medicina moderna y todo para nada. Tiene la movilidad de su cuerpo limitada. Desespero, cansancio, dolencias y malestares con los cuales se ha tenido que acostumbrar a sobrevivir. En la parte de la abundancia, ese negocio ya no vende. Todo lo que emprende le sale mal, así como le llega el dinero, se le va de las manos, simple y sencillamente no avanza en nada, todo le sale mal, márqueme, probablemente esos problemas tienen nombre y apellido y yo se los voy a decir, visíteme directamente aquí en la ciudad de Oaxaca, en mi hogar por más de 25 años, recuerde que no soy ave de paso.
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1: 5:54, pues ya estamos precisamente sintiendo el mes patrio y con la mejor de esta manera. Ya nos vamos a continuación el noticiero en su tercera emisión, lunes, ya segunda semanita de clases, espero que ya esté mejor, que le vaya bien, y desde luego aquí estamos para acompañarle. Niños, hagan su tarea, es buena hora. Pídanle a papá y a mamá todo lo que necesitan, no a las 9:10 de la noche cuando ya todo está cerrado y es difícil de conseguirlo. Esta es muy buena hora todavía. 5:54, está abierta la papelería, la librería, lo que vayan a buscar, lo que necesiten. Es buena hora. ¡Vámonos! Buena hora para continuar con la mejor. Gracias. Hasta mañana.
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5: Estudiantes de la Facultad de Medicina de la Universidad Autónoma Benito Juárez de Oaxaca protestaron este lunes en la sede de la institución ante los altos cobros excesivos para la inscripción, además de denunciar el cobro de 250 mil pesos por obtener un lugar en esa universidad a cargo de Farid Acevedo López.
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5: Lunes de protesta en la ciudad de Oaxaca, a las movilizaciones se sumó también otro grupo de habitantes procedentes de las Agencias Unidas de Santiago Quiacuí, San Pedro Nolasco, San Francisco y Madero, La Trinidad y San Andrés Yatuni, en el Zócalo de la ciudad de Oaxaca para exigir entrega de recursos económicos del ramo 28 y 33.
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5: Este fin de semana, al menos 10 personas fallecieron y 64 más resultaron heridas tras la explosión de pirotecnia almacenada en una bodega junto a la parroquia de Santa María Canchesla, Temascalcingo, Estado de México. La tragedia ocurrió durante los festejos patronales e incluso provocó el colapso de la estructura del templo.
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